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vamos, ya vamos a ver, atención. Hoy estamos 29 de agosto, estamos en el 241, 241 día del año en el calendario gregoriano y el 242 en los años bisiestos. Solamente nos quedan 124 días para finalizar el año. 124 días estamos finalizando el año. Como siempre, como cada mañana, reciben el saludo cordial a nombre del difunto González, el que entra cuando tú sales, a nombre del Cholo Macho con su tremenda bola de tacachas y largo su cachimazo. El que no entra, quede abierto la puerta, Rodin Dávila Pez, el popular pechito de acero inoxidable. Damos inicio a este su programa, como cada mañana, dando 7 vueltas a la derecha, 7 vueltas a la izquierda, con mi encanto y desencanto, mis ánimas benditas, mi buen tabaconero y tabaco rojo, con mi chonta blanca y chonta negra, mi buena bicapa, que no escape esa chicapa, porque es tan guapa, con mi chichi limonada, que al final nos vamos sin nada. Buenos días, Tarapoto, buenos días, San Martín, buenos días, Perú y el

Valoraste. ¿Cómo está mi gente linda? Muy buenos días. Hoy estamos ya un día de sábado 29 de agosto. Estamos en el 241, 241 cuaragésimo primer día del año en el calendario gregoriano. Y el 242 en los años bisiestos. Quedan solamente 124 días. Y estamos finalizando el año. 124 días para finalizar el año. 29 de agosto. Como siempre, como cada mañana, ya estamos muy contentos y felices, listos y prestos ya para compartir 90 minutos de buena música a través de los 99.1 de la FM y diferentes plataformas. Cubrimos toda la región San Martín, el Perú y el mundo. Vamos con el saludo respectivo. Atención en Juan Guerra para mi promoción Grimaldo Vázquez. Va el saludo cordial para su querida esposa, la señora Albina Marín Silva. Va el saludo cordial también para don Melvin Cumapa, el popular garelloncito de bien, para su querida esposa, la señora Nelly. Ahora sí nos vamos a la Unión. En la Unión está Lourdes Navarro Ramírez. En la Unión. En la Unión Cunchillaco está don Teddy García Armas, el popular bombillero. Ahora sí nos vamos a Pilluana. En Pilluana está, atención, está mi gran amigo Gilmer Pinche Luna, también para su querida esposa, la señora Eledina Sangama. Va el saludo cordial también, atención, para mi gran amigo Rubén Cohen Vela, también para su papá, mi gran amigo Mayer Cohen Trigoso, también para su querida Marecita. Ahí está la tía Teresita Vela Arce. Alojamiento la tía Teresita, este es en Pilluana. También tenemos más saludos, atención, en Pilluana. Va el saludo real para un arista de Luna Sangama, más conocido como el tío Cotito. También para su querida esposa, la señora Marianita Arias Morales. También tenemos más saludos para don Demóstenes Luna Arias. Y también para su querida esposa, la señora Telesila Sandoval Pinchi. Este es en el distrito de Pilluana. También nos vamos, atención, de Pilluana al distrito de Tres Unidos, para mi amigo Fernando Armas Pinchi en el distrito de Tres Unidos. También para su querida esposa, ahí está la señora Elionita Pinchi. También gracias por estar en la sintonía total. Ahora sí nos vamos a la carretera Yurimaguas, para mi gran amigo Eduardo Salas. También para su querida esposa, la señora Eledina Shupingaba. Ahora sí nos vamos al Pongo El Cainarachi, para Rocío Villacorte Ñapi en el Pongo El Cainarachi. Del Pongo El Cainarachi nos vamos, atención. Ahora sí nos vamos, atención, a 10 de agosto para mi amigo don Manuelito Cachique. También para su querida esposa, la señora Adelina Sangama. Va el saludo real para Rilín Cachique, también para su señorita novia María. Va el saludo cordial también para Jean Alex. Ahora sí nos vamos de la comunidad 2 de agosto. Nos vamos a San Pedro de Cumbasa, para mi amigo Gilberto Sánchez en San Pedro de Cumbasa. Va el saludo también para su querida esposa, la señora Neisy Tulumba. También el saludo cordial va, atención, para don Edwin Guamán Pizango. Este es, atención, donde en San Pedro de Cumbasa. De San Pedro de Cumbasa nos vamos, atención, al fondo de la Moyunita, para mi tío Juan José Torres, también para la tía Joita Reina. El saludo cordial, atención, para Elías Garay, también para su querida esposa, la señora Ubi. Ahora sí nos vamos, atención, nos vamos, ¿a dónde? Al fondo del Bijavillo, para Guido Flores Ramírez en el fondo del Bijavillo. Del fondo del Bijavillo nos vamos, atención, a Cacatachi. En Cacatachi está para mi amigo Gilmer Chuña, también para su querida esposa, la señora Cari. Este es en Cacatachi. Gracias por estar en la sintonía total de este su programa, El Gallito Madrugador de Radio Tropical. Ahora sí nos vamos al fondo de la divisora para mi amigo, atención. Ahí está para mi amigo Abelito Valera, también para su querida esposa. Ahí está la tía Reisa Sinaraba. Ahí está tía Abelito Valera, me dice que hace bastante frío. ¿Dónde? Ahí, ¿en dónde? En el fondo de la divisora, hace un poco de frío, ¿no? Porque está en altura. Ahí está para tía Abelito Valera, también para la tía Reisa Sinaraba. El saludo cordial, también atención. También tenemos más saludos para sus hijos Johnny Valera, también para César Augusto Valera, para el hijo Abelito Valera. Gracias por estar en la sintonía de este Superame, El Gallito Madrugador de Radio Tropical. Esta es, atención, donde ahí, atención, en el fondo la divisora. Ahí está mi gran amigo Abelito Valera, también para su querida esposa, la tía Reisa. Ahora sí nos vamos, atención, al fondo del frutal, para don Humberto Sinarabo y Suiza, también para su querida esposa, la señora Delina Masifuen Chupingawa. El saludo real para Rigoberto Sinarabo y su esposa, la señora María Purísima. También tenemos más saludos, atención.
Gracias por estar en la sintonía total desde su programa en el Fundo del Pericotillo para don Manuel Sinaraba, el popular pichero. También para Ulises Sinaraba, para Estefita Alexander, más conocido como El Huesito. Ahora sí nos vamos, atención, ¿nos vamos a dónde? Del Fundo del Pericotillo nos vamos, ahora sí, atención, a Pachilla. En Pachilla, gracias por estar en la sintonía total, mi gran amigo Félix Amasi Fuen. También para su querida esposa, la señora Lorenza Inúa. El saludo cordial para Kiara Milagros, también para Diana, para mi compadre Santiago, para don Basilio Pachanasi. También tenemos más saludos, atención, para mi ahijado Jaira Amasi Fuen y Suiza. También para mi ahijada Gileni Suiza. También para Karen Manes en Sanango Pachilla. Gracias por estar en la sintonía de este Suprama. De Sanango Pachilla, ahora sí nos vamos a la ciudad de Lamas. En la ciudad de Lamas, saludo cordial para la señora Lilia Ruiz Pandura. También va el saludo cordial para Sheily Retegui Benzaque. También tenemos más saludos. Atención, va el saludo cordial también. Atención, ahí está Sheily Retegui Benzaque. También tenemos más saludos. Va el saludo también. Atención, en la ciudad de Lamas, para don Segundo Cachique y su esposa, la señora Sadisa Angama. Va el saludo cordial para Dilma Sanancina, para Natalie Sinaraba, para Juanita Vela Saldaña, para mi tío Mauro Flores Peso. También para Aguche el Manguarek, también en la ciudad de Lamas. También tenemos más saludos en la ciudad de Lamas. Va el saludo real para don Pedro Chupingawa Pachanasi. También para su querida esposa, la señora Vilma Sangama Tapujim, en la urbanización 25 de septiembre, ciudad de Lamas. En la ciudad de Lamas también para la profesora Eni Ramírez Vázquez. Gracias por estar en la sintonía de este Superame, el gachito madrugador en la ciudad de Lamas. Ahora sí nos vamos a los tres sectores. Y en estadio nomás, digo, el día de hoy es mi prima Edwin Dávila. También para su querida esposa, la tía Telma, ¿no? Ahí está mi prima Telma Ruiz. También estadio nomás, digo, hoy cumple, ¿no? Y cumple mi prima Telma Ruiz. Y mañana cumple su año mi prima Edwin Dávila. Así que hoy hay doble acontecimiento. Hoy hay doble acontecimiento, donde hay en los tres sectores. Saludo también para mi sobrina Sabria Luz, también para Juliani, para Bailey Luz Mila Dávila. También va el saludo cordial para Becker Jenner. Para Becker Jenner. También el saludo cordial va, atención, también tenemos más saludos. Ahí estaba el saludo cordial, atención, para Becker Jenner, también para José Juliño, para el Travis Axel Juliño. Gracias por estar en la sintonía de este programa. También tenemos más saludos, atención, va el saludo cordial, también atención, para la abuelita Luis, el abuelito Segundo Diógenes. También va el saludo cordial para Margie Ruiz, también para Claudia Sofía. Va el saludo cordial también para Hernán Ruiz. También el saludo va, atención. También tenemos más saludos, atención, para Sidney, más conocido como el Coti. También para su querida esposa, la señora Reisa. Este es en los tres sectores. Ahora sí, de los tres sectores nos vamos, atención. Ahora sí nos vamos, atención, a Maceda. En Maceda, saludo cordial en Maceda. Para, ¿no? El saludo cordial va para don Manuelito, ¿no? Ahí está don Manuelito también, ¿no? Un saludo cordial para don Manuelito Rengifo y también para su querida esposa, la señora. Ahí está la tía Libertad Gómez. Va el saludo cordial también para mi gran amigo Agner y Suiza y Suiza. También va el saludo cordial para mi promoción Tabor y Suiza. También para Pedro, ¿no? Ahí está don Felipe Satalaya. Va el saludo cordial también. Atención para, ¿no?, para la profesora Leslie Ruiz Beteta. También el saludo cordial va en el Fundo Tabaringo, Barrio La Loma, para la señora Norma Vela y don Rafael Reategui Vargas. Gracias por estar en la sintonía de este su programa, el gachito marcador de Radio Tropical. Este es, atención, donde ahí, en Maceda. Ahora sí, de Maceda nos vamos, atención, nos vamos a dónde. Ahora sí, de Maceda nos vamos a Santa Ana. Atención, en Santa Ana, ¿quién tenemos? Atención. En Santa Ana tenemos, atención, va el saludo cordial en Santa Ana. Gracias por estar en la sintonía de este Superam, el gallito madrugador. En Santa Ana está el maestro de horno, don Raúl Cumapa. Va el saludo cordial para don Pepe Salas Guerra. También para don Berlinto Salas Pachanasi. También va el saludo cordial para don Harvin Satalaya Salas. Para Jonás Reina Ríos, el que siembra palo de yuca de día y de noche. Va el saludo cordial también, atención, para Taniluz Salas Cumapa. Gracias por estar en la sintonía total de este Superam. También el saludo cordial va para Sonia Ruiz y para Jonás Reina
Reina Ríos, el que siembra palo de yuca de día y de noche. También tenemos más saludos, atención, en la soga de Tarzán, para mi gran amigo Quinto Sánchez Reate en la soga de Tarzán. De la soga de Tarzán, atención, nos vamos, atención. Gracias por estar en la sintonía total de este programa en Churuyaco. Para don Asensio, atención, ahí está el señor Asensio. Gracias por estar en la sintonía de este programa, el gallito madrugador de Radio Tropical. Ahí donde, atención, ahí está don Asensio Tapujima Satalaya. También para Florinda Tapujima Pizango, también va el saludo cordial para Diana. También Diana y Suiza Trigoso, también para... No, el saludo cordial va... El saludo también va para... para la señora Marianita Trigoso Mori, para don Víctor Mori Trigoso. También gracias por estar en la sintonía de este programa. Ahora sí nos vamos, atención, al caserío de Alto, ¿no? Ahí en Alto Churuyaco, atención, tenemos más saludos. En Alto Churuyaco también me escuchan a estas horas de la mañana. Gracias por estar en la sintonía de este programa. Para la señora Miquita Pandura, también va el saludo cordial para Heiner Tapujima. Para Marni Suiza y Suiza, también para Miguel Tapujima Sinaraba, también para Rosario Salas Sinaraba. Ahora sí nos vamos, atención, ¿a dónde? Nos vamos, atención, estamos ahora sí en, no, atención, gracias por estar en la sintonía de este Supram, el gallito madrugador de Radio Tropical. En las flores de Río Mayo también tenemos más saludos, atención, va el saludo cordial en las flores de Río Mayo, atención, para Gilda Valera Rojas, también para Carlitos Dávila Ruiz, también para Gilda Valera Rojas. Esto es en las flores de Río Mayo. Ahora sí, de las flores de Río Mayo nos vamos a San Miguel de Río Mayo. Para mi ahijado segundo Mamerto Chupi.

Ahí está mi ahijado Mamerto Shupingao. Ahora sí, también el saludo cordial va atención para su querida esposa. Gracias por estar en la sintonía total desde su programa. Ahí está su querida esposa, mi ahijada Semira. También tenemos más saludos en el Puente Bolivia, distrito de Chanao, para don Francisco Saavedra Zamora, más conocido como Panchito el Gato. También tenemos más saludos, atención, ahora sí nos vamos a Tabalosos, para don Segundo Daniel Chujotari en Tabalosos. También va el saludo cordial para su querida esposa, la señora Roxana Fasal. Ahora sí nos vamos a San Francisco de Río Mayo, atención, en San Francisco de Río Mayo. Va el saludo cordial, atención, para Agner Mori. Va el saludo cordial también para su querida esposa, la señora Consuelo. Va el saludo también para Juan de Ríos y también don Homero Lozano. Ahora sí, de San Francisco de Río Mayo nos vamos a Panjuy. En Panjuy, para mi ahijado Wilmer Fasavias Pajo. Va el saludo cordial para mi ahijada Dilmelí Pizango Norte. Va el saludo cordial también, atención, ahí en Panjuy, para Miguel, no, el saludo cordial va para Daniel Cumapa Salas. Para Daniel Cumapa Fasavi. También el saludo cordial va, atención, para su querida esposa y tal, la señora Iria Pizango Norbe, en Panjuy. De Panjuy nos vamos a Pucallaco para don Merlin García Viena. El saludo cordial también, atención, ahí está don Merlin García Viena. También el saludo cordial, atención, va para Isaías Chujutaye, el popular tanganerito. Este es en Pucallaco. De Pucallaco nos vamos a Vistoso Grande para don Miguelito Cachique. También para su querida esposa, la señora Dilma, ¿no? Ahí está la señora Dilma Satalaya. El saludo cordial, también atención, también tenemos más saludos. Ahí para don Arquímedes Tuaname, este es en Vistoso Grande. De Vistoso Grande, ahora sí nos vamos, atención, al caserío de Alto Progreso, para mi ahijado, ¿no? El caserío de Alto Progreso. El saludo cordial para Videl Paredes, también el saludo cordial va para su querida esposa, la señora Gracie Paola. También tenemos más saludos, atención, para don Wilmer Romero Córdoba, más conocido como Fierrito. Ahora sí nos vamos, atención, al caserío de Alto Milagros, para mi compadre Linda Ramírez, también para mi comadre, ¿no?, Emperatriz Chumbe, también para mi ahijada Janina Ramírez. Ahora sí nos vamos, atención, ¿a dónde? Ahora sí nos vamos a Alto Perú, para el Alto Perú, está un saludito cordial en Alto Perú, para la tía Maggie. De Alto Perú nos vamos, atención, a San Ángel Alto Sisa, para Gengis Chujutaye. De San Ángel Alto Sisa nos vamos a Sisa, para don Melquías Salas, también para su querida esposa, la señora Leicito Anama. Me va el saludo cordial para Tracy Paola. También gracias por estar en la sintonía de este programa. Ahora sí nos vamos a San Juan de Pacaizapa, para don William Torres Parinango. De San Juan de Pacaizapa nos vamos a Pacaizapa, para el tío Perito Sangama, también para la tía Trinidad, más conocida como la tía Chuchita. Ahora sí nos vamos al Bajo Huallaga, Agua Namuyuna. Saludo cordial para Hernán Chunjutay y también para su querida esposa, Clary Zumba Mori. El saludo cordial también para mi pronunciación aquí en Tuanama. También el saludo cordial va, atención, para Reader Sandoval, más conocido como el Caballito de Palo. También va el saludo cordial para Wilter Gómez Chapeama. También tenemos más saludos para don Máximo Zumba Sánchez, también para su querida esposa. Ahí está la señora Silvia Mori. Este es en el Agua Namuyuna, Bajo Huallaga. Ahora sí nos vamos al Fundo Guadalajara, en el Bajo Huallaga. También el saludo va para don Emerson Pilco, también para su querida esposa, la señora Hegman. También tenemos más saludos, atención, vamos rápidamente, atención a Chasuta. En Chasuta está mi gran amigo, ¿no?, para mi promoción, Pedro Andoa. También el saludo cordial va, atención, para su querida esposa, la señora Jessie Chaynamote. También va el saludo cordial para mi promoción, Lincoln Chapiama Panaipo. También para su querida esposa, la señora Marquita Chupingawa Salas. Este es en Chasuta. También el saludo cordial va, atención, en Chasuta, para, ¿no?, Cenepo y Suiza. O para Cenepo y Suiza, ahí está, pues, Evesita. Gracias por estar en la sintonía total para Evesita y Suiza Cenepo, ¿no? Y Suiza Cenepo. Este es en Chasuta. También va el saludo cordial, atención, en Chasuta. Tenemos más saludos, atención, gracias por estar en la sintonía de este Superame, el gallito madrugador de Radio Tropical. En Chasuta, para don Pedro Guillén, el popular Yuyampero. También para don Felipe Cenepo, el popular Chamberino. Este es en Chasuta. Gracias por estar en la sintonía total de este Superame. En Tupac Amaru, para don Rubén y Suiza. En Achinamisa, para la familia Cinta en Achinamisa. Seguimos con más saludos. Ahora sí nos vamos a Cerro de Pasco. En Cerro de Pasco está un saludo real para don Gustavo Vázquez Trigoso. También el saludo cordial va para mi amigo Jacinto Chupingawa, también para su querida esposa, la señora Rosemary Tenazoa Tananta. También nos vamos a la ciudad de Quitos, para mi amigo Neite Yolume en la ciudad de Quitos.
También va el saludo cordial para su querida esposa, la señora Livia Rocío Morita Mane. También tenemos más saludos. Atención para Rodri, el Tello Lumba, el popular PPC. En el Datén, el Marañón, provincia de San Lorenzo, para el profesor Rogelio Tamayo. Va el saludo cordial para su querida esposa, la señora Geli Vázquez Bustamante. Ahora sí nos vamos a Tingobaría, en Tingobaría, ciudad de la Bella Durmiente, para mi amigo Neiser Ushiñahua en Tingobaría. Gracias por estar en la sintonía de este su programa. Ahora sí nos vamos al Centro Poblado Menor de San Graciano. Atención, el saludo va, atención, para mi amigo Kenix. Atención, el saludo va para mi amigo Kenix González García. Este es en el Centro Poblado Menor de San Graciano. También el saludo va, atención, el saludo va para su querida esposa, la señora Merlí Torres la señora Merlí Pinedo Torres, en Tarapoto, para la familia González García, en especial para su querida madrecita, la señora Nelly Betty, en la ciudad de Tarapoto. Ahora sí, seguimos con más saludos. Atención, vamos rápidamente con más saludos. Ahora sí nos vamos a la ciudad de Lima, para don Ramón Ríos Gárate, también para la señora Billy Salas, también para Calen Apagüeña, también para, el saludo. Saludo va, atención, esto para Armando Torres Escudero en la ciudad de Lima. Ahora sí nos vamos a Chile, para mi promoción Ori Ushiñahua en Chile. También nos vamos, atención, en Madrid, España. El saludo cordial va para don Anthony Trujillo. También gracias por estar en la sintonía de este su programa, más conocido como el Guato de Chapaja. Este es en Tingo María. También, esto es, atención, donde ahí en España, Madrid. También tenemos más saludos en Barcelona, España. Va el saludo cordial en Barcelona, España, para Carlita. También el saludo cordial, atención, va en la ciudad de Lama, de parte de Carlita, desde Barcelona, España, para sus queridos papás, don Francisco Geraldo. También, ¿no? Ahí está don Francisco Geraldo Moreno, y también para su querida madrecita, la señora Dolores Facundo Acuña, también para sus hermanos Ofelia Joel, y también para John David en el Centro Poblado Menor de Pamaisto, provincia de Lamas. Gracias por estar en la sintonía de este su programa. Seguimos con más saludos. También va el saludo cordial, atención, para mi gran amigo Henry Mori González, el popular Shaggy. También gracias por estar en la sintonía total de este su programa. Ahí está para Henry Mori González, el popular Shaggy. Esto es, atención, en España, Santander. Gracias por estar en la sintonía total de este su programa en España, Santander. Para Henry Mori González, el popular Shaggy. Va el saludo real para su querida madrecita, la señora Noemí González de Mori, y también para su papá, don Gilberto Mori García, en el cielo. Gracias por estar en la sintonía total en España, Santander. Ahí está mi gran amigo Henry Mori González, el popular Shaggy. Estas horas de la mañana está disfrutando de este su programa, el Gallito Madrugador, en España, Santander. Gracias por estar en la sintonía de los 99.1 de la FM.

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Muy bien. Se fue un momentito la luz y después vino, regresó, ¿no? Como dice por ahí, no estuvo programado por acá. No sé por qué se fue la luz un momentico, porque hay programado luz en diferentes partes de la región San Martín, desde las 5 de la mañana hasta las 5 de la tarde. Ay, ay, ay. Recién 5 de la tarde, ¿no? Gracias a Electrooriente por cortarnos y seguir un poquito, ¿no? 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

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Ya venimos con el tiempo y también el horóscopo del día.

Muy bien, son las 5 de la mañana con 18 minutos, 5 y 18. Aquí en este Superame, el gallito madrugador de Radio Tropical. Recuerden, el que cante, encante y desencante, después le seca la garganta, ¿no? Vamos a disfrutar nuestro desayuno que nos trajo nuestro amigo Arnaldo Torres Pinedo. ¿Qué nos trajo el día hoy? Nos trajo atención, uy, uy, uy, que nos trajo una sopa de, ¿no? ¿Sopa de qué? Sopa de pata de res. Ay, ay, ay, ¿eh? Sopa de pata de res nos ha traído nuestro amigo Arnaldo Torres Pinedo el día de hoy. Gracias a mi amigo Arnaldo Torres Pinedo por ese desayuno. Hoy Tarapoto amanece a las 5 de la mañana, 22 grados Celsius. 6 de la mañana, 22 grados Celsius. A las 8 de la mañana, 27 grados Celsius. 11 de la mañana, 33 grados Celsius. 2 de la tarde, 33 grados Celsius. 5 de la tarde, 31 grados Celsius. 8 de la noche, 27 grados Celsius. 11 de la noche, 25 grados Celsius en la ciudad de Tarapoto. Vamos ya rápidamente, atención con el horóscopo del día, porque el Cholo Macho ya está con su tremenda bola de tacacho, así largo su cachimazo, para dar a conocer el horóscopo del día. Como cada mañana viene, atención con todas sus gallinas, ¿no? Con toda esa gallina, atención. Viene con esa gallina Chunguino, Muta, Cutula, Miruachaki, Quintisha, Papuja, con todas esas gallinitas, Cariuquita también, ¿eh? En Cholo Macho viene con su cachimazo blanco, negro y colorado. 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Vamos ya con el primer signo del zodiaco, atención. Vamos con el primer signo del zodiaco, atención. ¿Qué dice el primer signo del zodiaco? Atención, Aries. Aries dice: comer grasas en exceso puede dañar tu salud. En el amor, ten en cuenta que los detalles son muy importantes. Atención, Aries, ¿eh? Reiteramos, Aries dice: comer grasas en exceso puede dañar tu salud. En el amor, ten en cuenta, dice, que los detalles son muy importantes. Atención, Aries. Vamos con el signo Tauro. Atención, el signo Tauro. El signo Tauro y sábado pueden dar resultado tus esfuerzos en el tema romántico. Atención, Tauro, ¿eh? Así que Tauro dice: hoy sábado pueden dar resultados tus esfuerzos en el tema romántico. Encontrarás satisfacción por logros alcanzados. Atención, Tauro. Reiteramos, Tauro, hoy sábado pueden dar resultados, dice, tus esfuerzos en el tema romántico. Encontrarás satisfacción por los logros alcanzados. Atención, Tauro. Vamos con el signo, atención, Géminis. El signo Géminis dice: la vida está llena de sorpresas, no te desanimes si las cosas no funcionaron como esperabas, será para mejor. Atención, Géminis. Reiteramos, Géminis dice: la vida está llena de sorpresas, no te desanimes si las cosas no funcionaron como esperabas, será mejor para ti. Atención, será para ti mejor, ¿no? Será para mejor. Atención, Géminis. Vamos con el signo Cáncer. Atención, el signo Cáncer. Atención, Cáncer. El signo Cáncer dice: tus impulsos podrían hacer que acciones sin pensar y luego te arrepientes. Trata de descansar este día, lo necesitas. Atención, Cáncer. Reiteramos, Cáncer dice: tus impulsos podrían hacer que acciones sin pensar y luego, no, tus impulsos podrían hacer, dice, que acciones sin pensar y luego te arrepientas. Trata de descansar en este día, lo necesitas. Atención, Cáncer. Vamos rápidamente con el signo Leo. Atención, el signo Leo. Estos son los momentos cuando más debes tener, ¿no?, bien puestos los pies sobre la tierra. Escúchalo bien, Leo. Estos son los momentos, dice, cuando más debes tener bien puestos los pies sobre la tierra. Visita a esa persona que te quiere y extraña. Atención, Leo, ¿eh? Así que visita a esa persona que te quiere y extraña. Atención, Leo. Estos son los momentos, dice, cuando más debes tener bien puestos los pies sobre la tierra. Atención, Leo. Ahora sí, vamos con el signo, atención, Virgo. El signo Virgo, atención, Virgo. Jornada favorable para todo lo relacionado a la pareja. Se olvidan los temores y surgen situaciones bonitas. Atención, Virgo. Reiteramos, Virgo, dice: jornadas favorables para todo lo relacionado a la pareja. Se olvidan los temores y surgen situaciones bonitas. Atención, Virgo.

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Son las 5 de la mañana con 34 minutos, 5 y 34. Seguimos con más signo del zodiaco. Atención, vamos rápidamente con el signo, atención. El signo, vamos rápidamente con el signo Libra. No permita que ciertas personas influyan en tus decisiones. Hoy cambia de rutinas, actividades que te relajan. Atención, Libra. Reiteramos, Libra, dice, no permitas que ciertas personas influyan en tus decisiones. Hoy cambia de rutinas, actividades que te relajen. Atención, Libra. Vamos con el signo Escorpio. Atención, Escorpio. Debes ser más positivo ante lo que te propones. De esa forma saldrás victorioso. Atención, Escorpio. Día de suerte en el amor. Atención, Escorpio. Ay, ay, ay. Así que Escorpio dice, debe ser más positivo ante lo que te propones. De esa forma saldrás victorioso. Día de suerte en el amor. Atención, Escorpio. Vamos rápidamente con el signo Sagitario. Atención, Sagitario. Podrías tener problemas con gente de tu entorno, Sagitario. Piensa bien lo que vas a decir. Descansa más. Reiteramos, Sagitario. Podrías tener problemas con gente de tu entorno. Piensa bien lo que vas a decir. Descansa más. Atención, Sagitario. Bajo el signo Capricornio. Atención, el signo Capricornio. Controla tu carácter, pues te puede jugar una mala pasada. Cuida tu alimentación, es más importante que nunca. Atención, Capricornio. Reiteramos, Capricornio, dice, controla tu carácter, pues te puede pasar una mala jugada. Cuida tu alimentación, es más importante que nunca. Atención, Capricornio. Ahora sí, vamos con el signo Acuario. Atención, Acuario. Acuario dice, en el tema sentimental debes aclarar tus dudas. Por eso, no, porque eso te está lastimando a tu pareja. Intenta estar más tiempo con quienes amas. Atención, Acuario. Reiteramos, Acuario, en el tema sentimental debes aclarar tus dudas, porque eso está lastimando a tu pareja. Intenta estar más tiempo con quienes amas. Atención, Acuario. Y por último, vamos al signo Piscis. Atención, Piscis. Es un día favorable para compartir en familia y amigos. Sigue tu intuición, será bueno para ti. Suerte. Atención, Piscis. Reiteramos, Piscis, día favorable, dice, para compartir en familia y amigos. Sigue tu intuición, será bueno para ti. Suerte, Piscis. 5 de la mañana con 34 minutos, 5 y 34, aquí en este su programa, El Gallito Madrugador de Radio Tropical. Vamos a ver qué tenemos por acá. Me dice mi amigo Armando Torres Escudero en Nesuel, Lima. Me dice, ¿puede repetir el signo Virgo? Vamos al signo Virgo. Dice, jornada favorable para todo lo relacionado a la pareja. Se olvidan los temores y surgen situaciones bonitas. Atención, Virgo. Reiteramos, Virgo, dice, jornada favorable para todo lo relacionado a la pareja. Se olvidan los temores y surgen situaciones bonitas. Atención, Virgo, Virgo, Virgo, Virgo. Por acá un saludo cordial. Atención, María Marjorita, me dice, si puedes repetir. Atención, por favor, a ver si nos puedes informar los lugares que quitaran la luz. Ahí, ahí, vamos a ver. Ahí, ahí, el comunicado es amplio. Atención, María Marjorita, es bien amplio, ¿no? Quitaron por Bellavista, casi toda la zona, ¿no? Lamas también no tiene luz. Atención, casi toda la región San Martín, menos Tarapoto, ¿eh? Tarapoto sí tenemos luz, ¿eh? Muy bien, ¿qué más tenemos por acá? Atención, Armando Torres Escudero me dice, atención, puede repetir el signo Virgo, ya repetimos. Atención, ¿qué más tenemos? No hay más, ¿no? No hay más. Atención, ¿eh? Gracias por estar en la sintonía total de los 99.1 de la FM y diferentes plataformas. Cubrimos toda la región San Martín, el Perú y el mundo. Vamos a ir rápidamente con otro tema musical aquí en este super programa, El Gallito Madrugador de Radio Tropical 99.1 de la FM.

0: agradable de escuchar al gallito madrugador. ¡Ay, no! Pero qué linda voz escuchar. ¡Qué rico!
1: ¡Ay!
2: Pero qué buena canción, gracias por estar en la sintonía total desde su programa El Gallito Morgador. Saludos cordiales en Nuevo Mundo para May Bertua Nama, el bebita Ufiu Fiu. Bello para más, nosotros nos vamos, como siempre, para volver el día de mañana. Perdón, mañana, no, el día lunes, esperando que tenga un bonito fin de semana. A nombre del difunto González, el que entra cuando tú sales. A nombre del Cholo Bacho con su tremenda bola de tacachas y largo su cachimazo. El que no entra, en que ha abierto la puerta, Rodil Dávila Pérez, el popular Pechito de Acero Inoxidable. Como siempre, como cada mañana, nos vamos dando 7 vueltas a la derecha, 7 vueltas a la izquierda. Con mi encanto y desencanto, mis ánimas benditas, mi buen tabaco negro y tabaco rojo, con mi chonta blanca y chonta negra. Mi buena bicapa que no escapa, esa chicapa porque es muy guapa, con mi chicha y limonada que al final nos vamos sin nada. Buenos días, Tarapoto, buenos días, San Martín, buenos días, Perú y el Mundo. Morales al centro y mi nombre adentro, Rodi Dávila Peso. Hasta el lunes, buen fin de semana. Chau, chau.

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0: Muy buenos días, señoras y señores. Bienvenidos a Radio Tropical de Tarapoto. Estamos a solo días de celebrar pues los 65 años de Radio Tropical de Tarapoto. Y como siempre, esta es la característica musical que tiene Radio Tropical de Tarapoto en estos 65 años que estamos próximos a cumplir. 2 de septiembre, ya llega el día. Así que, como siempre, tenemos que recordar a muchísimas generaciones que han vivido al lado de Radio Tropical de Tarapoto y también de aquellos que han pasado por esta emisora radial, muchos de los cuales ya no están físicamente con nosotros, pero también queda recuerdo, por supuesto. Así que siempre con todo el cariño para cada uno de ustedes por acompañarnos a lo largo de muchas décadas, como siempre, a Radio Tropical de Tarapoto. Le damos la más cordial bienvenida en nombre de todo el equipo periodístico de Matutino, con Roddy Dávila los controles, Guido Cinta la coordinación del programa, Augusto García y Adolfo Fasanando para acompañarles en estas 2 horas de jornada informativa en este fin de semana. Unos minutos se ve la luz, Augusto. Pensábamos que iba a ser todo el día como el anuncio que ha hecho el expediente, pues no le corresponde a Tarapoto Morales y la banda.
1: Definitivamente.
0: Pero cortaron de todas maneras unos minutos y pensábamos que ya, creo que bajaron la palanca equivocada. Pero en fin, ¿cómo estás, Augusto? Buenos días.
1: Buenos días, Adolfo. Buenos días a todos nuestros oyentes y televidentes de la región de San Martín. Bienvenidos a esta jornada informativa del día de hoy, de fin de semana. Saludamos a nuestros oyentes de la provincia del Dorado, en San José de Sisa, y también en el distrito de San Martín Alau, quienes nos sintonizan a través

0: a través de Radio Nueva Zeta. Saludos en el turístico distrito de Sauce, a donde llegamos gracias a la cadena de la amistad con Radio Sauce, y por intermedio saludamos a nuestros oyentes del Valle del Mixquiaco, en Pilluane, Tres Unidos, en Cabo Alberto Lebú, en el centro poblado de Achinamisa y en los distritos del Pongo, del Cañarachi, el Porvenir, Pelejo y también Papa Playa, quienes nos sintonizan a través de las poderosas ondas de Radio Antena 7.
1: Saludamos también en Chasuta, Patrimonio Cultural de la Nación, que nos escuchan a través de la señal de Radio Estación Chasuta. En los distritos del Porvenir, Papa Playa, Huimbayo, Navarro, todo el Valle de Chipurana y Anayacu, que nos escuchan a través de la señal de Radio Concierto. En los distritos de Pachisa, Huicungo, todo el Valle de Guayabamba, Viseo, Gedache, Pachisilla, en la provincia de Mariscal Cáceres, que nos escuchan a través de la señal de Radio Cielo. En la provincia de Tocache, distrito de Chisa, a través de la señal de Radio Nicol. En la provincia del Dorado, a través de Radio Poder. Saludamos también a quienes nos ven a través de las diferentes empresas de cable en la región y a quienes nos siguen a través de las plataformas virtuales, la www.radiotropical.pe, en el Facebook Radio Tropical Tarapoto, en YouTube Radio Tropical. También nos pueden seguir por Instagram y TikTok y, por supuesto, en el aplicativo de TV 360 de Vitel. Cuando son las 6 de la mañana con 5 minutos, vamos a esta hora con nuestros titulares.
2: A continuación, el resumen de las noticias más resaltantes a través de los principales titulares.
1: Titulares, hoy sábado 29 de agosto de 2026, año de la esperanza y el fortalecimiento de la democracia.
0: Municipalidad Provincial de San Martín y Vitel suscriben convenio para mantenimiento de dos óvalos. Lo que preocupa a vecinos es que la empresa de telefonía instalaría antenas en espacios públicos.
1: Desde las 5:30 de esta mañana se inició corte de servicio en algunos distritos de 5 provincias de la región San Martín. Interrupción del servicio será hasta las 17 horas con 30 minutos.
0: El 4 de octubre, ciudadanos podrán votar con DNI vencido en las elecciones regionales y municipales 2026. Se podrán identificar con el DNI azul, amarillo o en cualquiera de sus versiones.
1: 6 de la mañana con 7 minutos, más titulares en el matutino de Radio Tropical. La fiesta de Santa Rosa Raime continúa en el centro poblado del Huayco, en Lamas. Fiesta patronal también se celebra en la comunidad nativa de Muyucyacta de Chipaota, en el distrito de Chasuta.
0: Empresario turístico Hugo Vela manifiesta que autoridad de El Porvenir sigue pensando en lotizar área del complejo turístico Yacumama en la provincia de Rioja.
1: En el distrito de Chasuta, Dirección Regional de Comercio Exterior y Turismo identifica nuevos espacios naturales con potencial turístico en Chasuta y evalúa condiciones para su eventual incorporación a la oferta turística regional.
0: Estudiantes con proyecto de desodorante en láminas clasifican a otra etapa a nivel nacional. Jóvenes emprendedores estarán esta mañana en Radio Tropical.
1: Son las 7 o 6 de la mañana con 8 minutos. A continuación, titulares nacionales. La presidenta Keiko Fujimori rechazó las declaraciones del defensor del pueblo Josué Gutiérrez sobre un eventual cierre del Congreso y calificó sus afirmaciones como un desliz. La mandataria descartó categóricamente esa posibilidad en el actual Congreso bicameral.
0: El gobierno presentó al Congreso su pedido de facultades legislativas que incluye incentivos económicos para los trabajadores públicos que decidan renunciar voluntariamente como parte de la reorganización. El gobierno presentó al Congreso su pedido de facultades legislativas que incluye incentivos económicos para los trabajadores públicos que decidan renunciar voluntariamente como parte de la reorganización del Estado. La propuesta contempla hasta 10.000 renuncias con una compensación equivalente a una remuneración y media por cada año de servicio.
1: El proyecto de ley de presupuesto del sector público para el 2027, que contempla más de 266.506 millones, ya fue publicado en el portal del Congreso. El

0: Pleno debatirá esta propuesta junto a las leyes de equilibrio financiero y endeudamiento el jueves 3 de septiembre.
1: La diputada de Juntos por el Perú, Luz Mérida Soto Ferrari, planteó denunciar ante la Comisión de Ética al legislador de Renovación Popular, Cristian Aranda, por presuntamente difundir en X datos personal de una mujer que solicitó un aborto terapéutico en Abancay. Según el documento, se habría vulnerado su derecho a la intimidad y la confidencialidad de su información médica.
0: 6:09 pasaron los titulares en el matutino de Radio Tropical de Tarapoto, y hoy sábado, tengan en cuenta porque hay muchas localidades que ya están a esta hora de la mañana sin servicio de energía eléctrica. 5:09 hubo un corte aquí también en todo en Tarapoto, ya ha durado un promedio de 5 minutos. Nuestro operador ya estaba queriendo salir a la calle, porque cuando está solo en oscuro no quiere estar mucho tiempo. Así que, bueno, les comunicamos a ustedes que esto está abarcando a 5 provincias de la región San Martín y también incluye la provincia de Alto Amazonas. En Loreto hay trabajos programados, en este caso, de la concesionaria, que no tiene nada que ver con el cliente, sino con las concesionarias que hace el tema de la transmisión desde la zona norte de nuestro país, así que hay trabajos allí que van a durar 12 horas. Así que, señores, desde Cacatache en adelante, ya no tienen servicio a esta hora de la mañana. Hay mucha gente que está sin el servicio de energía eléctrica, así que, por lo tanto, señores, tienen que tomar en cuenta que este es ya un trabajo programado y, por lo tanto, va a durar buenas horas, porque por lo general siempre es pues 3 horas, 4 horas, exacto, pero esta vez son 12 horas, es toda la jornada del día, 5:30 de la mañana, 5:30 de la tarde. Así que por ahí a tomar en cuenta. Esperemos, Augusto, que las personas hayan tomado las previsiones de caso, sobre todo aquellos que siempre van a necesitar de una cadena de frío para mantener sus productos, no vayan a tener estas pérdidas que te genera pues no contar con energía eléctrica. Así que por ese lado esperemos que no haya ese tipo de afectaciones, digamos, a los clientes que dependen pues del servicio de energía eléctrica. Y allí, cada vez que surge este tipo de cosas, Augusto, siempre nos ponemos a preguntar, ¿es el único tipo de servicio de energía en los cuales debemos contar? ¿O hay que seguir pensando ya, por ejemplo, en nuestras hidroeléctricas, también entender lo que son los paneles solares, la energía limpia, como se llama? Para no hay muchos proyectos, solamente el único vigente que está ahorita es esta concesión que hay en el Viao, pero también va a tomar sus años, pero en proyectos de energía solar, ese tipo de cosas, poco o nada se escucha, no se promueve mucho ese tema. Pero te comentaba el otro día cuando estuve por la zona del Cuñumbusa, cuando estaban les habían hecho una pregunta a quienes estaban presentando un emprendimiento que necesita sí o sí contar con energía eléctrica. ¿Cómo van a hacer ustedes si acá la energía eléctrica se va, pero a cada rato? Entonces dicen, no, en nuestro proyecto hemos incluido que se dote de paneles solares para nuestro emprendimiento. Eso ya tiene que ir haciendo pensar por la situación. No sabemos cuánto tiempo más va a demorar. Si hemos sido declarados en crisis energética desde el año pasado y hasta el momento no tenemos ninguna alternativa todavía, imagínate cuánto tiempo va a pasar a ejecutar proyectos que necesitan contarse aquí en la región, para no solamente depender del servicio de interconectado, también contar con paneles o tener nuestras hidroeléctricas. ¿Cuántos años hablamos? Desde que tenemos uso de razón parece que escuchamos mayo 1, mayo 2, mayo 3, hasta mayo 4 se habla. Se han hablado de hidroeléctricas de menor capacidad, pero que podían generar y solucionar problemas. El caso de Chima, por ejemplo, en la zona de la provincia de Guayaba, el Serrano, las Orquídeas, todo eso en el Alto Mayo. Pero ¿cuánto de todo lo que se habla, cuánto se ha hecho realidad? Solamente Jera. Y cuando empezó el Jera tenía 6 megawatts. Ahora, ¿cuántos creen que llega? Cuando está en estiaje, 1.5. O sea, no estamos con nuestra propia generación energética cuando recursos nos sobran este bus.
1: Exactamente.
0: Pero allí está. Ojalá en algún momento pues exista todo ese plan de desarrollo que también mire y enfoque estas otras alternativas que tenemos para generar energía y no solamente depender del sistema interconectado.
1: Exactamente, Adolfo, ¿no? Esa es lo que la pregunta que siempre nos hemos hecho. Habiendo el recurso hídrico como para generar energía limpia, no se ha pensado en un proyecto ambicioso, ¿no? Creo que con la cantidad de ríos y los lugares que hay como para una central hidroeléctrica, creo que San Martín debería ser el alimentador principal de energía en todo el país, ¿no? Pero, sin embargo, no se da eso, no hay esa visión definitiva que deberíamos de tener. Y seguimos con este tema, pues, de estar dependiendo prácticamente de otras regiones. Así que creo que es hora de que se piensen en los grandes proyectos. Sé que va a demorar. En estos momentos lo que se necesita es una solución de emergencia que tiene la región San Martín. Se ha estado trabajando ya desde hace un buen tiempo. Se había pensado en alquileres de generadores para algunas ciudades importantes dentro y fuera de la región San Martín, caso Yurimaguas, por ejemplo, pero esperamos que no se quede ahí simplemente, ¿no? Porque una vez que se comienza a alquilar, a veces ya algunos ya no quieren que nunca más se deje este alquiler. Quieren, si es posible, vivir de por vida alquilando. Así que ahí está.
0: Eso es lo que conviene, ahí está el negocio.
1: Ahí les conviene, ahí está el negocio, pues. Y por eso habrá que pensar en grande. Tenemos las posibilidades de ser generador de energía del país y lejos de estar trayendo de otras regiones, nosotros más bien deberíamos de solucionar el problema energético del país. Pero bueno, creo que todavía hay tiempo, ojalá se pueda hacer estos grandes proyectos que necesita San Martín y no pensar pues en estos proyectos pequeñitos, caso, como decías tú, Adolfo, caso Gera, ¿no? Que finalmente cada vez que hay un caudal importante, por lo menos apoyen algo al Alto Mayo, ¿no?
0: Bueno, así es. Pero también se genera en las cabeceras y ya se ha deforestado un montón, por eso que ha bajado también el volumen o el nivel del agua del Gera. Hay canal de irrigación que se ha hecho por encima de eso también, del Gera mismo. En fin, a veces tomamos decisiones o se ejecutan cosas sin tomar en consideración que hay que conservar para que ese recurso hídrico pues siga teniendo el mismo volumen y se pueda generar la misma cantidad de energía para lo cual ha sido el proyecto. Pero en fin, ahí está la situación. Tarapoto, Lamas, por ejemplo, no está con el servicio normal a esta hora de la mañana, pero sí hay distritos como Cuñumbuque, Tabaloso, Zapatero, Pinto Recodo, que no tienen el servicio. Igual están en la zona sur, en fin. Y no podemos, dice el mismo comunicado que ha emitido Electro Oriente, que no se puede sobrecargar, por ejemplo, la línea que viene del sur, que viene de la zona de San Gabán, de Mantaro, que viene por toda esta ruta Tingo María, llega a Tocacha, y todo, esa es la otra ruta que tenemos en el sistema interconectado. ¿Y qué creen? ¿Que todo eso es gratuito? ¿Cómo llega la energía hasta acá? No. Se paga un peaje, así, tal claro. Cual, se escucha.
1: Exacto.
0: Se paga un peaje por la transmisión imagina que venga desde San Gabán en Puno. Pagamos toda esa distancia que se transporta la energía. Igual se paga del Mantaro. Igual se paga por la zona de Carvaquero y Caclic en la zona norte. Entonces, señores, ¿cuánto ahorraríamos? Dejaríamos de pagar pues ese famoso peaje si tendríamos nuestra generación propia de energía aquí en la región San Martín. Solamente un estudio somero te dice que San Martín tiene más de 5.000, podría producir más de 5.000 megavatios. Pero ¿cuál es el criterio que tienen las autoridades en el Ministerio de Energía y Minas, en el COES y todas estas cosas, Augusto? No, la energía sobra en Perú. Te dicen, tenemos 14.000 megavatios de producción y solamente utilizamos 7. Entonces tenemos la mitad. Pero ¿dónde están esos, dónde se generan? ¿Y cuánto te cuesta para que te trasladen toda esa energía? Allí está la situación y creo que San Martín debería de ponerle más énfasis en todo caso en los proyectos de generación propia para desde aquí poder abastecer al resto del país.
1: Ah, sí, exacto.
0: Y no estar en este plan de estar sufriendo como lo tenemos hasta ahora. Bueno, y en otro tema hay una preocupación, Augusto, de los vecinos, de venir a circular. Ayer se ha suscrito un convenio entre la Municipalidad Provincial de San Martín y la empresa Vitel. Básicamente, y eso está, siempre hemos dicho y hemos promovido además, para que las empresas privadas también asuman, por ejemplo, el caso de la cooperativa de ahorro y crédito San Martín de Porres, el parque por
1: parque
0: el aeropuerto.
1: Aviación, ¿no?
0: Parque Aviación. Y en este caso se ha suscrito para hacer mantenimiento de dos óvalos en el caso de esta empresa. Pero ¿dónde está la preocupación? Y hay videos de que ya los vecinos han grabado en horas de la noche personal de esta compañía que ha suscrito el convenio, están haciendo excavación, ya ahí nomás en la vía pública, y todos los vecinos lo que indican es que ahí se va a colocar una antena. Y eso ya prácticamente está en la vía pública. Entonces, por ahí, siempre hemos visto hasta ahora todas las antenas que hay de las empresas operadoras de teléfonos de Augusto, están en terrenos o en propiedades privadas. Alquilan, pagan un alquiler, y bueno, eso es, ahí está. Esta es la imagen de una excavación que, según el amigo Iván Rojas, es para colocar una antena. Y por el tamaño, la dimensión que tiene, podría hacer pensar eso. Y de verdad que es una situación que ha empezado a preocupar a los vecinos. Ya los vecinos han colocado también un letrero, antena no, algo así, para impedir esta situación. Y cuando han visto la suscripción del convenio, entonces decían, bueno, pues le están dando, qué bien que se encargue de los óvalos, pero ahí nomás surge la preocupación cuando dicen que esto es a cambio de. Entonces, si eso es así, señores, tienen que evaluar técnicamente si se puede poner una antena. Pues, mira, ahí está la vereda y ahí está la pista, en ese espacio es lo que se pretendería instalar una antena. Por eso es la preocupación de los vecinos que se están organizando y han hecho un memorial incluso los vecinos para pedir a la autoridad municipal que esa situación no se vaya a concretar. Ya están dispuestos ellos a recurrir, si es posible, pues a otras instancias para hacer que esto no se cumpla. Acá hay un memorial comunitario, oposición vecinal, dice. Nos apersonamos como terceros administrados, solicitamos paralización inmediata de obras y retiro de lo instalado. Declaración de que la autorización de municipal número 003-2026 no habilita la instalación de una estación de radiocomunicación y, en su defecto, su nulidad de oficio. Inicio de procedimiento administrativo sancionador, entrega certificada y folia del expediente. Esto ya ha sido ingresado el 17 de agosto a la Municipalidad Provincial de San Martín, y ahí se ha suscrito el convenio. Estuvo la misma alcaldesa. Me hace acordar un poquito al tema de Ricuricocha, que iba contra el viento y marea. No, sí, sabemos esta vez si va a tener la misma posición.
1: No había una respuesta, por lo que sé, había comentado también Iván Vázquez, Rojas. Iván Rojas, estoy yendo a Loreto, que será bien don Iván Vázquez. Iván Rojas García, es de que no hay una respuesta, o sea, ha ido a la municipalidad, ha tratado de conversar con alguien que entiende sobre el tema para saber verdaderamente qué es lo que está pasando, pero no ha habido una respuesta, ¿no? De parte de las autoridades, ni de los regidores, ni de los funcionarios, en este caso de la Municipalidad Provincial de San Martín. Y eso preocupa aún más, ¿no? El hecho de que no hay una respuesta hacia al ciudadano. Así que esa es una preocupación, debería de hablar. El que nada teme, el que nada hace, nada teme, dice un dicho ahí, que se puede aplicar a esta situación que se vive en la Municipalidad Provincial de San Martín, y se debería, en todo caso, Adolfo, decir, ¿no?, cuál es la situación, por qué el convenio, cómo es que se firmó, y qué dádivas va a tener esta empresa, pues, ¿no? Entonces, el silencio es lo que en realidad preocupa, ¿no? Porque cuando alguien no te quiere contestar es porque por ahí hay algo, de pronto no está bien, ¿no? Entonces, ahí es donde hay la preocupación, sobre todo de Iván Rojas, que es el que se, se fue hasta la municipalidad en busca de una información oficial en todo caso, pero no la he encontrado.
0: Bueno, ojalá que haya una información, que por ahí también más tarde nos decía que aparentemente ya desistieron. Aparentemente, vamos a tratar de corroborar en todo caso, pero mira cuánto se debilita a la pista misma ahí, Augusto, y a la vereda también, porque se está haciendo en ese medio, se está haciendo esta excavación. Pero bueno, eso queríamos dejarles ahí, este tema que también está preocupando a los vecinos de la avenida Circunvalación. Así que ya tienen que saber todo esto. Y Augusto, hablando de temas ya positivos, en unos minutitos más nos deben estar por acá los estudiantes. Es otro grupo de estudiantes del Colegio Padua, que el otro día también vino un grupo con su producto sachay, con lo que utilizan el sachayinchi, el camucamo, la miel de abeja, y todo era para ayudar a las personas en este tema cognitivo. Decían que dos gotitas antes de acostarte te hace que al día siguiente estés como nuevo, decían los estudiantes. Y ahora van a venir estudiantes que también están con otro proyecto. Nos han comentado rapidísimo nomás de que eso es desodorante en láminas, que tú lo puedes ya llevar de viaje como si nada, y hay que ver cómo se utiliza, qué se hace pues para hacer todo esto, pero ya pasaron la otra etapa también. Y lo que sí tenemos que resaltar, Augusto, y aquí siempre le damos el espacio, sean privados o públicos, lo importante es que jóvenes estudiantes ya desde esa edad están empezando a hacer trabajos de investigación y en proyectos que pueden ayudar a resolver problemas de todos. ¿Quién no utiliza un desodorante?
1: Ah, sí.
0: ¿Quién no utiliza?
1: Bueno, sí, innovador, ¿no? Todo este trabajo, y esto es un proceso de investigación y eso es bueno, ¿no? Aquí en el país necesitamos investigadores, ¿no? Nos estamos quedando ahí. Y así que ver a estos jóvenes y sobre todo los padres también que están detrás ahí, contentos, emocionados al ver a sus hijos cómo van cumpliendo algunos objetivos que se traza el colegio mismo, y representar a San Martín, porque de una u otra manera también necesitamos, no solamente en el deporte, nos gusta hablar de todos estos temas del deporte, de cómo va destacando San Martín, sino también en la investigación, que es muy importante, ¿no? Y qué bien, venga de ya sea de un colegio del Estado o un colegio particular, lo que estamos hablando es de jóvenes, de juventud. Entonces, creo que eso es importante y acá lo valoramos. Y es por eso que ya está sonando el timbre, seguramente son ellos. Así que unos instantes más vamos a ver y vamos a comprobar con uno de nuestros compañeros si es que hace o no hace efecto el desodorante en lámina, ¿no?
0: Claro que
1: así
0: sí.
1: Así que ahí está, tenemos un modelo para ello. Así que vamos a ver eso y comprobar, pues.
0: Claro.
1: ¿No? Si es que funciona o no funciona.
0: Claro que sí. Bueno, Augusto, también hablando de cosas positivas, un saludo especial a esta hora de la mañana al amigo Gregorio Laván Santos, el chef de Bosque Guardián. Él y otros 10 más, o sea, estamos hablando de 11, personas han pasado ya, en este caso, damos la bienvenida, dice, a nuestros semifinalistas, ya son semifinalistas en la categoría Gastronomía del Cacao Circular Challenge. A ver, vamos a leer aquí quiénes están como semifinalistas en este concurso, que se tiene que utilizar los derivados del cacao. ¿Quiénes están? Chef Paul Luis de la Cruz Ramírez, el lugar se llama Entrada Paraíso. Chef Gregorio Laván Santos, de Bosque Guardián Loch. Chef Sergio Farfán, de Palma. Chef César Alberto Ugarte de Hidalgo, Don Beto Trattoria. Chef Lucas Linares Martínez, de Clandestino. Chef Víctor Marcial Soto Espinosa, de Marbichef. Chef Blanca Vela Reati, ¿te acuerdas?
1: Claro.
0: De la Cayana San Martín.
1: Exactamente.
0: Ya está en la semifinal también. Chef Henry Raúl Tuanama Masijuan, de Vestigios Cocina Peruana y Pisco Barça en Lamas. Chef Luis Alberto Machuca Guerrero, de Antares Restaurante Turístico Mariscal Cáceres. Chef José Antonio Villanueva Núñez, de Chacarero Street Food. Chef Jordan Berti Ruiz Meléndez, de Aujimicuna. Entonces son los 11 semifinalistas en este concurso y todos tienen propuestas interesantes, nos han dicho, porque nosotros hemos visto, por ejemplo, a Gregorio Laván, cómo sí. todo tipo de insumos ellos, que sean de locales, están ahí combinando, haciendo sus fusiones, y esto de verdad, lo que va a hacer este busto es que se ponga más en valor todo lo que puedes tener, utilizar del cacao, no solamente la pepa.
1: Exactamente, y eso es importante también, siempre lo hemos dicho acá, ¿no? Es aprovechar al máximo hasta la cáscara, sí. de tal manera que se pueda pues beneficiar más al productor, ¿no? Al poder vender el mucílago y todo lo demás, así que felicitaciones. Adolfo, también permítame, hoy estamos de cumpleaños los que conformamos parte de esta gran asociación, la Asociación Nacional de Periodistas del Perú.
0: A ver, que empiece invitando el desayuno, ¿no, Rodri?
1: Así es.
0: Si está de aniversario, está de cumpleaños.
1: 50 años, nada más y nada menos.
0: Nada más y nada menos. 50. Me dicen que ha habido una ceremonia especial anoche.
1: Sí, ha habido una ceremonia especial. Hoy día hay un curso de capacitación, están llegando ANPistas de diferentes provincias, de Lamas, de Bellavista, de Yurimaguas.
0: Ah, se están concentrando.
1: El día de hoy en la Cámara de Comercio va a haber una importante capacitación referida a un tema también muy, muy, muy importante. Viene el periodista Hernán Padilla Floríndez, ya está aquí en Tarapoto, ayer ha llegado precisamente en horas de la noche. Él es un periodista destacado de Hildebrand en sus 13 y también de Latina, que está haciendo varias investigaciones muy importantes periodísticas. Así que esta jornada va a estar muy importante el día de hoy en la Cámara de Comercio. Son 50 años. Ayer iniciamos la actividad con un reconocimiento a Tabel Coral, ¿no? Tabel uno Coral, de los fundadores de la Asociación Nacional de Periodistas del Perú, la filial Tarapoto, con un reconocimiento muy importante en su domicilio. Le hemos visto muy bien al compañero Tabel Coral, y el día de hoy, como te digo, continuamos y al mediodía pues cerramos con un almuerzo de confraternidad.
0: Fundador don Tabel Coral, ¿no?
1: Sí, fundador.
0: Siendo de Lamas, radica en Tarapoto.
1: Exactamente. Y el fundador de la ANP Lamas, en realidad, ha sido puesto un Julio Quevedo Chávez.
0: Sí, uno ha bajado y el otro subió.
1: Sí, ¿ah? Exactamente, está ahí. Así que a la Asociación Nacional de Periodistas del Perú, desde aquí, desde Radio Tropical, nuestros saludos a todos nuestros compañeros, a quienes formamos parte, y el día de hoy está también aquí nuestra presidenta nacional, que es la señorita, en este caso, Zuliana Lainez Otero, que viene acompañada también de la señorita Raquel, ANP Radio, que está acompañando también con la transmisión. Así que un saludo especial para todos ellos el día de hoy. Así que este es muy importante y vamos a seguir trabajando y con el compromiso de seguir uno capacitándonos para estar preparados y otro asumir el compromiso de la verdad, ¿no? Que creo que es importante tener este valor dentro del periodismo y bueno, y sobre todo aquí en Tarapoto.
0: Pues. Muy bien. Muy bien, felicitaciones, feliz día, feliz 50 años en todo caso a todos los integrantes de la Asociación Nacional de Periodistas en Tarapoto y la región San Martín. Vamos a ir a la pausa y a regresar vamos a estar con los estudiantes justamente de este proyecto de investigación que tiene que ver con un desodorante en lámina, se han dicho. Vamos a conocer eso luego de la pausa. Les esperamos a todos ustedes, no cambie de dial, donde tengan energía eléctrica y donde no tengan seguramente están hasta que les dé la batería, estarán mirando el programa. Así que pausa y regresamos.
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0: 6 de la mañana, 38 minutos en el matutino de Radio Tropical de Tarapoto. Estamos de pie porque recibimos aquí en los estudios a estudiantes del Colegio Padua que han logrado clasificar a otra etapa de un concurso de investigación y nos traen de verdad toda una innovación. A ver, ¿de qué trata el proyecto? Primero lo vamos a conocer. Tu nombre, por favor.
1: Bueno, mi nombre es Jerónimo.
0: ¿Jerónimo qué más?
1: Jerónimo Vázquez.
0: A ver.
2: Bueno, muy buenos días con todos. Mi nombre es Sofi Vila.
3: Sí, acá su nombre, por favor.
4: De mí, mi nombre es Miguel Alessandro y vamos a presentar un champú biodegradable en láminas.
0: ¿Champú? Ah, es un champú.
5: No te había dicho de eso, ¿verdad?
0: El champú va por ahí. A ver, ¿de qué trata este producto? ¿Quién nos cuenta?
1: Bueno, este producto es un champú en láminas a base del aceite de laguaje y de la penca de sábila. Como pueden ver, está hecho con cajas biodegradables y 100% libre de plástico para poder cuidar nuestro planeta.
0: Muy bien. A ver, ¿cómo nace todo este proyecto, esta idea?
2: Bueno, en sí esta idea nace porque nosotros decidimos participar en el programa La Compañía de Junior Achievement, que es un programa que nos apoya a nosotros, nos motiva a emprender, o sea, nos motiva a desarrollar nuestras habilidades, tanto como la creación, la creatividad, etcétera. Entonces, como estamos en la ciudad de Tarapoto, no sé si podemos ver bastante en los ríos, en las calles, desechos plásticos, mayormente de productos higiénicos. Entonces es por eso que nace nuestra idea de desarrollar un champú biodegradable en láminas. Asimismo, este champú es perfecto para los viajeros debido a que es muy fácil de transportar, o sea, no se derrama en tu mochila.
0: Perfecto. Y nos dicen que tiene como productos el aceite de aguaje, ¿y qué más?
2: Y la penca de la sábila.
0: Sábila y aguaje ahí. Muy ¿cómo bien, hacen todo este proceso para obtener el producto?
2: Bueno, primero empezamos contactándonos con nuestros proveedores, o sea, todos los insumos vienen directos de Lima. Asimismo, la parte del aceite de aguaje y el extracto de la penca de la sábila obviamente lo conseguimos aquí porque es un material que nosotros revalorizamos debido a que mayormente son desechados. Asimismo, primero empezamos mezclando los productos sólidos y de ahí le vamos añadiendo los líquidos como el aceite de aguaje y también los conservantes, porque si no le agregamos el conservante puede que, como tiene productos naturales, puede que se llegue a pudrir. Entonces lo que queremos hacer es conservar y que el producto pues salga bien. Y después nos sale una masa. Y de esa masa vamos nosotros, usamos un molde que es especial para desarrollar las láminas. Y entonces ahí es como nos sale la lámina, pero también tiene que tener un día de secado. Y bueno, también armamos las cajas, porque todo lo que hacemos acá lo hacemos nosotros en nuestro colegio. Entonces, bueno, de ahí las láminas son envueltas en un papel craft para que sean mayor protegidas y ahí nos sale nuestro producto, ¿no?
5: ¿Y cuál es la situación que están en estos momentos en el concurso?
4: Hemos clasificado a la segunda etapa y buscamos expandirnos más en los supermercados, en los centros comerciales y próximamente va a salir una página en la cual podremos ser deliveries de nuestro champú.
5: Nos imaginamos que para poder sacar a la venta es que ya han hecho todo lo que es la investigación, han hecho las pruebas en cada uno en los cabellos de las personas y todo, sí, lo demás, y me imagino con buenos resultados, ¿no?
4: Sí, básicamente lo que hace nuestro champú es evitar la caspa, darle un mejor aspecto a nuestro cabello y hacerlo más suave.
5: ¿Y cuánto costaría un producto así como este, como tenemos aquí? No sé quién me puede dar.
2: Bueno, en realidad tenemos dos presentaciones. La primera, que es la de 20 láminas y está a 25 soles y te puede rendir hasta 40 lavadas. Y también tenemos la segunda, que es una unidad que pesa 10 gramos y está a 5 soles y te puede durar hasta una semana de lavado. Nosotros decidimos desarrollar estas dos presentaciones debido a que queremos cumplir con cada necesidad de cada cliente.
0: Muy bien. Bueno, de verdad, qué innovador y qué bien. Pero sé que ustedes tres no son todo el grupo. ¿Cuántos son?
1: Bueno, nosotros somos 10 personas en el grupo.
0: ¿10? ¿Quién es asesora? ¿Quién?
1: Bueno, mi compañera Sofi viene siendo la directora de todo el grupo. Yo me encargo de la gerencia de las ventas. Mi compañero Micael se encarga de todo lo que tenga que ver con...
0: Tú que eres encargado de ventas, ¿qué tendrías que decir a los que nos están viendo para que te compre el producto?
1: Bueno.
0: ¿Qué ventajas tiene? ¿Qué características? Todo eso.
1: Bueno, nuestro producto, como ya lo dijimos, es 100% biodegradable y ayuda a nuestro medio ambiente. Además de que tiene ventajas al cabello como nutrirlo, hidratarlo, darle un mejor aspecto y sobre todo evitar la caspa, lo cual es súper importante para nuestra salud.
6: ¿Para tener pelo o no?
1: Bueno, lo ayuda bastante.
5: Próxima investigación seguramente va a ser eso.
1: Bueno, lo ayuda bastante porque, o sea, en sí le da un mejor aspecto y va haciendo que crezca mejor.
5: ¿Y cuánto tiempo de investigación han hecho para llegar a este producto final en todo caso?
2: Nosotros venimos desde marzo teniendo una investigación. Si bien es cierto, como sabemos, existen productos a base de la sábila, entonces de ahí es donde nosotros nos guiamos, debido a que se sabía anteriormente que la sábila es un producto que ayuda bastante al aspecto del cabello, asimismo con el aceite de aguaje. Primero hicimos una lluvia de ideas en el colegio con nuestros 10 compañeros y de ahí empezó a surgir un poco más la idea de qué productos amazónicos podríamos usar para que nuestro shampoo salga sea mucho más potente.
0: Hay asesoramiento, me imagino, también en la investigación de otras, externamente me refiero.
2: Exactamente, tenemos el asesoramiento de nuestra Miss Rosana Hidalgo, que es la encargada de apoyarnos en nuestro producto.
5: ¿Y cuál es la expectativa que tienen? En estos momentos ha pasado la siguiente etapa, ¿con cuántos más tienen que competir?
2: Actualmente tenemos que competir con 150 equipos. Vamos,
0: casi nada.
2: El día de hoy vamos a exponer para poder clasificar a los 75 equipos. Y bueno, nuestra expectativa es llegar a la final y poder ganar este evento de la compañía, debido a que nuestro producto es bastante bueno y nos sentimos bastante orgullosos de poder llegar hasta acá.
5: Sí, para ¿qué productos han podido ustedes? Porque seguramente investigan también al rival, ¿no? Están viendo a quiénes, qué posibilidades tienen ustedes. ¿Han visto qué les ha llamado la atención de otras regiones, de pronto por ahí? ¿Qué posibilidades tienen? ¿Han podido investigar eso también?
2: Sí, de hecho en la página web de Junior han publicado a distintas compañías y de verdad he llegado a ver, si no me equivoco, una compañía que hacía peluches de los animales que son extintos, los animales de los Andes, que están en peligro de extinción.
0: Ya, mira. Y se me hizo muy bueno, ahora mismo hay que contarles a todos los que nos están siguiendo por redes, en la tele, en la radio, ahora mismo estos chicos en un rato más van a competir justamente, ¿no? ¿A qué hora es?
1: Bueno, la exposición que tenemos para la competencia es a eso de las 9 de la mañana. Y bueno, la feria es virtual y nosotros tenemos que exponer frente a la cámara para poder dar a conocer nuestro producto.
0: ¿Hoy mismo se conocen los resultados?
2: No, o sea, hay unos días después tenemos que vamos a conocer los resultados y de ahí una semana después vamos a tener que exponer otra vez si es que llegamos a pasar. Sí, que yo estoy segura que vamos.
0: Bueno,
2: a
0: pasar. Tiene que pasar.
2: Claramente vamos a pasar.
5: Y del de Padua también hay otros que están compitiendo entonces ahí internamente, pero no, ojalá puedan salir.
0: Vinieron, ojalá pasen los dos, ¿no? Porque vino un grupo también antes que ustedes y siempre. Bueno, qué bien que ustedes dejaron. ¿Qué grado son ustedes?
1: Nosotros somos cuarto grado de secundario.
0: Cuarto grado. ¿Y ustedes en algún momento se han puesto a analizar, ahora que están ya con un producto en concreto y que puede tener aceptación en el mercado, han pensado más adelante, una vez que terminen el colegio, se hagan una carrera profesional, consolidar ese proyecto a lo mejor y ya hablar de una empresa?
2: Claro, la verdad es un proyecto bastante innovador y tiene muy buena aceptación en el mercado. La verdad, si futuramente yo tengo voy a tener mi carrera profesional, me gustaría bastante poder expandirlo a los mercados debido a que este producto no utiliza plásticos y sería muy bueno para reducir pues la contaminación tanto en los ríos como en las calles.
6: ¿Qué carrera vas a estudiar?
2: Estoy pensando estudiar Ingeniería de Gestión Empresarial y también Negocios Internacionales.
0: Vinculado que justamente a todo este tipo de cosas.
5: China ya de frente,
0: ¿no? Muy bien, no, de verdad que nos alegra muchísimo que jóvenes que estén ya incursionando en la investigación, pero a su vez haciendo realidad y utilizando proyectos y cuando hablas de biodegradables ya es una contribución tremenda al medio ambiente. Así que me viene a la mente ahora cuando hablaba ya hace como 15 años que fue ministro de Cultura, el señor Klimper, que es uno de los principales exportadores de Perú, él decía que los clientes ya en Estados Unidos pedían que les envíen los productos en estas cajas biodegradables, pero que sean de maíz y papa. Imagínate hacer toda esa tecnología. Pero bueno, ustedes están aquí listos para poder competir esta mañana. Les deseamos toda la suerte del mundo para que puedan pasar y avanzar y llegar a la final. Y ojalá que cuando ganen, el primer lugar me refiero, regresen por aquí, porque esto es bueno, porque la juventud hoy en día siempre estamos hablando, los que van por el otro extremo negativo, digamos, los pandillajes, estas cosas, y ustedes están más bien ocupando su tiempo en algo muy bueno. De verdad, nuestras felicitaciones. Le vamos a dejar a cada uno para un mensaje final. A ver, señor de gerente de ventas, a ver.
1: Bueno, muchas gracias por darnos este espacio y poder presentar nuestro producto. Estamos convencidos de que podemos pasar a la siguiente etapa, dar lo mejor de nosotros y estar orgullosos de todo el trabajo que hacemos.
0: Muy bien, a ver, ¿tú eres la gerente? Sí. Ah, ya, se nota. A ver, un mensaje final, por favor. Y sobre todo les pedimos para que ustedes, a otros jóvenes también, como ustedes que están estudiando, ¿qué mensaje, qué recomendación les pudieras dar?
2: Bueno, primero que nada, muchas gracias por brindarnos esta oportunidad. Quiero recordarles que nos encontramos en las redes sociales como Zacari-Ja en Instagram. Bueno, entonces quisiera motivarlos bastante a poder emprender, y una clave de emprender es la resiliencia, debido a que durante el camino se te van a presentar bastantes dificultades, pero tú tienes que saber resolverlas, cómo solucionarlas, porque cada cosa tiene una solución. Por ejemplo, nosotros al inicio se nos hacía bastante difícil poder realizar las láminas, porque como es un producto innovador, no sabíamos muy bien cómo, pero llegamos a obtener unos buenos resultados. Entonces, por favor, nunca se rindan. Esto de emprender de verdad es demasiado bonito, poder usar toda tu creatividad en una empresa que es solo tuya.
0: Claro. No, Zacari, ¿qué significa antes?
2: Zacari significa la fuerza de la selva, debido a que nosotros revalorizamos productos amazónicos que normalmente son desechados. Entonces queremos demostrar la fuerza de la selva.
0: Perfecto, muy bien. A ver, que nos muestre la cajita.
4: A la hora de emprender, no le suelta la caja. Todo de corazón, nada más. No tendría nada más que decir. Es lo que logré aprender junto a mis compañeros durante todo este proceso de elaboración. Y nada. Que a base de pequeños errores se va mejorando el producto y eso.
5: Eso tiene que decir ahí, fuera del alcance de los niños, porque si no van a querer comer como chocolate.
0: Sí, tiene toda la característica de chocolates.
5: De chocolatito, ¿no?
0: Y bueno, obviamente el aroma también está muy bien. ¿Cuál es la forma, como decían ustedes, de utilizar el sachet? Este, para que le puedas usar. ¿Cómo se hace?
5: ¿Es como un jabón? ¿Cómo?
2: Bueno, es como un jabón. Ajá. O sea, lo primero que vas a hacer es ponerle en la palma de tu mano, luego le vas a poner con abundante agua y vas a sobar. Después esa espuma se va a poner en el cuero cabelludo y, bueno, si eres mujer en este caso, el sobrante lo vas a poner en las puntas.
5: No es para cabello seco, entonces.
0: Bueno, bien. De verdad, nuestras felicitaciones una vez más a ustedes jóvenes que vienen representando de los 10 en total. ¿Quién es? ¿Janet Ruiz? ¿Quién? Porque ella fue la que coordinó con nosotros, recuerdo. Pero qué bien. No quiere venir, creo que es ella, ¿ves? Muy bien, pues se está escondiendo. No, pero de verdad, nuestras felicitaciones, porque jóvenes están demostrando que los productos que tenemos en la Amazonía también se pueden industrializar y llevar para que pueda beneficiar a todos. De verdad, nuestras felicitaciones. Ustedes ya nos han dicho, son estudiantes del cuarto año, están por terminar y ya se. ¿Tú qué piensas estudiar, ¿eh?
1: Bueno, yo aún sigo en algunas dudas, pero lo que me interesa bastante también es los negocios internacionales y la criminología.
0: Mira, dos cosas.
4: En lo personal, yo quisiera seguir la carrera de mi papá en ingeniería civil, aunque emprender también me ha gustado mucho durante este periodo.
0: ¿Ingeniero civil?
5: Ajá. Claro, está bien. Hablamos de un gran médico que produce sus propios whiskies, ¿no? De cacao.
0: Ah, sí, hay un neurólogo que no tiene nada que ver con la carrera de utiliza el mucílago de cacao y está haciendo los destilados, ahora saca los piscos y se está utilizando pisco del mucílago de cacao. A lo mejor puede tener dos carreras totalmente opuestas, pero haciendo cosas buenas y cosas positivas, de verdad. Gracias, porque el aguaje, pues, ¿dónde no la encuentras? Aquí nomás en la esquina tenemos un lugar que se llama la señora, le vamos a hacer el chicharre, que la señora Rosita, y se llama, le ha puesto un nombre así bien como para motivar, la esquina Las Hormonas. Así le ha puesto el lugar, porque la guaja se dice que es afrodisiaco y toda esa cosa. Pero en fin, gracias jóvenes por estar esta mañana aquí en Radio Tropical.
1: Bueno, muchísimas gracias a todos por el tiempo y por poder presentar nuestro producto.
0: ¿Y qué página seguimos para las 9? Para verles.
2: Si no me equivoco, van a estar transmitiendo en Junior Achievement en YouTube.
5: Muy bien.
0: Joven, bueno, muchísimas gracias. Vamos a ir a una pausa y regresamos. Con más información nos tienen que parar porque no estamos parados. Gracias, estamos yendo a un corte y volvemos aquí en Radio Tropical de Tarapoto, líder de comunicaciones en San Martín.
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10: 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Bueno, son las 6 de la mañana o 7 de la mañana ya en punto este Augusto. La gente pues de inmediato también reacciona y nos sugiere a ver si conseguimos un champú para nuestro amigo el Pumita. O sea, ¿cómo así nos sugieren este tipo de cosas? En fin, es parte de...
3: un champú de, en este caso, de Tingana.
10: ¿De Tingana?
3: Claro, eso sí crece el pelo.
10: Muy bien. Vamos, Augusto, a saludar también porque nos están pidiendo que les saludemos. A José Luis Fernández Vergara nos dice, desde Moyobamba. Está diciendo él, muchas felicidades en su aniversario. Ah, está la radio. Así que está deseando un feliz aniversario ya de antemano. A Katia Francia Salas dice, ¿no dijeron que no habrá luz? Bueno, les hemos aclarado que Tarapoto, Morales, Van de Sicá está normal. Todos los servicios son de Cacatachi, de Cuñumbuque, de estos lugares, Tabalosos, sin servicio de energía. Así que esa parte me parece que no la escuchamos. El señor Osvaldo Machoa nos dice, saludos al Bajo Guayaga, en especial al centro poblado de Miraflores, que está celebrando su fiesta patronal.
3: Ah, también. Mira, qué bien.
10: Igual a la gente de Muchuc Yacta, de Chipaota, también están en fiesta patronal, Santa Rosa de Raimi, están celebrando a lo grande, y también la señora Mónica García Luna nos escribe desde la ciudad de Iquitos, dice, en Loreto, acá vivimos sin luz. Bueno, deben cortar también pues ahí toda esa generación termoeléctrica. Y Wilder Pinedo Torres, él sí, de vez en cuando escribe aquí a la radio, nos dice saludos desde Pamplona, España. Pamplona, España. Sí. Ahí acá tiene don Rodri Dávila, manda saludos todos.
3: En Pamplona. Está la corrida de exactamente. Y también quiero saludar a don Armando Rengifo, ahí está en Santa Elena, en la provincia de Bellavista, en el Valle del Biabo, ahí está Santa Elena, y nos comunica que todos los días están en sintonía a través del sistema de alto parlante, ¿no?
10: Sí, claro.
3: Así
10: que sí.
3: Así que un saludo especial para los amigos y nuestros oyentes de
10: Santa Elena.
3: Santa Elena, en el Valle del Biabo. Sí. No sé si pertenece a Alto Biabo.
10: Bajo Biabo.
3: A Nuevo Lima. Sí. Y nos dice que ya pronto van a estar celebrando actividad de aniversario del pueblo y se ha comprometido a hacernos llegar la programación. Así que gustoso vamos a recibirlo de tal manera que podamos informar a la población para que se conozca un poco más de Santa Elena y un saludo especial para esa... A gran ciudadanos que tiene Santa Elena,
10: claro que
3: gente
10: sí.
3: Muy trabajadora, así que un saludo especial para ellos.
10: Saludos pues para el profesor Armando Rengifo, también para la señora Lady Torres, por la zona de Chanao, Tabalosos, Pinto Recodo, dice, aún contamos con energía eléctrica, qué bien, porque ellos en el caso de Pinto Recodo está en la lista, igual también está Tabalosos, pero bueno, qué bien que tengan todavía el servicio de energía eléctrica. Y también nos escribe el amigo Iván Rojas García, dice, felicitaciones a estos jóvenes, éxitos, claro que sí, tenemos que motivarlos, por eso no escatimamos de ninguna manera, Augusto, cuando nos dice quisiéramos ir para poder difundir nuestro proyecto, acá encantado de la vida, le recibimos, estamos para promover ese tipo de cosas con mucho más, en este caso con jóvenes estudiantes, que ya están logrando proyectos innovadores, en realidad, aquí en el aceite de aguaje, imagínate, más en la sábila, han hecho un producto, una especie de jaboncito, ya tienes el champú.
3: Uh-huh. ¿Ah? Así es, así es.
10: Así de fácil. Y puedes llevarlo a donde sea, cargas en tu mochila y listo, te vas de viaje. Pero ese de pumita está medio, está medio difícil de ese pedido. muy bien, vamos entonces, felicitando a estos muchachos que esta mañana tienen la prueba para ver si van a pasar a otra etapa. Porque estamos seguros con todo este tipo de cosas innovadoras van a pasar a estos

0: avanzando. Vamos con otras noticias. La Municipalidad Provincial de San Martín y Vitel suscriben convenio para mantenimiento de dos óvalos. Lo que preocupa a vecinos es que la empresa de telefonía instalará antenas en espacios públicos.
1: Bueno, ayer se desarrolló un acto público de convenio entre la Municipalidad Provincial de San Martín y la empresa Vitel para el mantenimiento y cuidado de dos óvalos por parte de la empresa operadora de telefonía. Hasta ahí todo bien. Lo que preocupa a los vecinos de la cuadra 18 de la avenida Circunvalación es que a cambio se instalaría en plena vía pública una antena.
0: Iván Rojas García fue el que puso la voz de alerta el día de ayer de esta situación que es cuestionado por los vecinos. Ya en horas de la tarde el conocido Eco Guerrero daba cuenta pues de que la Municipalidad Provincial de San Martín y la empresa Vitel habrían retrocedido para implementar este convenio. Pero de todas maneras hay un documento que han ingresado el 17 de agosto ya los vecinos de esta zona para mostrar su preocupación y a su vez pidiendo pues que no se desarrolle este proyecto. Es un memorial comunitario que le han denominado, que le han hecho llegar a la municipalidad, han entregado 8:26 de la mañana el 17 de agosto, en plenos días de celebración, de aniversario en todo caso, de la ciudad, del expediente administrativo número 0010-876-2026, registro de ingreso de 30 de junio, dice, de 2026, de Vitel Perú, señora alcaldesa de la Municipalidad Provincial de San Martín, con conocimiento de gerencia de infraestructura, subgerencia de ejecución y supervisión de obras, subgerencia de planeamiento, control urbano y catastro, gerencia de recursos naturales y gestión ambiental, órgano de fiscalización y control municipal, procuraduría pública municipal y órgano de control institucional. Los ciudadanos que suscriben la presente en nuestra calidad de moradores del sector, conformado por la intersección de la avenida Circunvalación y el Jirón Los Alpes, barrio Sacha Puquio, distrito de Tarapoto, provincia de San Martín, debidamente identificados con nuestros documentos nacionales de identidad, conforme al anexo de firmas, ante usted respetuosamente decimos que al amparo del derecho de petición reconocido en el artículo 2, inciso 20 de la Constitución Política del Perú y del derecho a un ambiente equilibrado y adecuado al desarrollo de la vida reconocido en el artículo 2, inciso 22 de la Constitución, formulamos el presente memorial, el cual deberá ser respondido por escrito dentro del plazo legal. ¿Qué es lo que están solicitando en concreto estos vecinos? La paralización inmediata de todo trabajo de instalación que Vitel Perú, sus contratistas, vengan ejecutando o pretendan ejecutar en la cuadra 18 de la avenida Circunvalación, así como el retiro y desmontaje de lo instalado. También están pidiendo que se declare expresamente que la autorización municipal número 003-2026 del 12 de agosto de 2026 se expedía por la subgerencia de ejecución y supervisión de obras cuyo objeto literal es la colocación e instalación de postes para redes aéreas de media tensión, incluye anclajes. No habilita la instalación de una estación de radiocomunicación, en este caso antenas, unidades de radio remotas, gabinete, equipos, unidad de banda base y banco de baterías en dicha ubicación. Subsidiariamente, se declara la nulidad de oficio de la autorización municipal número 003 por incurrida en causales previstas en los numerales 1, 2 y 3 del artículo 10. Se disponga el inicio del procedimiento administrativo sancionador. Se remita copia de lo actuado. Se declare que no se configuró la aprobación automática. Se requiera a la empresa Vitel Perú que acredite el título que habilita el uso legítimo. También se verifique y se deje constancia expresa. Se nos entregue copia certificada y debidamente expoliada del expediente íntegro. Se complete la instrucción omitida. En este caso, con la subgerencia de planeamiento, control urbano y catastro, emite el pronunciamiento sobre zonificación y altura máxima de edificación que la propia subgerencia de ejecución y supervisión de obras requirió mediante informe número 000470-2026 del 21 de julio de 2026. Se nos tenga por apersonados, se nos otorgue acceso, se ponga el presente en conocimiento de la gerencia de recursos naturales y gestión ambiental, legitimación y apersonamiento como terceros administrados, también antecedentes acreditados en el propio expediente. En fin, es un amplio documento que le han hecho llegar a la alcaldesa y, bueno, Augusto me comentaba que todavía se ha personado por ese

0: por ese tema don Iván Rojas García a la municipalidad y no ha encontrado todavía ninguna respuesta. Entonces acá dice al final, a usted señora alcaldesa, solicitamos acceder a nuestro petitorio por ser conforme a derecho. Primero digo, decimos que señalamos como domicilio procesal común para efectos de toda notificación ubicado en Avenida Ejército 495 de esta ciudad de Tarapoto y como correo electrónico para notificar rojas.milet@gmail.com. Bueno, así está esta situación y acompañan firmas por parte de los vecinos, cada quien pone su copia de su DNI, incluso para que esté totalmente sustentado todo este documento que han hecho llegar, y ahí estamos viendo imágenes mientras vamos dándoles cuenta a ustedes de este tema, que han colocado los vecinos, ahí está ese letrero, que le han colocado ahí, que se oponen a la instalación de una antena. Y bueno, pues sería, no sé, por lo que yo recuerdo, al menos sería la primera antena que veas en una vía pública.
1: Sí, sí, sí.
0: Porque en Tarapoto al menos alquilan los espacios.
1: Claro, claro, y seguramente ese es el cambio que dan, ¿no? Dejar de pagar en los espacios privados para, hasta a raíz de un trabajo de conservación en un espacio público, puedan hacer uso también del mismo, ¿no? Así que por ahí me parece que va la cosa. Pero bueno, ahí está la oposición de los vecinos. Vamos a ver en qué termina esto, ¿no? Pero como dice, no ha habido una respuesta, Adolfo, de la municipalidad, una respuesta oficial en todo caso, ¿no?
0: Así es. Son las 7 de la mañana con 11 minutos. Bueno, vamos a ver, pues. Ha venido un duende, me parece, por aquí. Augusto, hay un tema que también preocupa, por supuesto, a mucha gente. ¿Ya tienes los datos ahí, coordinador? A ver, vamos a ver para poder conversar con, en este caso, el ingeniero Agapito Jara Minchán. ¿No dice? Ingeniero agrónomo. Bueno, pues él está con un tema bastante preocupado en relación, y que preocupa a todos, por supuesto, que tiene que ver con la degradación de suelos. Nos ha dicho que él tiene también algunas alternativas o propuestas cómo superar este tema, mucho más San Martín, tomándonos en cuenta. San Martín, pues, por supuesto, tiene, debido a las características por el agro, tiene cultivos de café, de cacao, de arroz, de palma, palmito. Tenemos achainchi, tenemos varios tipos de cultivos, y el tema de degradación de suelos, por supuesto, tiene que interesar muchísimo más a la gente del campo. A ver, el ingeniero Agapito Jara Minchán, muy buenos días. ¿Qué alternativas hay? ¿Solución? ¿Hay algunas propuestas para poder recuperar estos suelos degradados y volverlos productivos? Muy buenos días.
2: Muy buenos días a esta audiencia, muy buenos días a la producción. Muy agradecido por darme la oportunidad. Pues pues hay muchas alternativas. Es una preocupación tremenda a nivel general, porque los suelos es la principal fuente de nuestra alimentación, ¿no? Tener suelos sanos es tener buena producción, tener suelos sanos es tener sana la salud. Pues tener un suelo enfermo, tenemos todos los alimentos enfermos, prácticamente contaminados. Y pues hace 60 años que los suelos vienen extrayéndose, sobreexplotándose intensamente con productos.
0: Usted que para recorriendo, me imagino, varios lugares del Perú, ¿hay conciencia de quienes se dedican sobre todo a trabajar la tierra, de que esto hay que cuidarlo, hay que nutrirlo, hay que protegerlo? ¿O hay un desinterés, digamos, de la mayoría? ¿Qué nos puede decir sobre eso?
2: En realidad, lo que se nota, se ve, se observa en campo real, es que hay una inhumanidad, diríamos. No hay un productor humano, y también el sistema mismo, las universidades, los institutos, no promueven un suelo que sea cuidado con humanidad, tratarle con amor, con paz. Si no, nosotros vivimos en una guerra contra la naturaleza. Y gracias a Dios que hoy, pues, la naturaleza nos está ganando, ¿no?
0: ¿Y a qué nos conlleva todo esto de no manejar bien el suelo?
2: Todo es el sistema, ¿no? Porque desde las universidades no te enseñan a fabricar tus propios alimentos nutritivos que son del suelo. Están en la naturaleza, están en la corteza terrestre, está en el ambiente. Hablamos, por decir, de la urea nomás, ¿no? La urea, que es un producto de exportación, un producto altamente riesgoso a la salud, que contamina, contaminante, tiene alto contenido de plomo, cadmio, que eso no lo dicen las transnacionales, ¿no? Sabemos todos, los profesionales, los agricultores, los investigadores científicos, sabemos que, pues, al aplicar urea al suelo, hay una pérdida de 80 al 90%. Solamente el 10 y 20% es aprovechado por la planta.
0: Entonces, hay un proceso de... ¿Y por qué no se va en esa dirección justamente de tener más bien suelos sanos y sabiendo que esto es un producto contaminante, por ejemplo? Se masifica su uso. Por ejemplo, acá tenemos cercano nomás a Tarapoto, en los alrededores, hay miles de hectáreas de sembríos de arroz, y ahí vemos fumigando todos los días y están. Entonces, ¿por qué, sabiendo que eso finalmente va a hacer daño contra la salud, no se previene ese tipo de cosas?
2: Pues nos falta un poco más conocimientos. Hay una ignorancia agraria, diríamos, en ese caso, desde el profesional hasta el productor. Porque, pues, usted sabe, el nitrógeno es que nosotros más tenemos en la corteza terrestre. Está en un 78% alrededor, en nuestras narices. Pero quienes en realidad ya no trabajan, ya no solubilizan o ya no mineralizan esto, son las bacterias, son los microorganismos del suelo, que ya ellos prácticamente son los mineros o los trabajadores gratuitos que hacen para que nuestra alimentación sea sana. Pero ¿qué es lo que pasa? Nosotros hoy, con la agricultura convencional o la agricultura de punta, que decimos, que es de, para mí siempre he dicho, ¿no?, es pan para hoy y hambre para mañana, porque los suelos están compactados, degradados, porque en realidad, pues, esa urea que se debe transformar en la propia corteza terrestre, en el suelo, por los microorganismos, hay bacterias nitrificantes importantísimas que los vamos matando con sales solubles y con productos cancerígenos altamente, como los herbicidas, ¿no?
0: Por eso terminamos cada vez con más enfermedades. Usted viene de la región Cajamarca, me dijo, ¿no?
2: Cajamarca.
0: Ya, de la región Cajamarca. Y no sé si usted ha tenido o ha escuchado alguna vez, pero nosotros, cuando recorremos, porque hay acá en San Martín una gran cantidad de población migrante, que se desarrolla, ha venido buscando nuevas oportunidades, pero también ahí hay una situación que creo que hay que cambiar, como dice usted, no hay conciencia de eso. Muchos te dicen, ¿fertilizo o no fertilizo? Por ejemplo, hablemos de cacao o de café. ¿Fertilizas o no fertilizas tu plantación? No, no puedo hacer eso, te dice, porque la planta se va a acostumbrar a eso. Y por esa razón ya no le puedes. Entonces optan por qué. Ocupan una cierta cantidad de área en una campaña, 2-3 años, y ya, como ve que va bajando la producción, va ocupando otros espacios, va abriendo otros espacios, y entonces ahí también estamos hablando de un tema tremendo que es para la Amazonía, como es la deforestación, aparte que es la degradación de los suelos. Entonces hay doble impacto ahí. Entonces, por eso digo, ¿dónde debería radicar la situación como para ir sensibilizando a quienes viven directamente la tierra?
2: En realidad, todo el Perú casi es agrícola y minero, ¿no? Pero es que nos falta un poco más analizar. Nuestro Creador, Dios, nos ha dado todo. Lo acabamos de extraer, lo acabamos de exterminar. Imagínense que hoy la agricultura es de la pereza, ¿no? La agricultura ya no es del trabajo, chalear, machetear, palanear, sino es cargar la mochila una hora y ya está ahí durmiendo y se va, ¿no? Entonces, funigar. Pues hemos matado para muchos, y para los mismos profesionales, mis colegas, nos enseñan en la universidad que tenemos malezas para las hierbas, que son adversas, a veces son plantas muy buenas, diversas, pero nos han enseñado que son malezas, y a las malezas le vamos matando cada día. No solamente estamos matando malezas, sino nos estamos matando nosotros mismos, estamos contaminando el agua, estamos matando microorganismos, estamos matando a las lombrices, un montón de microorganismos que hay en el sistema. El suelo es un organismo vivo que debemos protegerla, pero eso no nos han enseñado en la universidad. En la universidad nos han enseñado que el suelo es algo inerte, que algo nada más soporta la planta, que es mineral, no. Y en los análisis de suelo, los laboratorios de los INIAS, ¿qué te dan? Solamente el pH y te dan el NPK, que falta nada más eso. Pero no te dicen cómo está la vida microbiana, cómo está la oxigenación, cómo está la compactación del suelo. La vida microbiana es que faltan los suelos ya, por eso es que esos microorganismos que son mineros, que son trabajadores tan importantes de la tierra, que solubilizan, mineralizan todo lo que es fósforo, calcio, magnesio y todo, ya no están, o están, pero están enfermos.
0: Bueno, aquí hay una pregunta que nos hace, o un comentario en todo caso que hace una persona. Dice, hay políticas de Estado también, porque hay agroquímicos prohibidos en Europa, pero son comercializados en Latinoamérica. Dice, ¿por qué se acepta en nuestro país el uso de estos agroquímicos? Hay productos que efectivamente ya en otros países del mundo ya no se utilizan, pero acá se sigue utilizando.
2: Es cierto, incluso SENASA, una institución que debe velar por la salud y la alimentación sana de nuestra población, ellos más bien recomiendan, ¿no? Los plaguicidas que son tan riesgosos, y hay pues fosforados, hay como los glifosatos, son altamente riesgosos para la salud, que contaminan el agua, la fuente, el líquido, el elemento más importante, porque son moléculas que duran años tras años, décadas, no se diluyen. Eso está prácticamente, bueno, perjudicando a la población, repito, ¿no?
1: Y teniendo ya prácticamente lo que es la enfermedad y todo lo demás, ¿qué podemos hacer? ¿Qué es lo que plantea usted?
2: Está muy muy de moda hoy, o revolucionando hoy, la agricultura regenerativa, o la agricultura de sostenimiento, la agricultura más humana, diríamos, ¿no?
1: ¿Dónde?
2: Y pues en el Perú está difundiendo por productores, por productores agrarios, promotores, técnicos y por grandes profesionales, como de repente han escuchado los que difunden bastante esto, es Jairo Restrepo, Pedro Isabeles, Carlos, ¿no? Un buen promotor del agro, que son realidades científicas, que eso ya se está probando. Yo lo vengo probando con suelos, en los diferentes suelos de costa, sierra y selva hace 25 años, probando encalados. Por decir, un producto alternativo para desintoxicar los suelos y para cuidar el ambiente, que es un elemento tan indispensable para la vida, el calcio, pues está en nuestras narices. Pero el Estado, lamentablemente, no promueve eso, ¿no?
0: Sí.
2: Nos está promoviendo es carbonatos de calcio, como dolomita y cal agrícola, que sí, solamente compactan al suelo, sí, y amarían al cultivo. Y eso es un gran error de los productores.
0: Hace un momento usted señaló el tema de la maleza. El año pasado yo asistí a una capacitación que hubo acá con gente que está vinculada al cultivo de cacao, y vino un colega suyo de Bolivia para decirnos que está mal empleado la palabra maleza, porque él decía que hasta esa hierba, guactapeándole o chaleándole, como se dice comúnmente, hasta eso cortado te sirve para retener la humedad, por ejemplo. Y por lo tanto decía, tiene un beneficio, no debíamos decir que es una maleza.
2: Es una buenaza, ¿vale?
0: Es una buena, ¿no?
2: Sí.
0: Entonces, él le veía desde ese punto de vista, porque con solamente, no sacando de raíz, porque eso también decía que es malo. Entonces, cortando ya esas mismas hierbas que están ahí, te retiene la humedad. Entonces, le veía desde ese punto de vista. Pero también hay una otra pregunta que nos hacen por aquí. Esta es una persona que está haciendo trabajos también con el tema de cómo mejorar el suelo. Nos dice, ¿ha trabajado con biochar y carbono líquido? ¿En su experiencia cree que puede ser una alternativa para mejorar el suelo?
2: De hecho, todos los abonos orgánicos, todas las fuentes que vendan de fuentes vegetales son importantísimos, orgánicos. Y cuando hablamos de carbón o biochar, pues es un carbón vegetal muy importante para la tierra, ¿no? Yo estoy utilizando, por decir, la cal hidratada. Es un carbonato de calcio quemada a 1000 grados centígrados, donde le incorporas al suelo y desintoxicas y todo, pones activo a los microorganismos y limpias prácticamente tu suelo y vas recuperando. Los bokashis, por decir, ¿no? Sí. Muchos de repente los colegas ya conocen los bokashis. Es importantísimo.
0: Claro. Bueno, nos parece bastante importante ingeniero. ¿Cómo hacer? Porque en San Martín, pues, la mayor parte de la población económicamente activa está vinculada al agro. Ya nos ha comentado usted algunas cosas. ¿Cómo hacer para que profesionales como usted puedan ayudar a estas personas. Nosotros encontramos pequeños ejemplos, no es masivo, pero sí hay gente que está preocupado y va, como se dice, en su pequeña agricultura familiar, buscando a producir lo más sano posible, natural. Utilice el excremento de cuy, que lo van haciendo en sus composteras, haciendo todo este compostaje con el tema de los residuos orgánicos que tiene, y se va aprovechando. Yo veo alguna gente en el campo que está haciendo eso. Eso debería ser una línea que habría que fortalecer en todo caso.
2: Debe haber una política de Estado, no solamente de repente desde muy allá, sino desde acá. Las municipalidades distritales, provinciales,
0: los dueños locales,
2: por decir, decimos basura también, ¿no?
0: Sí.
2: Pero en realidad no es basura. El 40-50% de esos residuos orgánicos, donde ahí debemos transformar la urea natural. Ajá. Ahí están los abonos, ahí está el nitrógeno, fósforo, potasio, calcio, magnesio, un montón de micro y macro elementos, y pues que van a ayudar bastante al suelo, ¿no? Eso hay que promover, al menos hoy que estamos a puertas de elecciones electorales. Algún político debe estar hablando ya de agricultura sostenible, pero sin fundamento. O sea, las cosas hay que fundamentarlo y haciendo y practicando, ¿no? Porque sí, el agricultor lo que ve es cuando, lo que aprende es mirando y haciendo, sí, ¿no?
0: Bueno, y ahora estamos hablando pues de la agricultura regenerativa, que usted es muy bien señalado. Y acá hay un colega suyo que dice lo siguiente: el tema de agricultura regenerativa es bueno para pequeña agricultura. Mm. Y con ella no vamos a lograr alimentar los casi 7,000 millones de bocas en el mundo, dice. Y con esa metodología no lo vamos a lograr.
2: Ese es el mito más grande y más, diríamos, más cerrado. Porque la agricultura, si nosotros promovemos la agricultura sostenible, la agricultura humana, pues la selva, démonos cuenta, ¿no? Si nosotros metemos herbicida hoy, de acá a 15 días, ¿cómo lo ves enverdecer? Entonces ahí está prácticamente todos los productos de síntesis química que metemos, los nitrogenados, los fosforados, los potásicos, ahí está. Simplemente darle un trato. Lo que sí es, pues tampoco no podemos decir que no apliquen, ¿no? Ajá. Hay que saber convivir, porque la tecnología es buena. Decirles a los productores no apliquen químicos, mentirlos también, porque en realidad hay que compensar. Hay que tratar, por decir, el hidróxido de calcio o la cal hidratada es un aliado importante tanto para la agricultura convencional y para la agricultura orgánica. O sea, eso es lo bueno que debemos hacer. Pero lamentablemente no se promueve eso en los estados, ¿no?
0: Había un doble discurso, digamos, de los países desarrollados. En todo caso, por ejemplo, en Perú ya se ha aplazado más bien la ejecución en 2024, 2025, y seguimos ahí todavía, pero ya se han puesto reglas desde la Unión Europea, por ejemplo, a productos como el cacao. Si encuentran alguna traza de metales pesados, tipo cadmio y estas cosas, te pueden hasta devolver el producto. Entonces, ¿por qué le digo? Podría haber un doble discurso. Si de ahí hay productos que están prohibidos, como dijo hace un momento el oyente, que están llegando y lo están vendiendo acá, pero por otro lado te están exigiendo que no haya ese tipo de trazas en los productos que nosotros estamos exportando allá. Entonces ahí también falta un sinceramiento, en todo caso, en las políticas con otros países.
2: De hecho, claro, porque pues es el caso real, ¿no? Que pues ya hace mucho tiempo, hay casi ya unos 5 años aproximadamente, el cadmio, por decir, ¿no?
0: Sí.
2: El cadmio fue un elemento que está sobre los límites permisibles para el consumo humano, que no se llegó a exportar. ¿Pero qué pasó? Luego nos trajeron otro producto que tenía sílice. Nos decían que esto sí hay que aplicarlo, pero todo era negocio, ¿no? Pero en realidad, gran cantidad de cadmio tiene todos los productos de síntesis química, como los fosforados y los nitrogenados, ¿no? Entonces, para eso hay una gran alternativa del uso del hidróxido de calcio de alta calidad. Es natural, es un producto natural, orgánico, que está en la zona. Entonces, yo ya lo vengo probando este producto en diferentes regiones de nuestro país, en la costa, sierra y selva, con diferentes cultivos. Mis laboratorios no son una caja Petri, un laboratorio de calidad, sino son las parcelas, los surcos, los cuartos de hectáreas, diferentes cultivos, trabajando con los productores agrarios. Pero cuando uno ofrece, pues dice, no, está equivocado. Más bien, eso es lo que está matando al suelo. O sea, en realidad hay un desconocimiento total con cuanto a la aplicación de encalados. Por eso le decía, ¿no? Lo que los INIAS, los Institutos de Investigación Agraria, lo que están recomendando es calcio al suelo. ¿Pero calcio qué? Un calcio crudo, que los suelos ya no tienen la potencialidad o el potencial de fertilidad para poder asimilar ese calcio o ese carbonato que le dan como las cales dolomita, la cal agrícola, que más bien en vez de mejorar el suelo están compactando. Entonces hay que darle un calcio más bioactivo, más activo, más ionizado, ¿no?
0: Eso muy es lo bien, que falta, ¿no? ¿Cómo contactar con el ingeniero Agapito Jara Minchán?
2: Bueno, mi número los dejo por ahí, 995-111-315. Yo siempre, no solamente lo hago la venta, sino también promociono así los servicios, enseño a hacer los bokashis, a utilizar la ceniza, por decirlo así.
0: Hacer la práctica.
2: Hacer la práctica, y pues ese es mi ritmo de vida, que voy trabajando con grandes productores, con palmicultores, arroceros y todos.
1: ¿Es bueno echar ceniza a las plantas?
2: Claro. Extraordinariamente bien. ¿Sí? Tiene muchos elementos naturales importantísimos.
0: Ese de bocache que usted señala,
2: el bocache, por decir, es un alimento pues extraordinario.
1: ¿Con qué mezclado sería mejor? Estoy pensando ya en
2: la... la ceniza como tal, la aplicación directa al cultivo, también en forma de líquido se prepara, por decir, yo preparo también mis caldos, me preparo también en los bocaches, por decir, bastante ceniza, cal, hidróxido de calcio, rocas fosfóricas, estiércoles, el resto, o sea, diferentes compuestos orgánicos fermentados, ¿no?
0: No entonces, se confundan con caldo de gallina, me vayan a tomar ahí porque es un caldo, ¿no? Acá, por ejemplo, para ir terminando, nos escribe también otra persona, esto no es una pregunta, directamente quiere señalar como ya un ejemplo. Acá hay una empresa que es grande, una avícola enorme, que viene desde el Costa, Sierra y Selva, incluso que es de acá de Tarapoto, dice, le voy a decir su nombre, Don Pollo, dice, arrojaba sus desperdicios antes, ahora mete a sus suelos los excrementos de las aves, lo mezcla con los suelos y siembra maíz y arroz para alimento de sus animales. Está haciendo una economía circular esto acá en el Valle de Pucacaca, Selva Picota. Por ejemplo, ahí hay de alguna forma, ya hay una tendencia a reconvertir lo que masivamente se tiene pues, en el mundo hoy en día. Bueno, finalmente todo tiene que ver con una parte comercial, entiendo. De porque hecho, por ahí va la cosa.
2: Eso es lo bueno.
0: Porque si no hubiera eso, no tendríamos pues promociones y promociones de los productos agroquímicos y todo eso. Pero en fin, ingeniero Agapito, le agradecemos de verdad su presencia esta mañana aquí en Radio Tropical de Tarapoto, que nos permite hablar de estos temas que vive día a día la gente del campo. Y ojalá haya esa tendencia de ir utilizándole, poniendo cada vez, produciendo más natural, porque eso es una de las formas, seguramente, de que vamos a tener también una vida más saludable. Por ahí entiendo va también su mensaje. De verdad, gracias, porque a esta hora de la mañana la gente en el campo siempre está escuchando la radio y es bueno llevarle este tipo de mensajes también para que puedan tomar en consideración estos aspectos que habla una persona que tiene experiencia en este tema. Así que muchísimas gracias por eso. Le dejamos para un mensaje final.
2: Muchísimas gracias, señor Fasanando, acá mi amigo. Esta radio es tan prestigiosa, escuchada. ¿Por qué he venido? Porque siempre he conversado con los productores, ¿no? Yo recorro todo lo que es Lamas, Dorado, toda la parte, estoy sembrando mis palmas por allá. Y me dice, pues, ¿por qué no difunde esto ahí? Porque en realidad acá nos dan pues roca fosfórica, nos dan dolomita y esto no nos hace nada. Incluso el gran error que están mis colegas, les digo que es un gran error meter a un suelo ácido un carbonato o un sulfato de calcio, que es un yeso agrícola. O sea, le estamos perjudicando al productor. O sea, pero eso a veces de una forma intencional. Entonces, mire, más bien muchísimas gracias. Creo que estamos para siempre, de repente, estar por acá promoviendo esto. Y pues la decisión mía, y como muchos productores también, ya lo vengo sensibilizando, tenemos que cuidar nuestros alimentos, porque los alimentos ya no son nutritivos, ya tienen residuos tóxicos y eso nadie dice nada. Ojalá que algún político acá en la zona distrital, provincial, regional, haya pues una ordenanza municipal o regional donde pues se prohíba, se limite estos insumos, más bien se promueva lo que es orgánico, por decir, hacerse las biofábricas de abonos orgánicos, ¿no? De esas basuras de grandes toneladas que se mueven, ¿no? Claro, sí. Muchísimas gracias y pues a los productores, arroceros, cacaboteros y todos, decirles pues que al suelo hay que tratarle con amor, con paz, ¿no? Y
0: claro,
2: o sea, es salud, es vida.
0: Muy bien, gracias al ingeniero Agapito Jara Minchán, ingeniero agrónomo que nos ha visitado esta mañana aquí en Radio Tropical de Tarapoto. Vamos a la pausa y regresamos con más informaciones aquí en el matutino de Radio Tropical.
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0: Muy bien, ya estamos con todo ese ambiente de aniversario de Radio Tropical de Tarapoto. Va a cumplir 65 años, así que está camino a la séptima década, en realidad. Estamos ya a la mitad de ese camino, pero también algunos dicen ya le va a tocar su pensión. Por pensión 65. Vamos a ver. 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Hace unos días me llamaba Augusto, ¿para qué? Para contactar también con nuestro amigo Miller Moreto de Café Ramoncito, porque estaba trasladando nuestro amigo Medinaceli en ese momento a una delegación de la Embajada de Alemania. También. Y me decía que
1: hay una parada obligada ahí.
0: Una parada ahí.
1: Qué bien. Oye, esa clase de servicio se quiere, ¿no? Que te lleven, porque ellos conocen los lugares, ¿sabes? Pues que me decían y conocen dónde tenemos que parar a desayunar bien rico. Y lo importante es que te ofrece los lugares donde te venden productos regionales, ¿no? Claro. 100%. Cuando hay para, te vas por Yurimaguas, también tiene un lugar. Cuando te vas por Moyobamba, también. Y te acordarás también cuando fuimos a Picota, y no sabíamos nosotros que también había esos panes artesanales en Chinchalta, por ejemplo, ¿no? Y él conocía. Así que eso es importante, de verdad, de una persona que brinde el servicio de transporte, conocer también ese tipo de puntos donde puedes apoyar, darse la mano con un productor, con un emprendedor, ¿no?
0: Claro,
1: en el caso de Miller Moreto, que pues además está garantizado, porque Medicieri sabe a dónde te lleva también,
0: ¿verdad? Claro que sí, no muy bien. Y es darse la mano entre emprendedores.
1: Exactamente, entre así emprendedores. Eso creo que es muy, muy valorable, ¿no?
0: Eso es muy bueno. Te pregunto, y en público, al aire, ¿quieres ir desayunando el día del aniversario o después del desayuno? Nada más. Pregunto al aire.
1: Sería bueno.
0: ¿Quieres ir desayunando?
1: Desayunando, sería bueno.
0: No quieres desayunar en el camino, entonces. Muy bien. Te perdiste el desayuno. Se perdió el desayuno. Porque le he preguntado si quiere ir desayunando. Desayunando. Habla a favor de su contra. Muy bien. Son las 7 de la mañana con 45 minutos y está en línea a esta hora de la mañana Iván Rojas, que estuvo siguiendo la entrevista del ingeniero Agapito, que estuvo aquí en la radio hace un ratito, compartiendo sobre estos temas, cómo recuperamos el suelo, cómo le nutrimos de algo sano, porque él dice que está enfermo, en este caso, la tierra. Iván, muy buenos días, te escuchamos.
2: Adolfo Augusto, muy buenos días, gracias. Sí, he estado escuchando la entrevista, súper interesante. El ingeniero Agapito nos ha dado la clave, y es algo que veníamos diciendo y venimos trabajando. Sí. Creo que ustedes son los únicos que nos creen, ¿no? Pero ya vino el ingeniero Agapito y mira, nos dijo en nuestra cara, oye, sí. Y no hay políticos que le estén diciendo, a pesar que venimos...
0: Y él se ha hecho referencia varias veces a los políticos, ¿no?
2: Exactamente, porque no hay una cuestión pública política, por decirlo así, ¿no? Y lo que ha dicho de los fosfatos que compactan la tierra, eso es algo que se sabía, pero aquí no hay ningún ingeniero agrónomo que lo haya dicho. Yo he dicho que he estado en la universidad, hemos hecho en sus parcelas, no se hablaba de estos temas. Sin embargo, sí se está comenzando a usar biochar y carbono líquido, que son dos tipos de enmiendas, y que está dando buenos resultados. Yo creo que en un par de años esto ya va a ser de uso masivo. Y yo, más bien, gracias a ustedes, porque acabo de ya sacar el nombre, va a ser una biofábrica. Él lo ha planteado, sí. Y voy a llamarle porque quiero ese nombre, quiero usar ese nombre, me parece el correcto, es una biofábrica.
0: Mira, nosotros le conocimos de casualidad hace un par de días al ingeniero y le dejamos para hoy sábado, porque de verdad, honestamente, aquí sabemos que en estos días los espacios del programa andan pero a full, y no teníamos más que invitarle hoy día. Porque de lo que nos comentó nos pareció interesante en realidad, y lo único que nosotros buscamos siempre es compartir con la gente para que sepa que hay estas alternativas de cómo podemos mejorar, de cómo podemos producir más saludable para todos, porque finalmente los alimentos los consumimos todos.
2: Exacto, y Tropical llega a todos los pueblitos, que muchas veces ni el gobierno regional llega, ni los alcaldes. Este señor Agapito debería ser contratado por el gobierno regional para comenzar a generar charlas, capacitaciones en los pueblos más alejados. Y él lo ha dicho, él se va. Deberíamos como sociedad comunicarnos con él y irnos, ¿no? Yo he estado en lugares y hemos capacitado en términos... Yo no soy agrónomo, pero trabajamos el tema de mejoras de suelo, uso adecuado de los recursos. Pero este señor tiene la sapiencia. Más bien, yo quiero agradecer en nombre de la población a ustedes, Tropical, porque a través de ustedes se está llegando a gente, y ahorita te están escuchando, seguramente desde Wimbayó, de varios pueblos que ya quisieran tener, pero no lo pueden, pero acá está Tropical, que les lleva. Más bien, les pediría más entrevistas, temas específicos con el señor Agapito, que sí. Se haga ya caserito, déjenme a mí.
0: Está de paso por aquí, por Tarapoto. Uy. Estuvo en Yurimaguas, él reside en realidad en Cajamarca. Imagínense que es una zona que uno diría normalmente pues no le interesa mucho, pero él está, como dice, hace más de 20 años luchando, y nos ha dicho con claridad también que lamentablemente en la formación académica, los profesionales, poco o nada se habla de estos temas, para que esto vaya inculcándose más bien a cada profesional, y de esa manera vamos cambiando también la situación en la asistencia técnica, porque allí van pues también los técnicos, van los ingenieros, y habría que tener pues varios agapitos haciendo eso para que pueda difundirse mucho más y tener una agricultura mucho más saludable, ¿no?
2: Sí, yo tiene toda la razón, a mí me ha sorprendido lo que viene diciendo, porque a mí me ha pasado que he tenido profesionales de afuera que han venido a la planta, hemos hecho algunas actividades y me decían que los químicos, que esto, yo le decía, pero trabajemos, o sea, hay una formación, como él dice, inclusive es mala hierba. En realidad no es mala hierba.
0: No es mala hierba, pues.
2: Hace poco he estado en un quinillal que hemos trabajado hace 10 años que se ha recuperado. Y el señor utiliza el resto de rastrojo, lo pica del maíz. Uh-huh. Y lo pone bajo sus plantas y genera todo un microorganismo con hongos. Uh-huh. Y sus plantas, sus naranjas, sus limones crecen muy bien. Y eso es algo que él también ha aplicado, ¿no? Pero no conocemos el señor Christian Chong, que está subiendo a Lamas, ese lugar habíamos sacado material para hacer la carretera Fernando Belón de Terry y era hueco todo. Después de 10 años ha recuperado todo su verdor, hay especies, un montón, inclusive volvió a salir un ojo de agua que había desaparecido. Entonces, cuando cuidamos la tierra, cuando nos dedicamos, es éxito total, pero lamentablemente la parte política está fallando. Los profesionales, la estrategia como gobierno regional está fallando y eso es algo que tenemos que volver a retomar y es algo que hay que impulsar definitivamente y exigirles en este debate, ahora con las observaciones del señor Agapito, del ingeniero Agapito, el viernes que vamos a estar el debate y el jueves y viernes, el 3 de hecho voy a estar preguntando, ojalá acepten preguntas, estos temas que se comprometan a hacer políticas regionales sobre agricultura orgánica, sostenible y de economía circular. Tiene que ser un hito para marcar la diferencia de nuestra agricultura en la región San Martín.
0: Bueno, ojalá gane quien gane, sería bueno que los gobiernos locales, el provincial, regional, se puedan vincular también a realizar trabajos para el campo, porque finalmente la agricultura, el agro es la principal actividad económica que tenemos, pero muy pocas veces hay a veces esa articulación que deberíamos tener.
2: Y lo que me ha preocupado es lo que dijo al último. Finalmente, la agricultura que estamos produciendo, que ya es química, que genera, nos está alimentando y nos estamos matando, contaminando. Y ahí tiene razón. Y no lo estamos viendo.
0: O no lo queremos ver también.
2: Exactamente.
0: Pero bueno, Iván, antes de culminar, también aprovechamos, porque ayer recibíamos con preocupación y veíamos, ya hace un rato hemos compartido algunas imágenes con este tema de este convenio de la Municipalidad Provincial de San Martín como empresa de telefonía, que está bien por el lado de que vaya a mantener un espacio público, como se sabía, pero también cuando hemos visto estos trabajos de excavación ahí para instalar presuntamente estas antenas, ha despertado también la preocupación de los vecinos. Entonces, hay una situación ahí de preocupación. ¿Ya has tenido alguna respuesta en concreto o los vecinos de parte de la municipalidad en relación a esta preocupación?
2: Me parece precisa lo que me estás diciendo porque, mira, yo he estado averiguando ayer, me he reunido con los vecinos, ya hemos enviado dos documentos informando a los regidores para que en consejo convoquen a los vecinos, le hemos solicitado la información a través de la ley de transparencia y acceso a la información a la señora alcaldesa, a través de su gerente de infraestructura, que nos envíe el documento porque no nos quieren entregar. Segundo, los vecinos no les han atendido, y los vecinos ruegan por atención, y eso me parece mal, no han ido a socializar, no han ido a conversar, no les han dicho, oye, vamos a hacer esto, ¿qué les parece? Siempre se saltan esa parte, y necesitamos hacer las cosas conciliando con los vecinos. Yo no voy a ir a meterme al frontis de Tropical a querer hacer lo que me da la gana si no concilio con ustedes, con los vecinos. O sea, no por más municipio que sea, al contrario, como autoridad tengo que respetar más. Eso, dicho eso, a mí me preocupa porque, sí, está bien, le han entregado 3 óvalos para que mantengan. Que esta es la cuarta empresa que han entregado, porque anteriormente han entregado 8 empresas y no han hecho nada. Sin embargo, lo que me preocupa es, ¿están adoptando esto? A estos óvalos a cambio de poner las antenas, porque son, me informa que son 6 permisos que quieren para antenas. Y ayer averiguando con otras empresas, me dijeron los administradores de acá, nosotros ponemos nuestras antenas en azoteas o lugares privados, no en la calle, por política empresarial. Así debe ser. Entonces, Vitel tiene que poner en azoteas, en conseguirse espacios privados para instalar sus antenas, porque ellos están dando un servicio y cobran. No puede ser posible en áreas verdes, donde debería haber un árbol, están queriendo poner algo de fierro. O sea, estamos saturados de postes. Más bien deberíamos tener una política de retiro de postes de estos paneles y seguimos llenando más. Y lo otro, y no te olvides, Adolfo Augusto, es que la señora alcaldesa, el municipio, ha entregado el Boulevard de la Paz de Tarapoto a Ciudápolis. Al final, eso era finta para que le saquen su ordenanza, para querer construir dentro de Ricuricocha. Y estamos en juicio ya con ellos. El 24 empieza el juicio oral contra los que resulten responsables, nosotros los denunciantes. No, va a ser igual, me va a sacar mañana más tarde una ordenanza, señores regidores, no vayan a sacar una ordenanza otorgándole a Bitel para que tenga permiso y haga lo que dé la gana con 6 antenas. No me parece correcto, o sea, lamentablemente ya no confiamos. La señora alcaldesa tiene que irse con tranquilidad, que disfrute de su juventud, de sus cosas y que se vaya tranquila, que no nos deje problemas. Y finalmente, como vuelvo a repetir, los vecinos hay que escucharlos. Y los postes, perdón, las antenas, si quieren poner, ahí están azoteas, pueden pagar un alquiler, ahí están espacios, pueden cobrar. Bitel es una empresa que da servicio, factura, no hace nada gratis. Si desde acá mi rechazo total.
0: ¿Y han logrado hablar ya con los regidores o con algunos al menos?
2: Sí, yo hablé con la regidora Blanca y el regidor Gilbert, estaban en la sala de regidores, ayer les he entregado un documento con la denuncia y el memorial de los vecinos y les he solicitado de manera especial una convocatoria, una reunión y resulta, eso fue a las 9 de la mañana y ellos me dicen, ahorita a las 10 va a haber una firma de convenio, Vitel y la municipalidad, para que otorguen. Qué casualidades de la vida que justo hay un convenio. Y ponen sus antenas. O sea, en política no hay casualidad. Y basado en los antecedentes de la señora alcaldesa del municipio en su actuar, no me da confianza.
0: Pero para
2: Entonces,
0: el
2: yo desde.
0: convenio debe haber habido un acuerdo también de los regidores, en todo caso.
2: No, los
0: ¿O no?
2: convenios son a través directamente
0: Con la
2: con las
0: alcaldesa.
2: gerencias, sí, con la alcaldesa. Pero lo más importante, y no quiero ir contra los adultos mayores. Ayer estaban puro adultos mayores. Firmaron el convenio, los adultos mayores de ahí. Yo no sé por qué tienen que utilizar a los adultos mayores para un firma de un convenio, para hacer ver que hay gente. Eso es una falta de respeto a los abuelos. El convenio se firma en la oficina, una toma y se hace público. Se está firmando por esto, por esto. Y esta firma de convenio no le va a beneficiar para que le otorguen permiso para que pongan sus 4, 5, 6 antenas o más. Eso es la duda. Y ahora, los gerentes no quieren responder, las oficinas no responden, no lo sé, o sea,
0: Pero en
2: no sé.
0: imágenes ya se ve haciendo excavaciones.
2: Y ya, o sea, me vas a disculpar que no voy a ser, no quiero ser infidente, pero a raíz de esto se le ha pedido a los vecinos que tapemos. Y lo hemos tapado. Y hemos puesto un letrero ahí porque no han socializado, no nos han reunido, no han dicho, oye, esta boca es mía, voy a hacer esto, me permiten, no va a haber ningún problema, quiero explicarles cómo va a ser, no hay un problema de radioactividad porque los
0: Perfecto.
2: vecinos temen eso. Entonces, no, si va, ¿qué significa si van a mejorar la calle, van a arborizar, van a poner tachos basura? O sea, tiene que haber una conversa, están usando un espacio público.
0: Público, sí.
2: No, no me parece justo. Para eso están las azoteas, para eso están los terrenos privados. Y ahí una señora decía, yo le puedo hasta alquilar mi azotea, pero
0: Perfecto.
2: no pues así.
0: Perfecto. Muy bien. Ojalá haya una respuesta también de esta la municipalidad oficialmente, así como se ha hecho el firme convenio, también en relación a este pedido que han hecho los vecinos en este caso. Gracias, Iván, por atendernos esta mañana.
2: No, gracias a ustedes y gracias por traer a este tipo de personas y hacer estos tipos de programas que son súper interesantes, saliendo un poco ya del estrés de la campaña, para
0: Sí.
2: escuchar de verdad cosas reales y viables. Gracias y un gran abrazo. Buen fin de semana.
0: Gracias, gracias. Era Iván Rojas García, presidente de los Eco Guerreros. Bueno, en
1: Ahí
0: realidad,
1: está.
0: ahí está el problema de lo que digo, de la preocupación de los vecinos. Habrá que ver, tiene que estar todo claro, Augusto. No vas a ir y de la noche a la mañana ves ahí excavando fuera de tu casa. ¿Qué haces? Te preocupas, obviamente, ¿no? Y si vas a tener una antena en la vía pública. Yo, de lo que yo recuerdo, en Tarapoto al menos no he visto una sola antena en la vía pública.
1: Sí, pues, ese es un
0: Entonces,
1: tema, vamos a ver,
0: veremos.
1: siempre hemos visto en zonas privadas, ¿no? O sea, ahí en espacios privados. Bueno.
0: Muy bien. Bueno, un saludo a esta hora de la mañana, Augusto, a Hatun Runa. ¿Ya no te acuerdas quién es Hatun Runa? Guido y Rodri, ya no se acuerda.
1: No, sí, me acuerdo, Jatorruna. El hombre grande. El Yeti,
0: Bueno. Muy bien, bueno. A Hatun Runa y a su esposa también, que le está cuidando, que le han operado ya, más de eso, ¿qué más? No se puede quejar. Tiene atención ahí, 25 a las 24 horas. Personalizado. Así que un saludo especial para José Luis y Neo a esta hora de la mañana. También, por supuesto, saludar a todos los pueblos que están en fiestas patronales por Santa Rosa. Están, mañana 30 es el día central en todo lado, Huayco, en Lamas, muchos Yacta de Chipaota, que antes se conocía también como, significa en realidad Santa Rosa de Chipaota, otros pueblos más que están en sus festividades patronales. Les deseamos unas felices fiestas. Nosotros vamos a reencontrar el día lunes, Dios mediante, y ya viene a continuación la voz cooperativa, pues con el jovencito Ángel Chávez y también con Zaira Borbor. Y luego ustedes, 9 y 30, no se pierdan, vienen los sabadazos y al mediodía un nuevo encuentro, seguramente con su marca de champú, nuestro amigo José Luis Rodríguez viene para llevarle todas las noticias. Y por supuesto, mañana tienen también una cita, mañana domingo, donde me refiero al amor y las canciones. ¿Cuánta gente vuelve a recordar aquellos momentos que han vivido? ¿O cuántos recordarán, pues, con tal tema musical, me enamoré o le enamoré? En fin, tantas cosas. Así que no se puede perder la programación especial de fin de semana de Radio Tropical de Tarapoto. Augusto, vamos llegando a la parte final.
1: Así es,
0: Empieza el evento
1: a las 9, a las
0: 9 de la mañana
1: a las 9
0: en la
1: punto,
0: Cámara de
1: como dice.
0: Comercio de Producción y Turismo de San Martín, este evento por los 50 años de la Asociación Nacional de Periodistas de San Martín. Va a ser de Tarapoto, llegan de diferentes provincias, me
1: provincias,
0: decía.
1: sí, de
0: Así
1: Lamas,
0: que hay
1: Urubamba,
0: todo un encuentro
1: una
0: especial
1: confraternidad ahí.
0: y que lo pasen bien también, y felicitaciones por estos 50 años. Nos despedimos, Augusto, hasta el próximo lunes.
1: Así es, Adolfo, hasta el próximo lunes, si Dios mediante, cuídense mucho.
0: Que tengan muy buenos días.
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0: Saludos amigos oyentes de Radio Tropical, tengan ustedes muy buenos días. Gracias por permitirnos ingresar nuevamente a vuestros hogares para compartir con todos ustedes el contenido del programa La Voz Cooperativa, vocero oficial de la Cooperativa de Ahorro y Crédito San Martín de Porres, Somos Socios. Hoy es sábado 29 de agosto, ¿no? Va terminando el octavo mes, ¿no? El octavo mes del año, ¿no? Ya se fue, ya termina las festividades patronales de Morales, muy poco se ha escuchado, ¿no? Ya termina también la Semana Santa, la Semana Turística en la ciudad de Lamas. Sarita Borboy, muy buenos días, bienvenida.
1: Don Angelito, buenos días. Exactamente, agosto, el octavo mes del año se va terminando y como siempre la cooperativa tiene mucho contenido para mantenerlos actualizados de lo que viene sucediendo en el mundo del cooperativismo aquí en la ciudad de Tarapoto y en las diferentes ciudades a las que llega a las que llegan las agencias de esta importante institución financiera. Hoy es sábado 29 y tenemos amplia información que compartir con ustedes. Como cada fin de semana les traemos nuestras COPE noticias, qué viene sucediendo, cuáles son los beneficios que se vienen aperturando para los socios, qué viene sucediendo en diferentes agencias de nuestra cooperativa, lo sabes a través de nuestras COPE noticias. Recordemos que también tenemos dentro de ese segmento COPE Cultura. La Cooperativa de Ahorro y Crédito San Martín de Porres siempre está intentando apoyar la iniciativa, el arte local, y este es un segmento donde les comentamos sobre talleres que se dan, exposiciones, y que muchas de ellas incluso son completamente gratuitas, así que siempre los invitamos a estar muy atentos a nuestros segmentos. Tenemos también nuestros COPE emprendedores a través de este espacio, nuestros socios que tienen sus emprendimientos, sus empresas que brindan productos o brindan servicios. Ponemos a su disposición esta plataforma para que todos ustedes, querido y respetado público, pueda conocer sobre los negocios de nuestros socios. Y bueno, por ello se llaman nuestros COPE emprendedores. Y nuestra entrevista en la semana, como en cada entrega tenemos importantes entrevistados, y en esta oportunidad nos visita el administrador de la oficina principal, ingeniero Nay Lozano Sandoval, y él llega con una finalidad específica: comentarnos, darnos alcances de lo que

0: será nuestro programa
1: la
0: concurso en su segunda edición. Los que más saben sobre cooperativismo. Ya el año anterior hemos tenido el gusto de estrenar este concurso de conocimientos entre estudiantes de nivel secundario de las diferentes instituciones educativas de la ciudad de Tarapoto. Y bueno, como ha sido un real éxito, lo volvemos a realizar en este 2026 en su segunda edición. Estamos seguros que con esta primera experiencia, la administración junto a todo su equipo ha tomado decisiones en beneficio de nuestros participantes. Así que estén muy atentos porque nos va a comentar los pormenores de lo que será Los que más saben sobre cooperativismo, el programa concurso de conocimientos del nivel secundario de las diferentes instituciones educativas de la provincia de San Martín, que se estrena el mes entrante. Así que con eso y mucho más, regresamos tras la pausa publicitaria, pero sobre todo con nuestro comentario de la semana.
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1: Buenos días, amables oyentes del programa La Voz Cooperativa, vocero oficial de la Cooperativa de Ahorro y Crédito San Martín de Porres, Somos Socios. Ayer, revisando, como siempre, las redes, me encontré con un artículo muy importante que quiero compartir con ustedes, cuyo autor es el periodista europeo Ángel Pérez, mi tocayo. Y habla este artículo muy reflexivo sobre el problema de nuestra época, el comportamiento del hombre, del ser humano, que ahora quiere ser más importante que útil, ¿no? Importantísimo el tema, dice, el problema de nuestra época consiste en que los hombres ahora no quieren ser útiles, sino importantes. Esta reflexión lo hace en base precisamente a este tema escrito en alguna oportunidad por el gran líder británico Winston Churchill. Dice Ángel Pérez en este tema, la búsqueda de reconocimiento puede convertirse en una de las grandes obsesiones de la sociedad. Esto dijo Winston Churchill, una de las figuras políticas más relevantes del siglo XX. Resumió esta idea en una contundente reflexión. El problema de nuestra época consiste en que los hombres no quieren ser útiles, sino importantes. Una frase que pone el foco en la necesidad de destacar y ser reconocidos. Y que invita a reflexionar sobre el verdadero valor de nuestras acciones, el que nace de ser útiles a los demás y no simplemente de buscar admiración. El líder británico señala que la sociedad actual valora más la fama, el ego, el reconocimiento que el servicio real y el trabajo por los demás. Amables oyentes, desde este punto de vista, la vanidad personal desplaza el deber colectivo, generando una desconexión entre la apariencia de grandeza y la realidad de los resultados. El hecho de ser útiles conlleva a resolver problemas concretos, trabajar con esfuerzo y ayudar a la comunidad de forma honesta. Esta reflexión tiene mucha importancia en una sociedad donde la prioridad es acumular visibilidad en redes sociales, por ejemplo, en lugar de generar un impacto positivo genuino en el entorno. En la actualidad, amables oyentes, buscar ser importante llega a generar una dependencia absoluta de una aprobación externa, llegando a provocar estrés cuando los aplausos desaparecen. En cambio, ser útil llega a aportar una satisfacción interna y más duradera, ya que el valor de ese trabajo no depende de la mirada de los demás, sino del resultado positivo en la solución de los problemas. Esta frase tiene una paradoja interesante porque, aunque Winston Churchill hubiese ambicionado, una vez llegada a la Segunda Guerra Mundial, dejó de lado la vanidad y se volvió totalmente indispensable y útil. No buscó la comodidad en su cargo, sino que se enfocó en la eficiencia extrema, la producción de armas y la moral del pueblo. Eso lo llevó a ser un gran héroe de la guerra, a liderar la resistencia británica contra los nazis. Se convirtió en un gran comunicador, inspirando a su nación con discursos memorables, y por eso también llegó a ganar el Premio Nobel de Literatura en 1953. Esta reflexión que hace el colega periodista Ángel Pérez en torno al pensamiento de Winston Churchill sobre el problema de nuestra época, en que los hombres ahora no quieren ser útiles, sino quieren ser importantes. Sería de mucho para los actuales políticos que pretenden ser autoridades, puedan leer esta reflexión. Hay que trabajar para ser útiles, no para ser importantes, ni para destacar y recibir los aplausos, que es lo que más el hombre busca hoy. Trabajen. Busquen ser autoridades para solucionar los problemas siendo útiles y no para buscar el aplauso de la población, porque como autoridad que eres elegido por el pueblo, es tu responsabilidad de trabajar para buscar mecanismos de solución a los problemas de nuestra ciudad, de nuestra región y de nuestro país y del mundo entero. Reflexionemos hoy, trabajemos para ser útiles, no para ser importantes. Buenos días. Amables oyentes.

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0: Bien, amables oyentes, como habíamos anunciado al iniciar el programa, ya está con nosotros el más, ¿no? El... ¿Por qué se ríe usted conmigo el más? Está con nosotros ya el ingeniero Nike Lozano, nuestro administrador de la oficina principal, que nos trae un tema muy importante que ha calado bastante en nuestros oyentes, en los padres de familia y muy especial en los jóvenes estudiantes, Zairita. ¿De qué se trata, Zairita?
1: Así es, el año anterior hemos tenido el gusto de estrenar un programa de conocimientos concurso aquí en La Voz Cooperativa. Era un programa piloto, pero al parecer llegó para quedarse. Entonces, de eso vamos a hablar. Los que más saben sobre cooperativismo. Ingeniero Nike Lozano Sandoval, buenos días, bienvenido a La Voz Cooperativa.
2: Zairita, ¿cómo estás? Muy buenos días, don Angelito, también buenos días. Primero, felicitarles por ese 14 aniversario del programa. Ya estamos a un añito de cumplir la quinceañera.
0: La fiesta rosa.
2: La fiesta rosa en el programa. Va a desfilar don Angelito ahí.
1: Chambelán. Muy bien, ingeniero. Los que más saben sobre cooperativismo. El año pasado todos asumimos un gran reto. Y al parecer ha salido todo muy bien. ¿Verdad? Hemos dado la talla. Pero también estoy segura que hay muchísimas cosas que hay que mejorar, porque ustedes son muy perfeccionistas. ¿Qué se nos viene este año? ¿Volvemos a repartir el plato?
2: Sí, Zairita, en este año vamos a tener la segunda edición ya de el concurso Los que más saben de cooperativismo. Uh-huh. Y estamos muy, muy contentos, muy emocionados, dado que este año también vamos a tener una mayor concurrencia, ¿no? Ajá. Vamos a tener mayor cantidad de instituciones participantes. Ya tenemos confirmado los participantes o las instituciones que van a participar este año.
1: Ah, ya tenemos, ya está.
2: Sí, ya tenemos, y ahorita les voy a mencionar quiénes son. Uh-huh. Tenemos premios también. Hemos mejorado un poco el tema de los premios. Vamos a trabajar esta oportunidad casi 2 meses. Vamos a trabajar desde el 5 de septiembre. Ajá. Que va a ser la primera fecha, y vamos a concluir el 24 de octubre, ¿no? El 24
1: la
2: de
1: premiación
2: octubre.
1: Ya se hace vía institucional en
2: sí,
1: en
2: la premiación va a ser el 30 de octubre ahí en la cooperativa, en el auditorio. Y donde van a estar participando también los representantes de todas las instituciones que van a participar en este concurso, ¿no? Entonces, el año pasado ha causado mucha expectativa, mucha emoción en la comunidad educativa y los radioescuchas también que nos siguen cada sábado. Entonces, uh-huh, este año volvemos con la misma emoción, con mucho más
1: ganas
2: también de que las cosas mejoren. Podemos decir que la nota ha sido sobresaliente el año pasado, pero siempre hay pequeños detallitos que tenemos que mejorar. Siempre, uh-huh, es así en cualquier cuestión de la vida, y estamos en eso, ya muy muy contentos, a puertas de empezar, ¿no? Con la primera fecha el día sábado.
1: Así es. Muy bien. El año anterior hemos trabajado con ¿cuántas instituciones?
2: El año pasado trabajamos con 8 instituciones educativas.
1: ¿Este año?
2: Este año vamos a trabajar con 16 instituciones.
1: ¡El doble!
2: Sí, nos hemos puesto esa meta de trabajar con 16 instituciones educativas este año. También agradecer al Comité de Educación que nos ha dado ya un presupuesto
1: más amplio.
2: Sí, y digamos específico para este concurso.
1: Qué bueno, eso quiere decir que puede que esté institucionalizado ya.
2: Sí, el año pasado hemos hecho, para serte sincero, malabares para poder hacer cumplir con el objetivo, dado que era una de las actividades dentro del programa, digamos, de actividades que tiene la Comisión de Educación de la Oficina Principal. Era una actividad más, digamos, ¿no? Pero nos hemos dado cuenta que necesita un presupuesto más amplio.
1: Tiempo. Sí,
2: y este año, gracias a Dios, el Comité de Educación nos ha facilitado el presupuesto. Dado que esto es un proyecto también que pensamos que va a crecer más a nivel de agencias, ¿no? Este año lo vamos a desarrollar acá nosotros por segundo año consecutivo a nivel ya un poco más amplio, ya no tanto de piloto. Y a partir del próximo año esperamos que otras agencias también ya puedan tomar este concurso y poder hacer ya no solamente una final dentro de las instituciones de acá de la en el ámbito, que están en el ámbito de la oficina principal, sino también de repente ya con otras agencias, ¿no? Que sea había una final un poco más amplia, una final casi regional de repente, ¿no?
1: Pública, ¿no?
2: Entonces, de esa manera va a ir creciendo, en este caso, este concurso que ha nacido el año pasado y que ha llegado para quedarse en la cooperativa, ¿no?
0: Y con relación a las preguntas, ya está todo hecho, ya se está trabajando en eso, ¿no?
2: Sí, don Angelito, mira, tenemos, bueno, Silvanita nos está apoyando este año en todas esas actividades. Las instituciones educativas que han confirmado su participación.
1: Antes de llegar a ese espacio, ingeniero, ¿cuál es el objetivo de este concurso? Recordémosle a la gente por qué han nacido los que más saben de cooperativismo.
2: Sí, a nosotros como institución nos importa mucho los jóvenes, ¿no? La educación de los jóvenes y que ellos se vayan preparando para el futuro, para la vida. Y saber de cooperativismo es prepararse para la vida, ¿no? Entonces, nosotros creemos que el cooperativismo es un medio por el que las personas pueden llegar a mejorar su calidad de vida, ¿no?
1: Hay mucha historia, hay mucha normativa, sí. ¿No? Hay principios incluso que se aplican en la vida diaria.
2: Así es. Y enseñarles a los jóvenes sobre cooperativismo, sobre educación financiera, es algo que nosotros lo hacemos como proyección social, ¿no? Porque creemos firmemente que el cooperativismo ayuda a mejorar la calidad de vida de nuestros socios. Y estos niños, cuando sean grandes, pues van a poder practicar el cooperativismo, van a tener el conocimiento al menos teórico.
1: Y quién sabe, podrán ser colaboradores de,
2: sí,
1: sea de la cooperativa o sea de cualquier cooperativa, ellos van a tener los principios básicos.
2: Del sistema cooperativo en general, ¿no? Exacto. Entonces, nosotros queremos fortalecer el movimiento cooperativo a nivel de jóvenes, de estudiantes de nivel secundaria, y a raíz de esa inquietud, pues nace este concurso, ¿no?
1: Ahora sí, vamos. ¿Quiénes son las instituciones educativas que van a participar este año? Ahora, como oficina principal, se ha abierto la inscripción solo y únicamente para Tarapoto, para la provincia de San Martín. ¿Cómo lo han proyectado?
2: En este año la invitación ha sido abierta, pero también hemos cursado invitaciones, dado que cuando queremos comprometer un poco más la participación, también tenemos que hacerlo de esa manera, ¿no? O sea, como una especie de convocatoria mixta.
1: ¿Seguimos trabajando con chicos del tercer, cuarto y quinto año del nivel secundario?
2: Sí, la participación va a seguir siendo un estudiante de tercero de secundaria, uno de cuarto y uno de quinto, más un docente asesor, ¿no? Que va a estar a cargo de poder preparar, digamos, a los chicos para el concurso, ¿no? Okay. La convocatoria ha sido a nivel de provincia de San Martín, en realidad. Y vamos a ver que hay algunos que han venido.
1: Empezamos con la lista.
2: Creo que ha venido de otro distrito.
1: Son 16, ¿verdad?
2: Ajá, así es. Tenemos, por ejemplo, la institución educativa Juan Guerra, que va a venir desde Juan Guerra.
1: Juan Guerra, ok.
2: Sí, tenemos Virgen Dolorosa.
1: Estuvo el año anterior.
2: De banda de Chilcayo, sí. Se suma este año también José Abelardo Quiñones, de Satélite.
1: Ah, qué bueno.
2: Tenemos Cleofé Arévalo del Águila, de la banda, que año pasado
1: también.
2: Sí, participó. Se suma también el Colegio Militar Andrés Avelino Cáceres.
1: Colegio Militar, sí. Muy bien.
2: También Francisco Izquierdo,
1: que han sido los campeones, ¿sí? De la primera edición.
2: Viene también María Ulises Dávila, de Morales.
1: Los diferentes distritos.
2: La institución educativa 0032, de Morales también.
1: De Morales también.
2: Sí. La institución educativa Ángel Custodio, de 9 de abril. De 9 de abril también. También tenemos la institución educativa Elsa Perea Flores.
1: También de la parte
2: del Huaico.
1: Barrio fino.
2: Sí, mi ex barrio. Viene también el Colegio Tarapoto, de Partido Alto.
1: Acá mis vecinitos, vamos.
2: Sí. Viene también...
1: ganadores en la marcha, vamos a ver cómo les va.
2: Sí, se han preparado bien, yo les he visto que se están preparando bastante para que hayan ganado este año.
1: Muy bien.
2: Viene también la institución educativa Juanita del Carmen, también de Partido Alto.
1: Partido Alto.
3: Vecino.
2: Viene también la institución educativa Juan Jiménez Pimentel. La institución educativa Ofelia Velázquez, la institución educativa Santa Rosa, que se suma este año.
1: Ya puede.
3: Los pesos.
2: Sí, sí. Y también la institución educativa Latinoamericano Ex Aplicación. Ahora su se llama es Latinoamericano.
1: Latinoamericano, sí. Interesante. Ajá. No sabíamos.
2: Esas son las 16 instituciones que van a participar este año. Uh-huh. El día
1: Morales, Tarapoto, La Banda, el barrio Huaico, el barrio Partido Alto y Juan Guerra se viene.
2: Sí, como parte del cronograma de actividades que ya hemos planificado para este año, este 3 de septiembre tenemos ya la reunión donde vamos a socializar.
1: Con los asesores.
2: Sí, van a ir los alumnos también. Van a ir los alumnos, los docentes encargados. Todos vamos a hacer una especie de sesión de fotos también ese día. Uh-huh. Vamos a socializar lo que son las bases del concurso y vamos a explicarles un poquito de cómo va a ser, digamos, acá en cabina, cómo nos vamos a manejar ya uh-huh. ese día, operativamente, cómo lo vamos a hacer. Sobre todo aquellos que no tienen todavía la experiencia del año pasado. Y lo que vamos a hacer también es el sorteo del orden.
1: Vamos a saber quiénes se enfrentan.
2: ¿Cuál es la primera? O sea,
1: como un croquis.
2: Tenemos,
1: ¿verdad?,
2: ya como una especie de una matriz de cómo vamos a ir desarrollando fecha a fecha. Uh-huh. La primera fecha van a venir cuatro instituciones, o sea, las primeras cuatro. Uh-huh. ¿No? El 1 se va a enfrentar con el 2, el 3 con el 4. Uh-huh. En la segunda fecha,
1: siempre continuamos, se tratarán de 5 preguntas.
2: 5 con 6. Y 7 con 8, ¿no? Uh-huh. Y así. Entonces, el orden que vamos a sortear ese día va a ser quién va a ser el primero, el segundo, el tercero, así hasta el número 16. Y automáticamente ya se van a armar las llaves de los enfrentamientos que va a haber. Uh-huh. Sí van a ser 5 preguntas por cada institución educativa. La institución educativa que responda, digamos, la mayor cantidad de preguntas de manera correcta es la ganadora.
1: Los desempates.
2: De haber empate, sí, vamos a ir, en este caso, anunciando una pregunta adicional, ¿no? Que va a ser, en este caso, ya vamos a tener una especie de un timbre, ¿no? Donde vamos a ponerles frente a frente a los alumnos, un representante de cada institución educativa. Y una vez que lancemos la pregunta, el alumno que sepa la respuesta tocará el timbre, ¿no? Uh-huh. Si acierta la respuesta, automáticamente se declara ganador a su institución educativa. Uh-huh. De no acertar la respuesta, se da opción a la otra institución para que pueda responder. Si es que ambos no aciertan, sacamos una nueva pregunta más hasta que se produzca el desempate y se declare ganadora la institución, ¿no?
0: El temario que vamos a tocar en este concurso, ¿no?
2: Sí, tenemos el temario, don Angelito.
1: Ingeniero, sí. Antes de hablar del temario, la inscripción es totalmente gratuita, las instituciones llegan a invertir algo, hay algún cobro de por medio, hay que aclarar este tema también.
2: Sí, no, en este caso las inscripciones son gratuitas, no tienen ningún costo para la institución educativa. Uh-huh. Al contrario, ¿no? Por cada institución educativa que participa, nosotros le damos un premio, ¿no? Uh-huh. Un premio a cada institución educativa.
1: Independientemente de que se ganen o no, tienen una retribución,
2: sí,
1: por su participación.
2: Hay un premio a la institución educativa y hay premios también a las dos instituciones educativas que ocupen los primeros lugares, al primer puesto y al segundo puesto, ¿no? Pero ninguna institución educativa, digamos, se va con las manos vacías. El premio que damos son útiles de oficina, ¿no? Estamos en lo que son papel bond. Damos lo que son estos lapiceros o plumones acrílicos, borradores, damos lo que son engrapadores, perforadores y así. Útiles de oficina, una caja así grande. Uh-huh. Que va para la institución educativa que participa. En este caso las 16 van a tener su premio, digamos, uh-huh, por participar, ¿no? Su incentivo.
1: Muy bien.
2: En cuanto al temario, tenemos lo que es la cooperación como valor humano y social, historia del cooperativismo mundial y peruano, los pioneros de Roy Dale y Robert Owen, el AINI y la Minga como antecedentes de cooperación, ley número 15260 y legislación cooperativa, principios y valores cooperativos universales, democracia, participación y gobernabilidad en las cooperativas, responsabilidad social e innovación en el cooperativismo, integración y cooperación entre cooperativas, y finalmente experiencia y trayectoria de la Cooperativa de Ahorro y Crédito San Martín de Porres.
0: Bien.
2: El temario, nosotros tenemos un compendio de toda esta información, no es que los alumnos van a buscar al azar la información, ya se les ha facilitado el compendio con toda la información, los alumnos ya están estudiando, y de ahí de ese compendio va a salir las preguntas con las que van a poder concursar, ¿no?
0: Bien, en el primer programa o en el primer concurso hubo una modalidad. Uh-huh. ¿Es la misma modalidad que va a tener el concurso este año también?
2: Sí, es la misma modalidad, don Angelito. Va a ser en cuatro etapas, ¿no? La primera etapa van a participar los 16 instituciones educativas en enfrentamientos directos, donde van a ir y eliminación directa también entre instituciones educativas. Van a venir cuatro instituciones educativas por cada fin de semana, y de ahí van a quedar ocho, ¿no? Uh-huh. Esos ocho se van a enfrentar en la segunda etapa de la misma modalidad, eliminación directa, enfrentamiento directo, y van a quedar cuatro que van a ir a la tercera etapa. De esos cuatro, bajo la misma modalidad, va a ser ya un solo sábado ese enfrentamiento. Uh-huh. Vamos a tener dos que van a pasar a la cuarta y última etapa y la final también, que va a ser ya pues el día 24, ¿no? Sábado 24 de octubre, conoceremos ya quién es la institución educativa ganadora y quién queda en segundo lugar, ¿no?
1: Así es.
0: ¿Y cuáles son los criterios que se va a tomar en cuenta para la calificación?
2: Puntos, ¿verdad? Básicamente son los puntos, ¿no? Los puntos que el que obtiene mayor cantidad de puntos es el que la institución educativa que va
1: que van a ser a la vista de todos los televidentes, radioescuchas.
2: Indicamos también que las preguntas van a tener alternativas, ¿no? Alternativas de respuesta, ¿no? Que van a ser desde la A hasta la ¿no? Son cinco alternativas de respuesta que vamos a tener, y la institución educativa que responda correctamente pues se va ganando un punto en cinco preguntas. Si responden las cinco preguntas correctamente, pues son cinco puntos,
1: ¿no? Ingeniero, los premios.
2: Sí, los premios. Tenemos acá los premios, Airita, déjame.
1: Porque finalmente, si bien los chicos se esmeran y se esfuerzan por llevar en alto el nombre de su institución educativa, la retribución de un premio es sin duda alguna muy satisfactoria.
2: Sí, sí, Zairita, y este año hemos incrementado el tema de los premios. El año pasado año pasado hemos premiado con tablets.
1: Con tablets.
2: Sí,
1: y
2: año,
1: vales de consumo, recuerdo.
2: Sí, este año el premio es para cada alumno de la institución educativa ganadora del primer lugar. Vamos a regalar una laptop más 500 soles de vale de consumo.
1: ¡Ah, caramba! ¡Qué ¿no? bueno! ¡Qué bueno!
2: El docente responsable de la institución educativa ganadora va a tener, o se va a ser acreedor a un vale de consumo de 1000 nuevos soles.
1: Ah, ok.
2: Los alumnos.
1: Bastante interesante. Se está poniendo
0: interesante.
2: De las instituciones educativas, o los integrantes de la institución educativa que quedan en segundo lugar, les vamos a obsequiar una tablet más un vale de consumo de 300 soles, ¿no? A los alumnos que ocupan el segundo lugar. Y para el docente responsable, un vale de consumo de 700 soles. Uh-huh. Entonces, digamos que
1: vamos a premiar primer y segundo lugar.
2: Así es.
0: Esa es en la parte individual. Ahora en la parte institucional tenemos premios también, ¿no?
2: Sí, don Angelito, en la parte institucional.
1: A la institución educativa propiamente dicho.
2: 5 millares de papel bond, son 12 plumones de pizarra acrílica. Son 6 borradores de pizarra acrílica, un engrapador metálico grande con sus respectivas grapas y un perforador también grande. Uh-huh. En ese paquete es bastante pesado que van a llevar las instituciones educativas que van a participar en este concurso.
1: Todas, sin excepción.
2: Todas, las 16 instituciones educativas.
1: Muy bien, entonces los que resulten ganadores, los que ocupen el primer lugar en el concurso, los que más saben de cooperativismo aquí en La Voz Cooperativa, organizado, gestado y ejecutado por la Cooperativa de Ahorro y Crédito San Martín de Porres. El primer lugar se llevará cada uno de ellos una laptop. Así y su es, vale de señorita. Consumo por 500 soles. Y el asesor, 1000 soles en vale de consumo.
2: Así es.
1: De verdad, esperemos que, como lo decimos, más allá del premio, que se inspiren y se esfuercen por llevar adelante el nombre de su institución educativa y para ellos mismos, ¿verdad? Para demostrarse que pueden ganar concursos, que pueden recibir información valiosa sobre el cooperativismo y que este mismo conocimiento sea una herramienta para llevarlos al éxito, que es la idea.
2: Sí, Zairita, los alumnos son muy competitivos. El año pasado lo han demostrado. Uh-huh. Había mucha emoción, mucha preparación.
1: Teníamos
2: también
1: de parte de
2: ellos. Sí, muchos se han quedado en el desempate, no porque no sabían la respuesta, sino porque han sido un poco lentos al tocar el timbre, ¿no? No era necesariamente porque no sabían la respuesta. Pero bueno, son las reglas, ¿no?, del concurso. Siempre tiene que haber un ganador. Y siempre tiene que haber una metodología de obtener el ganador, ¿no? Uh-huh. Entonces, nosotros estamos muy contentos.
1: Mientras esta sea transparente, todo está bien.
2: Sí, eso es que vamos a hacer la socialización también, tres, para que ellos tengan claro desde un principio cuál es el mecanismo, ¿no? Y cuando uno, acepta participar en un concurso, se somete a las bases del concurso, ¿no? Gracias a Dios no hemos tenido ningún inconveniente el año pasado de ningún tipo de reclamo. Los alumnos, como te digo, son muy competitivos y ellos también saben aceptar, ¿no?, los resultados. Los que hacemos líos somos los adultos,
1: ¿no?
2: Participan nuestros hijos a veces en un campeonato, los que están haciendo el lío son los adultos, los niños, ¿no? Ellos se dedican a participar, a competir y lo hacen en buena lid, digamos, ¿no?
1: Ahora,
2: no tenemos ese problema.
1: A Dios gracias, no ha habido ningún
2: inconveniente. No ha habido ni esperamos que haya, porque siempre tratamos de ser claros en las reglas, ¿no?
1: Y justamente por ello este concurso va a ser transmitido a través de la radio, en Radio Tropical, y también va a estar siendo televisado a través de la plataforma que tiene Radio Tropical dentro de la grilla del Cable Mundo.
0: TVT Tropical a través de Cable Mundo y Cable Star Canal 27, creo, ¿no?
1: Y no solamente ello, vamos a estar también a través del fanpage de la COPAC San Martín.
2: Sí, vamos a estar transmitiendo desde ya invitamos a los padres de familia, al público en general, a la comunidad educativa, que esté atentos.
1: Que le den like a la fanpage
2: para que les notifique. Que hagan barra a través de la fanpage, ya que no pueden venir de repente.
1: Sí.
2: Que hagan su barra, a su
1: que llenen de vibras positivas a sus participantes a través de las plataformas que les otorgamos para que puedan seguir el concurso.
2: Sí, el año pasado se ha dado un tema así bonito y sobre todo se va incrementando la expectativa,
1: sí,
2: cuando las instituciones
1: ya temprano los chicos, ¿no?
2: Van
1: pasando. ¿Ya te levantaste? ¿Ya estás listo? ¿Ya? ¿Ya estás en la radio?
2: Los papás mismos también, y sus compañeros mismos, alentándolos, ¿no? A través ahora ya pues de las redes sociales que hay. Es más fácil, digamos, la comunicación y es bonito vivir con los niños esa emoción, ¿no? Y nosotros nos contagia y nos compromete a que cada año podamos seguir mejorando también el concurso, mejorando en este caso los premios. Hemos aumentado la cantidad de participantes y esperemos que para el año ya sea poco más regional, ¿no? Que
1: ingeniero,
2: que podamos tener otros representantes de Tarapoto que se enfrenten de repente con Bellavista,
1: con otras
2: con
1: agencias,
2: Jujuy, y ya tener
1: como institución, como Cooperativa de Recréditos San Martín de Porres, usted como persona que comanda el equipo de la oficina principal Tarapoto, ustedes como equipo, ¿cómo está la expectativa? ¿Cómo se sienten al seguir ejecutando algo que resultó y que continúa en este año? ¿Cómo se sienten ustedes como equipo?
2: Nosotros en verdad estamos muy, muy emocionados, contentos. Tengo un equipo de trabajo de la Comisión de Educación de la oficina principal, muy comprometido. Desde aquí les mando un saludo, ¿no?, a la señora Norit, a la profesora Marujita, a la señora Nancy, que están
1: pura mujeres.
2: Sí, pura mujeres. Estoy rodeada de pura mujeres, Silvanita también que nos apoya ya desde este año en todas las actividades de la Comisión de Educación. Hemos desarrollado ya 3 cursos talleres también, donde ha salido de lo mejor, ha sido todo un éxito. Y el trabajo de la Comisión de Educación es muy, muy constante, hay mucha buena energía, buena vibra. Estamos comprometidos en que este concurso también, como todas las actividades que hemos desarrollado ya y las que van a venir más adelante, también sigan teniendo el éxito que venimos obteniendo. Uh-huh. Y estoy seguro que así va a ser, ¿no? Siempre estamos en constante coordinación, nos estamos reuniendo siempre para que el trabajo sea de lo mejor. Incluso las integrantes de la Comisión de Educación se fueron también con Silvanita acompañándole a hablar con las instituciones educativas, invitarles al concurso, y ha salido, hemos llegado a la meta de 16. No era fácil llegar a uh-huh. a 16 instituciones educativas uh-huh. inscribir este año, pero eso era lo que nosotros nos hemos puesto como meta, ¿no? Uh-huh. Nos hemos puesto una valla alta. Fácil de repente lo hubiésemos podido hacer con 12, uh-huh. pero no, quisimos que sea con 16, uh-huh. con 16 instituciones educativas, el doble de lo que hemos hecho el año pasado, y se ha logrado y estamos muy muy contentos, lo cual no significa que vamos a bajar la guardia, al contrario, todos los mayor sábados hay que estar ahí en los detalles para que todo salga, que una buena calidad del concurso, ¿no?
0: Bien, muy importante lo que manifiesta el ingeniero. Los que más saben del cooperativismo es el concurso que se va a desarrollar en su segunda etapa. Una sugerencia.
2: Sí, don Angelito.
0: A partir de este año, tener cuidado, después de estos concursos, qué cantidad de jóvenes llegan a ser socios de la cooperativa. Porque esto uh-huh. puede ser un incentivo, ¿no? Tener un informe de eso, ¿no? ¿Cuántos socios jóvenes de repente tenemos y cuánto se incrementa después de estos concursos, ¿no? Porque esto va a crear también expectativa en la juventud, no solo dentro de los escolares que participan, sino de los jóvenes que escuchan el programa, ¿no?
2: Así es, don Angelito. Nosotros, de todas maneras, vamos a hacer un trabajo de concientización a los, claro, a los niños.
0: Pues, ¿no? Porque esto va a crear también expectativa en la juventud, no solo dentro de los escolares que participan, sino de los jóvenes que escuchan el programa, ¿no?
2: Así es, don Angelito. Nosotros, de todas maneras, vamos a hacer un trabajo de concientización a los, claro, a los niños para que puedan participar como socios de la institución también, ¿no? Uh-huh. Que puedan formar parte. Pero yo acá quiero hacerles una invitación y un poco de, no sé si llamarlo una reflexión también a los padres. La cooperativa tiene la opción de inscribir a niños desde recién uh-huh. nacidos. Desde recién nacidos ya pueden ser socios de la cooperativa. A partir de los 5 años ya pueden tener acceso al fondo de previsión social. Pero desde niños, desde recién nacidos, ya pueden ser socios de la cooperativa. Y hay muchos, y esto es un ejemplo que es bueno.

0: no seguir, que ni bien nace su niño, ya como una especie de partida de
1: Sí,
0: nacimiento, le
1: la
0: hacen socio.
1: cooperativa.
0: Le hacen socio en la cooperativa. Y todos los meses vas aportando sus
2: Y
0: 16
2: vamos
0: soles, sus 16
2: ahorrando.
0: soles, sus 16 soles, ¿no? Al cabo de unos 10, 15 años o cuando ya tu hijo adquiera la mayoría de edad, la cuenta, no es que le transfieres, porque la cuenta desde un inicio ya va a estar a nombre del niño, solamente que va a tener un tutor, ¿no? Que va a administrar la cuenta. Pero la cuenta ya está a nombre del niño. Entonces, simplemente al momento de ser adulto, ya deja de lado el tutor y él es el que ya puede
2: Y
0: manejar
2: ello cuando cumple los
0: la
2: 18,
0: cuenta,
2: pero
0: ¿no?
2: cuando está en los 15, 16 o 17, cuando vaya a la universidad, ya hay
1: Sí,
2: dinero
1: ya tiene un dinero,
2: acumulado,
0: claro. Así es.
2: ahorrado.
0: Y no solamente, y yo lo que les recomiendo siempre es, son 16 soles el aporte, pero no demos 16, ¿no? Supongamos que queremos 20. 4 soles, le abrimos igual su cuenta de ahorro, porque ya es socio, le podemos abrir su ahorro infantil y le vamos depositando ahí, ¿no?
2: Los
0: Cuatro soles.
2: cuatro soles
0: 16 soles a
2: mensuales.
0: su aporte, más 4 soles a su cuenta de ahorros. Y al cabo de
2: De los
0: los
2: años.
0: años, cuando ya llega a ser mayor de edad, va a tener en esa cuenta ya un monto que le va a servir de repente para sus estudios universitarios, o si concluye sus estudios universitarios para su
2: Posgrado.
0: para el pago de la tesis, de la sustentación, que tiene un costo, ¿no? Todo el mundo sabemos. Entonces, de esa manera también le vas enseñando al niño a ahorrar, ¿no? Le llevas a la cooperativa, ¿no? Él va a ir, sabe que es socio, va a ir a hacer, le llevas con él para que ellos hagan
2: Y ello
0: su
2: bajo el
0: transacción.
2: supuesto, ingeniero, de que va de estos 20 soles como padre. Pero los niños llegan a una edad en su vida que
0: Que hay
2: empiezan a
0: que
2: ahorrar,
0: enseñarles
2: que
0: a ahorrar.
1: La propina, las
2: empiezan a ahorrar las
1: propinitas.
2: propinas,
0: Junta
2: las
0: tu
2: alcancías.
0: propinita y vamos a
2: Vamos a
0: llevar a tu cuenta,
2: depositar.
0: ¿no? Le llevamos a tu cuenta y le llevamos también cuando es Navidad, le llevamos a que vaya a recibir su kit
2: Su
0: navideño.
2: panetón.
0: Vamos, le llevas a tu niño,
2: Lo
0: va a ir contigo,
2: involucras.
0: lo involucras y él va a tener va a crecer, ¿no? Con esa ideología ya de que tiene que ahorrar para el futuro, ¿no? Que es importante. Entonces, y va a sentir
2: Y las
0: un sentido de
2: vacaciones
0: pertenencia, ¿no?
2: divertidas, que también es un beneficio para los
0: Exacto, ¿no?
2: menores de edad.
0: En las vacaciones divertidas va a poder participar como socio de la cooperativa, va a tener acceso gratis a lo que son
2: Los
0: las
2: talleres.
0: actividades de vacaciones útiles, ¿no? Y va a poder participar también en los cursos talleres. Ahorita, desde el año pasado, creo, mal no recuerdo, pandemia casi, pospandemia, hemos empezado los cursos talleres y tenemos bastante participación de jovencitas y jovencitos en algunos casos, pero en su mayoría jovencitas. Por ejemplo, acabamos de concluir el taller de lo que es manicure y pedicure, que hemos llevado a cabo en este mes de agosto, y hemos tenido bastante participación de jovencitas que todavía no son mayores de edad, 14 años, 15 años,
2: Pero están desarrollando
0: que
2: sus
0: ya están
2: habilidades.
0: participando en los cursos talleres que organiza la cooperativa, desarrollando sus actividades. Hemos hecho también lo que son manualidades en crochet, ¿no? Los amigurumis. También hemos tenido bastante participación
2: Son
0: de jóvenes.
2: actividades que pueden desarrollar alternas a sus estudios y que
0: Así
2: pueden
0: es,
2: generar
0: y que
2: ingresos.
0: les genera expectativa, están muy contentas ellas ahí de interactuar con con las socias y ir aprendiendo, ¿no? Distintas artes o habilidades, oficios que les puede servir en la vida también, más adelante, ¿no? Y lo hacen porque les nace, les gusta y son socias y están asumiendo digamos, ese rol que les toca como socias y ese beneficio también que les brinda su cooperativa, ¿no? Aprovechando esos beneficios. Y eso a nosotros nos da bastante alegría, bastante gusto que los jóvenes se
2: Se
0: acerquen a la
2: aprovechen de
0: cooperativa,
2: los
0: ¿no?
2: beneficios que se les ofrece, sí, sin duda
0: Así es,
2: alguna.
0: Airita, y esa recomendación quería hacerles a los padres, que desde niños les enseñemos a nuestros hijos la importancia del ahorro, ¿no? La importancia de ir
2: Y de
0: ahorrando.
2: estar incorporados, sí, en el mundo financiero, sobre todo, a abrir
0: Así
2: las
0: es.
2: puertas a nuestros hijos a través de las decisiones como padres.
0: Sí, porque esas decisiones cuando son adultos van a pesar, ¿no?
2: Exacto.
0: Es bueno
2: Les
0: tener
2: dejas una puerta abierta.
0: educación financiera, ¿no? Y el tema de que el niño tú le das una propina y él tiene que una partecita, un 10% de esa propina al menos lo tiene que ahorrar, ¿no? Lo tiene que, hay que enseñarle siempre eso, que no todo el dinero que tiene lo tiene que gastar. Tiene que haber un 10% mínimamente para que lo ahorren. Primero le damos su chanchito y ya cuando el chanchito va llenando, le llevamos. O sea, tú tienes tu cuentita, hijo, en la cooperativa. Vamos y lo depositamos. ¿Y
1: cuán importante es, ingeniero, esto lo que usted manifiesta hace algunos instantes, que el joven cuando llega, termina su educación superior, muchos jóvenes no sacan el título rápido por falta de economía, ¿no? Pues es costoso. Y mira, cuán importante es esto lo que los papás empiezan a hacer con sus niños, ¿no? Pues llega, terminas y inmediatamente estás trabajando para sacar el título, ¿no? Claro.
0: Es prever para el futuro. Siempre es, y uno a veces como padre también no sabe hasta cuándo va a estar, ¿no? Uh-huh. O va a estar en condiciones de repente de poder ahorrar.
2: Solventar los gastos.
0: Entonces hay que empezar desde ahora. Desde que un niño nace es una responsabilidad para un padre. Entonces hay que empezar a preparar para el futuro, ¿no? Uh-huh. 20 soles que ahorres mensual en el futuro va a ser ese dinero muy importante. Va a ser un monto que va a poder cubrir muchos gastos que de repente ya el padre termina de hacerle estudiar a su hijo y termina así, pero a las justas, ¿no? Y a veces.
2: Y eso hablando de un hijo, ¿no? Sí. Sin tomar en cuenta que puedes tener dos o tres atrás que todavía están siendo.
0: Y para la sustentación a veces ya es el problema. O en la misma etapa del
2: pregrado de estudiar.
0: De estudiante, ¿no?
2: Movilidad, trabajos, copias, libros.
0: Se puede utilizar esos ahorros, ¿sí? Claro. Para hacer que nuestro hijo pueda culminar sus estudios. Algunos quieren ir estudiando de repente acá, quieren ir estudiar en Lima, y tiene un costo, ¿no? Tiene un costo de que hay que asumir como padre, para eso ya hay que ir preparándose, ¿no? Y bien, la cooperativa les brinda esta brillante oportunidad de hacerlo de esa manera, ¿no?
2: Que no encontramos en otras instituciones financieras.
0: Así es, Zairita, y nosotros gustosos de poder recibirlos, si es que quieren ir con sus niños a hacerles socios, nosotros gustosos de poder tenerlos como parte de la familia de la cooperativa San Martín de Porres.
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0: El próximo sábado 5 estamos empezando aquí en el programa La Voz Cooperativa, que estén todos atentos, todos expectantes, que va a ser una bonita competencia donde los que están mejores preparados van a poder llevarse los premios, ¿no?, que tenemos para los alumnos. Antes de terminar, don Angelito, quería también aprovechar la oportunidad para informarles que en este septiembre, también a partir de la quincena de septiembre, vamos a lanzar la campaña médica gratuita organizada para todos nuestros socios.
2: ¿Dónde?
0: La campaña médica lo estamos realizando en los distintos establecimientos de salud, porque en este caso ya no hacemos una campaña médica que dure un solo día o en un solo lugar, sino estamos haciendo una campaña médica que va a durar un mes, que está dirigido a socios, exclusivamente a socios de la institución, y que se van a inscribir para atenderse en las distintas especialidades. La atención lo va a hacer el médico en la clínica que él está atendiendo, ¿no? Previa cita, vamos a sacarles nosotros su cita y van a atenderse. ¿En qué especialidades? A ver, las especialidades que vamos a tener este año.
2: De seguro oftalmología, ginecología, yo me acuerdo.
1: ¿Babijitos?
0: Sí. Sí. Tenemos medicina general, ajá, reumatología, ahí está
1: don Angelito,
0: reumatología, pediatría
2: para niños,
0: cardiología, odontología. Este año también hemos incluido nutrición, es importante el tema de la nutrición.
1: Sí, también nutrida.
0: Tenemos laboratorio para hacer también los exámenes, okay. Sí, glucosa, lo que es perfil lipídico también, tenemos ginecología, ¿no? Para las mujeres, Y estamos también este año incluyendo lo que son temas de masajes o masajes quiroprácticos.
2: Sí, tan necesario.
0: Tenemos mucho estrés en la
2: Don Angelito, qué pena. No van a hacer los exámenes de la próstata.
1: No.
2: Yo sé que usted esperaba eso, pero no lo va a tener.
0: La enfermedad de este ciclo es el estrés.
1: Mala suerte.
0: Y es lo que genera o detona otras enfermedades. O sea, el origen normalmente de muchas de las enfermedades es el estrés.
2: ¿Dónde se va a realizar esta atención?
0: Como te repito, Zairita va a ser en distintas clínicas.
2: Todavía no tenemos la información completa.
0: De las clínicas no, pero sí, okay, de los médicos. Ya tenemos, okay, todos los médicos ya
2: donde laboren, entiendo.
0: Contratados, bueno, sí. Uh-huh. Y por ejemplo, esto de los masajes quiroprácticos va a ser un local que está implementado para ello, ¿no? Uh-huh. No vamos a improvisar y va a ser de repente en la cooperativa, en una silla, no. Uh-huh. Va a ser
2: en su establecimiento, con sus herramientas.
0: Exacto. Perfecto. Todo de manera profesional, uh-huh, ¿no? Porque eso es el servicio que nosotros siempre damos a nuestros socios y la calidad de servicio que se merecen nuestros socios también, ¿no? Siempre buscamos que los profesionales que van a dar este servicio sean de primer nivel, ¿no?
2: Yo he hecho el ojo a dos especialidades.
0: Importante también indicar que solo se van a poder inscribir en dos especialidades por socio, como máximo. Porque si no, pues si quisieran inscribirse en la gran mayoría, quitamos
2: espacio
0: para que más socios se puedan atender, ¿no? Hasta en dos especialidades yo creo que es lo prudente, lo adecuado para que se puedan atender nuestros socios, ¿no?
2: Perfecto. Entonces, dentro de poco, aquí a través de la Voz Cooperativa, vamos a dar todos los detalles que puedan, claro, conocer cómo acceder a las atenciones médicas de la campaña médica gratuita que organiza y ofrece como beneficio a sus socios la Cooperativa de Ahorro y Crédito San Martín de Porres.
1: Muchas gracias, ingeniero, por su presencia. Nos ha traído una importante información, uno de lo que significa los que más saben del cooperativismo y lo que va a ser la atención médica, ¿no?
0: Gracias.
1: No hay urología, ¿no?
0: Todavía no. A tu pedido, de repente para el año lo vamos a poder.
2: No, y puede ser, ingeniero, porque don Angelito tiene varias promociones en la cooperativa.
1: Sí, muchos somos en la cooperativa.
0: Este año lo hemos incluido reumatología también, un poco, claro, dirigido hacia los adultos mayores.
2: Está muy bien. Está
0: un poco
2: bien.
0: Tratamos de llegar a todos los
2: grupos, claro, etarios.
0: Los grupos, sí.
1: Muy bien.
2: Muy bien, ingeniero. ¿Algo más que nos estemos olvidando?
0: Sí, Zairita, mira, que estén atentos también, vamos a tener en el mes de noviembre dos capacitaciones, vamos a tener la capacitación en lo que es cooperativismo, uh-huh, vamos a traer un expositor de Lima, ya está ya confirmado su presencia, les vamos a ir también dando detalles de eso, uh-huh, y tenemos una capacitación también en educación financiera en el mes de noviembre.
2: Ay,
0: indicarles también que esta capacitación, por ejemplo, de cooperativismo va a servir como un requisito para aquellos socios que desean ser candidatos, uh-huh, a delegados, que ya vamos a poder inscribir desde el mes de diciembre, noviembre estamos empezando la inscripción, uh-huh, ya les va a servir como un requisito, porque para ser candidato a delegado se tiene que tener una capacitación, al menos en cooperativismo. Entonces, esta capacitación que vamos a dar va a servir ya como requisito para aquellos socios que están interesados en participar como candidatos a delegados. Rapidito, solamente necesitan 2 años de antigüedad como socios, estar bien en todos sus compromisos con la cooperativa, si tienen deudas en el sistema financiero, estar pagando muy bien.
2: No tener procesos legales con la cooperativa.
0: No tener procesos legales, no solo con la cooperativa, sino no tener procesos, uh-huh, en sentencia, digamos con sentencia. Entonces, esos requisitos, y cualquier socio puede ser candidato a delegado.
2: Me interesa mucho la capacitación, uh-huh, bastante.
1: Es muy buena.
0: Tenemos en noviembre también el aniversario la celebración de nuestro santo patrón. Ya les vamos a dar todos esos detalles también más adelante.
2: Ingeniero,
0: estén atentos.
2: En noviembre también mi cumpleaños, no te olvides, por favor.
0: Ahí también tenemos que hacer una fiesta.
2: Y en diciembre se vienen nuestros kits.
0: Sí, diciembre los kits navideños, tenemos las chocolatadas.
2: Nuestro sorteo.
0: Sí, el sorteo también. Sí, sí, en diciembre.
2: Hay mucho que hacer. Hay mucha
0: agenda.
2: Enero,
0: febrero, vacaciones útiles, febrero, elecciones.
2: No nos olvidemos el sorteo de la camioneta.
0: Así es, en enero, claro, el sorteo de la camioneta. Claro. Sí, el sorteo de la camioneta.
2: Mi mentecita se acuerda.
0: Tenemos
2: hay una agenda bastante fuerte.
0: En marzo ya, aniversario. Uy, así vamos. Todo el año. Tenemos
2: actividades. ¿Con quién vamos a bailar en marzo del próximo año?
0: Ya vamos a organizarlo.
2: Muy bien. Ingeniero, ahora sí, es usted libre. Gracias por estar aquí. Cuando usted viene, tenemos que exprimirle la información.
1: No ha puesto en la agenda el aniversario 15 del programa. También tiene que haber algo.
2: El año que viene.
0: Tenemos que hacer algo
2: celebramos
0: especial.
2: Celebramos todo.
0: Tenemos que hacer algo especial.
1: Lo vamos a vestir de rosadita.
0: Ay, ay, ay. La quinceañera.
2: Le voy a salir en mi columpio. Muy bien. O bajo las escaleras.
1: Si sí, le vamos a hacer agarrar ahí con su columpio.
2: Muy bien. Ingeniero, muchísimas gracias por venir.
0: Gracias a ustedes, Zairita. Es un gusto siempre venir al programa y estamos atentos a cualquier otra invitación para poder venir y brindarles la información a

0: Con un saludo muy especial porque el pasado jueves 27 estuvo cumpliendo, me dicen que es socia de la cooperativa, la señorita Luz Marina del Águila Montoya. El saludo va de parte de sus queridos papás, don Genaro Sánchez y la señora Marta Luz Montoya. Y ayer estuvo cumpliendo años, ha habido fiesta en la familia, ha cumplido años uno de mis cuñados, José Ernesto Tuesta Sánchez, ha cumplido años ayer, y nos cuentan que el día de hoy va a ser la quema, la jarana en barrio Zaragoza. Nos dicen, oye, nos vamos de aquí, nos vamos a ese almuerzazo. Se han matado como 15 gallinas, ¿no? He dicho, dos
1: chanchos. Están pasando la patrona.
0: Un saludo cordial entonces para mi cuñado José Ernesto Tuesta Sánchez, que ayer estuvo cumpliendo años y que hoy es la quema todo. Y bueno, el saludo va de parte de todos sus hermanos. Un equipo de fútbol, son 11 hermanos, son equipo de fútbol. De parte de sus hermanos y de toda la familia. Gracias a todos nuestros oyentes.
2: Don Angelito. ¿Sí? Quiero enviar un saludo cordial y afectuoso. El profesor Walter Ramírez, propietario de Walter y su clan, orquesta, nos está viendo con toda su familia. Gracias por sintonizarnos y permitir que los acompañemos en su desayuno con la voz cooperativa. Un abrazo para todos los miembros de su familia. Ahora sí, nos despedimos. Hasta el próximo sábado.

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1: ¡Buena!
2: ¡Aló, aló, aló, aló, aló, aló! ¿Qué hay? ¿Qué hay? Gracias, Urco.
3: ¿Hoy qué?
2: No. Dólares,
3: nada.
2: Dólar, mil dólares, no sé qué.
3: Nada. Nada. Nada.
4: Oye, ¿qué tal? ¿Cómo estamos? Buenos días. Nada. Chicas, chicos, sal. Señoras, señores. En el escenario, los guibaneros, mano a mano con los... ¿Con quién sería?
2: El tribilín,
3: ¿con
2: ¿no?
3: qué sería?
4: No, otro conjunto típico, pues.
3: ¿Con qué sería?
4: ¿Con qué sería? Bueno, bueno, aquí estamos
3: qué calor, qué calor, programa, ¿qué hace?
4: Del programa Sabadazo con los muchachos Ricky del Castillo, como siempre. Bueno, ya
3: bastante
4: no puede
3: calor,
4: decir, ¿no? No va a estar en la radio, que tengo esto, que por acá, no. Ya delega a otras personas, por algo es un empresario, pues, hermano, ¿sí o no? Este, mi querido, luciérnaga de verano.
5: Un día como hoy, un día como hoy.
3: Achiech, achiech, achiech.
4: Ya, entonces, un día aquí
5: como,
4: estamos.
5: Un día como hoy.
3: Chicos, en realidad, venir a la radio, venir a la radio para mí es una emoción inmensa. Aparte de ser la terapia, mucho más he venido pensando y hay mucha gente que me dice que cuando escucha la cortina del aniversario se estremece la piel. ¿Crees que podemos poner la cortina para poder comenzar, chicos? La cortina del aniversario de Radio Tropical, 65 años que no son en vano, no han pasado, han pasado muchas anécdotas, muchas personajes que han pasado por esta cadena radial.
4: Hoy sí, no falta nada, ¿eh? Pues no, cuando sí, hoy es cuando
3: el 29
4: es su día, ¿no?
3: 29, claro.
4: Ya, el 2, oye, no falta nada, estamos a 12 escasos días para celebrar el cumpleaños, el aniversario de la radio.
3: Pensión 65. Ah,
4: ya estamos inscritos ahí en los registros públicos.
5: Un día de miércoles va a ser
3: miércoles.
5: Si cae 2 de septiembre.
4: Ay, ay, ay.
3: Trataré de estar ese día contigo, Beto. Siquiera un momento en la conducción. Hola, voy a venir a visitarte en Beto 99. No,
4: ese día parece que feria. No vamos a chambear, creo. ¿Ah?
3: ¿No?
4: ¿Cómo es este? A ver que nos diga la producción.
3: Me avisas para
5: no
3: poder.
5: Vamos a chambear. No vamos a chambear, pero vamos a laburar.
4: No, sí, sí, a propósito, acá te he encontrado un aviso que dice: empresa importante necesita chicas aspirantes al trabajo para laburar como aspiradoras.
5: Ajá.
4: Dirección.
5: Acá otro.
4: A ver.
5: Se necesita joven para venta de panes y otros antojos de panadería.
4: Entonces que vayan a panadería.
5: Acá dice
4: de todo.
5: Tiene que ir ofreciendo
3: antojitos
5: paquita. Cacho.
3: Antojitos paquita.
4: Oye, pero cómo hay que preguntar a la gente cómo está, caramba. Los primeros minutos del programa Sabadazo. Como cada sábado, esta familia chévere, unida. Como siempre, con esa energía positiva para que pueda irradiar a tener ese reflejo con todos los oyentes de la radio. Yo, Betito Ramírez, aquí estoy. El tío Riquito, Ricky Riconcito.
3: Del Castillo.
4: Del Castillo. Sí, hay que hablar con énfasis. Oye, y acá a mi costalillo, el tío Pepito.
5: Mirándome así en las cámaras. Bueno.
3: Te ves flaco.
5: Me veo en tetas, me veo en
4: tetas. Ah,
5: bonita. En tetas.
4: Uy, uy.
3: Pero qué bueno,
4: o sea,
3: que
4: ya
3: lo
4: puede
3: diga.
4: Cantar ese tiqui tiqui tiqui tiqui tiqui.
5: No, normal, yo no me, ¿no? me como ciertas personas que se sienten aludidos con Estamos gordos,
4: ¿quién?
5: Pues, hermano. Estamos en buen paso.
3: No, tú tienes que decir me veo en tete tazas.
5: En tete tazas, correcto.
3: Así.
5: En chuchuchosos.
4: Sí, sí. Y al otro lado del río está.
3: Le vemos en Yeser Baza.
4: Carlos Alberto Junior. Este,
5: ¿qué ha sabido acá, mi
4: amador? Amador de la naturaleza.
5: Armador de la naturaleza. ¿Cómo
4: también.
5: Es
4: ¿amador?
5: También. Armador.
3: Armador.
5: ¿Cómo?
3: Oye, ¿qué?
5: Ya son cosas.
4: No, amador, porque ama.
3: ¿Qué habrá sabido? No sé.
6: No te metas esa porquería.
4: No te metas esa porquería hoy.
5: Mira, me siento más chato.
4: Ay, no te metas esa porquería.
5: Me siento más chato. Estás que alucinante.
3: Te veo una bolita, ¿cómo?
5: Una bolita. Un tacachito.
3: No, no tacachito. Mire, te veo un cutacho.
5: Un cutachito. Bien.
4: Un cutacho sin más. Es un
5: huevo. Está chato también acá el hombre. Mira, mi querido. Oye, este.
4: ¿Cómo es esa nota?
3: Soy el único alto.
5: Mírame, ahora haciendo ya
3: 1.70 de verdad.
5: Haciendo un recuento del tema de la edad y todo eso.

0: los años que tenemos trabajando en la radio y si tenemos algunas fotos ahí de cómo fueron nuestros inicios, ya estamos bien viejos.
1: Ay, no, sí, pues.
2: Pero la antigüedad es clase, siempre voy a decir eso.
1: Ah, sí, definitivamente, pero ¿qué podemos hacer? No podemos poner freno al
2: tiempo. No hay forma.
1: Sí, no hay forma, sino seguir el curso nada más y sentirnos bien, felices, ¿no?
0: Claro, además somos como el vino, ¿no?
1: Ajá, como más o
2: menos. Obvio.
0: Mientras más añejo, mejor.
1: Ah, ok, sí.
0: Como el whisky.
2: Más viejo, más añejo.
0: Ajá.
1: Así es.
0: Como la mar.
1: Estamos más sabroso.
0: Como la mar. Rico. Que todavía
1: claro, que siendo viejo se mueve, ¿no?
0: Yo. Pero en este caso nosotros mueve, pero nuestra muela postiza.
1: Hoy sí, no. Hay que recomendar a los dentistas que hagan pues una chamba, ¿no?
3: Sólida.
1: Claro, pues, ¿no? Para no tener ese problema ya la casetera pla.
2: Estás maciza.
0: Macizo y conciso.
1: Ajá, ¿qué es un macizo?
0: Es cuando tiene macizo.
2: Y le miras.
0: Y conciso es cuando tiene conciso. Pues.
1: Ay, ay, ay. Muy bien. Puede ser con buena respuesta.
4: O sea, si te digo wow.
1: Oye, para saludar a la gente de el hotel 5 estrellas en Sauce, Belaterra, por si acaso. Oye, la atención de primera. Bueno, como tiene que ser para toda la gente que visita. Gracias. Hoy me hace recordar mis viejos tiempos esto. ¿Eh?
2: Gracias, amigo.
3: A ver, yo lo menciono ya, mi querido Beto. Ahí está. 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
0: Oye, ¿Cómo se llama el gordito?
1: Medinacer Hidalgo.
3: Medinacer.
1: Un bonito nombre, hermano. Sí, fuera de lo común.
3: Sí, pero es difícil de recordar.
1: Lucho, que Dagoberto.
0: ¿Qué alas? Tío Hidalgo. Que Aarón.
1: Aarón.
2: Filomón. Nombre hebreo.
0: Que Filomón.
1: Filomón.
3: Alonso.
0: Bueno, ahí está la gente.
2: Junior.
0: Hidalgo Tursa. Todas sus flotas nuevecitas tienen buses, también tienen
2: buses,
0: automóviles,
3: y aire acondicionado interior.
0: Todo con aire acondicionado y también buses.
2: Y sobre todo
3: la
2: empatía y el cariño que tiene Medinacel para con sus pasajeros. Te está invitando de repente una gaseosa, agua.
3: Ya me dijo que un Cispad nos va a invitar en el recorrido.
2: Y pocos hay choferes que son así de la empresa de transportes.
1: Empáticos, ¿no?
2: Sí, es
1: más hay antipáticos.
2: Sí, así
1: yo conozco a muchos, son antipáticos. Y deberían de ser empáticos con la gente, con su cliente, con su gente. Y así es Medinacer. Nada, que patero. No.
2: A César lo que de César, obviamente.
1: Claro. Bueno, muchachos, hoy es sábado, de repente se olvidaron por los problemas.
2: No,
1: pues
2: el lunes.
1: Hay mucha gente que se olvida de los días, hasta su nombre, su propio
2: nombre.
1: Cuando
2: le van 99.
1: A cobrar, dice, usted Pepe Lucho. No, se ha equivocado, señor, más allá vive. Resulta que, ya le hace segunda también.
0: Mi nombre es José Luis.
1: José Luis. Ah, no es
3: Pepe Lucho.
1: No.
0: Lo mismo acá el señor, su nombre no es
1: Ramón Elías. Ramón Elías.
0: Su nombre es Aarón.
1: No es Ramón Elías.
0: Bonito. Lo mismo acá el señor, su nombre no es Beto, su nombre es Dagoberto. Lo mismo acá, Filemón.
1: Oye, para con esa masacre, oye.
0: Nos estamos presentando.
1: Estamos presentando.
0: Verdaderamente, verdad. En el escenario multicolor el día de hoy, en este gran aniversario de Radio Tropical, en los 65 años de un recorrido histórico por las emisoras, por los diales de su receptor, aquí está.
1: ¿Quién?
0: Los muchachos de Sabadazo.
1: Claro.
0: El día de hoy ha venido con su traje color verde agua. ¿Es agua turquesa?
2: Pastel.
0: Oye, ¿qué tienes? ¿Dónde para
2: maletear? Color pastel, pues sí.
0: Aquí está con nosotros DJ Tofa. Y por si no lo sabes, Tofa es al revés, Fato.
1: ¿Y Fato quiere decir?
0: No. Y Fato quiere decir que reloj, o sea, reloco.
1: ¿Y reloj quiere decir?
0: ¡Calla!
2: Y la Yeser Baza.
3: ¿Qué tal, gente? Buenos días, súper contento, como cada fin de semana, como cada sábado, de estar aquí compartiendo con los grandes colegas de la radio. Uh-huh. Esta emisión llamada Sábadas, el programa número uno de Chacotas, por si acaso, que va por televisión, por Facebook y las plataformas digitales, y por supuesto por la FM de Tropical.
0: Claro. ¿Todo bien?
3: Todo tranquilo, preparado para el aniversario.
0: ¿Cómo está ese corazoncito, Julio?
3: El corazón, como siempre, tranquilo, mi querido.
0: Hay chicas que me preguntan hoy. ¿Qué? Una de chicas, ¿no?
3: Siempre ve solo, digo.
0: Las que trabajan en estética.
1: Allá. Uh-huh. Eso tú dices. Así se dice.
0: No, me preguntan. Nunca les vemos a Junior con una chica.
3: Ya.
0: Siempre se le ve solo y su mochila, ¿no?
3: Ya.
0: No sabemos
1: siempre se le ve con Miguelito, ¿no?
0: Sí, no sabemos si es vende artesanías o no.
3: Ya.
0: Solamente se le ve con Miguelito. Miguelito, ¿quién es Miguelito para él? Me dice. Entonces hoy día quiero que lo aclares, por favor, Junior.
3: A ver, Miguelito, Miguelito es el pata que me transporta, ida y vuelta.
0: Cuando hablas pata, al revés es tapa.
3: Le considero un amigo, pues, me transporta para la radio o algún lugar donde yo desea ir.
2: Tu pareja.
3: O estar. Uh-huh. Y en cuanto a esto, es mi forma de que me gusta, ¿no?
0: Tienes
2: ¿Pero por qué te pones nervioso, Junior?
0: Miguelito, ¿te gusta? Miguelito, sí, eso es lo que ha tratado de decir, creo, ¿no? Lo ha dicho de otra manera, pero ya nosotros
2: sabemos. A lo pasaré esa casa.
3: A ver, yo te pregunto, ¿Miguelito te gusta?
0: Ahí está. Miguelito.
5: Me gusta su servicio.
3: Claro. Ya, por eso, entonces, ahí estamos.
0: Claro.
3: Pues. Ahí estamos, Petri Billy.
0: Pero no ha dicho qué servicio, porque hay servicio personalizado, ¿no?
5: Pareja.
0: Muy bien, ahora sí vamos a presentar.
1: ¿A quién?
0: A los más master de sonidos. Aquí está con nosotros el día de hoy con su traje al estilo. Sonido 2000, porque Sonido 2000 el día de hoy ya limaron asperezas con
3: Pelo de Ambrosio.
0: Pelo una desgracia.
3: Y la Cheryl va a cantar en noviembre.
0: Y Cheryl vuelve, tanto escándalo se ha hecho para que digan que ya empieza de nuevo el Sonido 2000.
3: No tocaba.
0: Aquí estamos nosotros. Y la voz que transforma corazones está con nosotros.
1: ¿Quién?
0: ¡Beto Ramírez! Con ese éxito que ha traspasado. Es el futuro integrante del Sonido 2000. Porque sabe, mola.
3: Qué desierto eso, Beto. Así hay rumores, ¿ah? Mientras que maneje Marchán y Roy Luna, tú no puedes aceptar.
6: Pucha, es tan fregada mi grupo, definitivamente.
3: Sí, por eso tiene problema con Pelo de Ambrosio. Pues.
6: Pucha.
3: Por eso es el problema. Pero pues.
6: La verdad es que no ha habido coordinación con mi Mari. Mi Mari siempre ha sido hermosa, bella.
3: Ya.
6: Bueno, a veces siempre ha administrado Ayutín.
3: Ayutín.
0: A la gran se le pone fin. Bueno, tío Tulio, ¿qué tal? Buenos días.
3: Te
0: saluda
3: Lenin.
6: Escucha esa voz reconocida. Yo te agradezco por cuidar a los animalitos.
0: Estamos haciendo.
6: Y los animales minúsculos. Por ejemplo, vamos a dar los nombres: Huachpusas y Zangos, Garrapatas, Ladilla,
3: Trola,
2: Curuinsi.
6: Curuinsi también. ¿Qué bueno, se llama ese? Ese que es bajo la piedra en los ríos.
0: Carachama.
6: No.
0: Tuluchuki.
6: Hay otro parecido al siempre.
0: Es Canero.
6: Se llama
3: Canero. Atinga.
0: No. Parecido al 100 pies es. Entonces es un 100, es un 99 pies.
6: 101 pies. Pacha hablando de ese 100 pies. Bueno, un 100 piecito chibolito, le ve a su papá, 100 pies viejo, papá, de años, le dice: papito, papito, qué lindo. Ahora quiero que me compres mis calzados. Le dice: no, no anda. No vaya, vaya por allá. Demasiado gasto. No tengo mucho dinero para comprar tus calzados, le dijo. Y el 100 piecito se entristeció y empezó a llorar. Porque iba a comprar su papá 50 pares de calzado, imagínate. Son 100 pies.
0: Muy bien, tío. Sí, tío Tulio,
6: no es un chiste.
0: Tío, no te me vayas todavía. Queremos conversar con Beto Ramírez un ratito. Porque queremos ya luego empezar con esta secuencia.
6: Antes de nada, quiero saber cómo se llama este programa.
0: A mí qué chulo se llama este.
2: Te malas, tío Tulio, te malas el pelo.
6: Quiero agradecer a este programa. A mí qué chucha.
0: Fierrito, quítale, por favor.
2: Qué sabadazo se llama, tío.
0: Tío, vamos a parar un ratito porque queremos conversar contigo plenamente sobre este tema. Vamos a conversar con Beto Ramírez, por favor, que todavía no se ha presentado. Aquí estamos nosotros luego de haberse hecho la rinoplastía.
2: Sí, te veo en nariz, tío. Beto.
0: Mira, otros se hacen respingado.
2: Oliendo bien cerdaza.
0: ¿Y por qué? Tú te has mandado a aumentar, Beto, tu nariz.
6: No. Es algo natural.
0: Son gajes del office.
6: No, bebé, porque mis lentes es muy pequeñito, ven así mi nariz. No me hagan bullying, por favor.
0: ¿Cómo estás, Beto? ¿Todo bien?
1: Todo bien, acá. Bueno, yo feliz de tener una nariz así, lo que pocos tienen, porque yo siempre he podido detectar olores así. A 5000 metros a la redonda, hermano. Cinco ustedes kilómetros. No pueden.
0: ¡Wow!
1: ¿Ah? 5 kilómetros, ya sé. A ver. Esto es, ¿sabe qué? Una culebra. Esto, por ejemplo, es un izango blanco. 5000. Oye, esto puedo detectar fácil.
0: Este es Susupi del Rico.
1: ¡Ay, ay, ay! Sí, sí, sí. No. Y ha comido alitas a la barbecue, hermano.
0: No, lo que otros tienen su nariz respingada, tú tienes tu nariz lastingada.
1: No, pero pronto nos vamos a someter, no porque querramos tener una nariz como de Michael Jackson, sino por salud, porque tenemos el tabique desviado.
0: Muy bien.
1: Sí, nos vamos a tener que someter esa operación.
0: Sí. Bueno, vamos a conversar entonces. Ya. Vamos, tío, a ver. Un ratito, ya vamos. Ya está con nosotros en el escenario el bombón de la cumbia. Y también el osito de pilas marca Duracell con nosotros está Ricky Aarón del Castillo. ¡Eso!
2: ¡Hola, hola! ¡Claro! ¿Cómo están, gente maravillosa? Una vez más, saludarles a todos los oyentes, millones de oyentes en el mundo, porque a través de la radio, la televisión y la plataforma que llega a nivel mundial, nos están viendo los paisanos de Tarapoto en esta fecha tan especial, la transmisión exclusiva que tiene Tropical todas las mañanas en sus distintas programaciones y mucho más. La emoción crece, chicos, por los 65 años que no han pasado en vano. Muchas anécdotas, muchas historias, mucha nostalgia. Cumplir la radio número uno en San Martín, podríamos decir, Radio Tropical. Feliz de poder estar acá en el programa Sabadazos.
0: 65 años han pasado y todavía sigue manteniéndose en el primer lugar. ¡Está chiquillo!
2: ¡Chiquillo! ¡Full colágeno!
0: Vamos a presentar al máster. ¡Al máster de sonido! Está con nosotros el maestro, el pulpo. Ajá. El día de hoy haciendo los efectos cuando se acuerda. ¡Aquí está con nosotros! DJ con Sammy.
2: Hola, chicos.
0: ¿Qué tal ánimo? Hola. ¿Tú eres Sonsamix o eres Kichamix?
7: Yo soy Kichamix.
1: Ah, Kichamix.
2: Tú pares durmiendo, y Gonzo, ¿qué ha pasado? Oye.
7: No sé. Alquilo sonido, alquilo.
0: Alquila sonido, ya tienes dos torres.
7: Me falta el bajo.
0: ¿Te falta el bajo?
8: Dos apellidos torres. Dos apellidos torres.
7: No, ahí estoy mirando un bajo con lentes.
0: ¡Claro! No sé si eres Guido o eres
7: No me duele, tengo esto.
0: Ya, pásame con Gonzamix, por favor.
7: Me buscan. Six, seven.
1: A ver.
8: Hola, chicos.
2: A ver.
0: Gonzamix, ¿cómo estás?
8: Hola, chicos.
7: ¿Qué tal, chicos? ¿Qué tal? Acá empezando esta gran mañana con ustedes. Todo bien, todo fresh. Ahí.
0: Hoy te escucho igualito al Rudy Dance.
7: ¿Qué
8: wey? Sí, Rudy Dance.
0: Loco.
8: Igualito, sí.
2: Rudy.
0: Estás igualito, Rudy. ¿Qué tal? ¿Cómo están, Gonza? ¿Todo bien? ¿Todo tranquilo? Sí,
7: todo tranquilo.
0: Ya me han dicho que el corazoncito ya está tranquilo. Ay,
7: claro,
0: ya no.
7: Eso ya sabes.
0: Porque ¿no? andaba disque enamorado. No. ¿Mm? No estés haciendo sufrir mucho.
7: Ya ve.
0: A tu flaca, ¿sabes? Porque tú eres terrible, ¿ah? ¿Eh? Okay. Dice que donde okay. pones donde pones el ojo, ahí queda le gaña.
3: A ver.
7: Ayer.
0: ¿Hay chamba el día de hoy, Gonza?
7: Claro. Hoy estamos, hoy tenemos un privadito.
0: Ah, pero fiesta romana.
7: Sí, nativos.
0: Ay,
7: mañana
0: ay.
7: También estamos, o sea,
0: fiesta romana es todos contra todos. Pues, sí.
7: Claro,
0: sí,
7: claro.
0: Vamos a responder la llamada, ¿podemos? Claro. Sí, vamos, adelante, por favor, señor Aarón, responde la llamada.
2: Hola, buenos días, tropicales abrazos.
9: Buenos días, Riquito.
2: ¡Ah!
0: ¿Cómo le dices, huequito?
2: Esa voz tan emocionante y tan sensual. ¿Cómo estás, lucecita?
3: ¿Cómo estás, qué sé yo?
8: ¿De ayer?
9: Acá chicos, escuchar.
3: No sé yo.
0: Porque... ¿Mariolita eres tú?
3: Mariolita. Porque...
0: ¿Yanina eres tú?
9: Ajá.
3: A ver.
2: No, ella es lucecita.
3: No,
2: pues.
3: No es.
2: Luluna, ¿eres tú?
3: No.
9: Para mandar saludos a Junior.
2: Ay. Bueno, no he dicho nada ya. Te presenta Junior.
3: Junior. Hola, Yanina, ¿qué tal? ¿Qué tal, Yanina? ¿Por qué te ríes, Yanina? ¿Es un chiste? No es un chiste, Yanina.
7: Pásame con Beto.
3: Yanina, no es un chiste. ¿Por qué te ríes?
7: Pásame con el Junior.
3: ¿Qué? ¿Travieso soy? ¿Quién te dice que soy travieso? Habla bien.
7: Me da cólera, Junior, me da cólera.
3: ¿Por qué?
7: Habla bien.
3: Yanina.
9: Hola, Junior.
3: ¿Verdad? ¿Has conversado con Beto 99 antes de ayer? La llamada Beto 99, ¿verdad?
0: No es Yanina. Estoy escuchando un cacareo de gallina ahí.
3: Gallina.
2: Gracias.
0: Lucecita, gracias. Ahorita conversamos contigo. Vamos a terminar de presentar a toda la gente que el día de hoy nos acompaña. Ahora sí, presenten por favor al animador de patronas, porque ya está con nosotros.
3: Ajá, ¿quién?
0: Agüita Pelucho.
1: Bueno, señoras y señores. Público de todo el mundo, en este momento es un escenario imaginario, es un escenario multicolor, con luces parece el arco iris, con luces espectaculares, luces ¡sí! inteligentes que nunca se apagan. Señoras y señores, tenemos el gusto de presentar a este gran artista. Él sabe hacer tatuajes, él sabe hacer olla de barro, él sabe hacer casas, por eso tiene su empresa.
0: Casa.
1: De nombre Daña Cumba.
0: Ajá. Construye viviendas.
1: Daña Hogar. Muy bien, señoras y señores. Con los aplausos tremendos en este mar público, vamos a presentar a este gran hombre multifacético. ¿Qué más sabe hacer? A ver, sabe hacer hijos también, señoras
0: y
1: señores.
0: Y con garantía.
1: Con garantía total, señores, me refiero.
0: Sale mal. Y lo vuelve a hacer.
1: Gracias. Definitivamente. Señoras y señores, me refiero al gran polémico, multifacético, gran Pelucho.
10: Ya estamos en la cabezonía tele.
1: Mi amor.
10: Intuto. Ajá, un saludo para todos los locutores y locutoros, ajá, que están cumpliendo ya 65 años. Aquí su pata Billy Boy, estoy con las malcriadas en el local del Intuto. Ajá,
3: venga ya
10: a tomar su bachado. Es el único local que vende un bachado grano, no como en otras partes. Tres ubitas están flotando ahí, ajá, y con la animación del Billy Boy. Muchachos, al revés, otra vez.
1: Tu calzoncillo.
10: Ajá.
3: Billy Boy, tu frente.
10: Y algunos han traído a su suegra, pensando que con eso les van a dejar dormir en su casa. Ajá, total plancha quemada. Al revés. Y todo el mundo saltando. Hoy han de venir pues a la panilla, amarrando bien su guato. Ajá, algunos cuando pandillean, uno sube a la izquierda, el otro a la derecha. No se sabe si están haciendo polinchinelas. Ajá.
1: ¡Bueno, muchachos!
3: ¡Buena, Pepe Lucho!
2: ¡Buena, Pepe Lucho!
0: Hoy estamos sábado, 29 de agosto, a unos días, bueno, el día miércoles se celebra el gran aniversario de la radio, 65 años va a cumplir esta emisora radial que ha sido y seguirá siendo compañía, líder en informática, ¿verdad? Duela quien le duela, esta radio sigue manteniendo el liderazgo en las encuestas, así que lo debemos a ustedes que nos escuchan ahí en casita, en el lugar donde se encuentren a través de las multiplataformas. Gracias, Tropicana, gracias, muchachos, por seguir con nosotros hasta el día de hoy, y esperemos que sigan muchísimos años más todavía compartiendo esta cabina histórica de Radio Tropical.
1: Sí, así es. Una buena noticia.
2: ¿Cómo te sientes, Pepe?
1: Una buena noticia para el programa, chicos.
2: A ver.
1: Jovencitos, Cielo Sánchez está en camino a la radio.
2: ¡Ay, qué guapa!
1: Sí, viene a decorar el programa.
3: ¿Quién es Cielo Sánchez?
1: Cielito. Tener a una dama en la cabina es como tener una flor perfumada.
0: No le conozco. Cielito,
1: romántico que
0: Cielito, no me vayas a engañar, bro. Tres sábados te estamos esperando.
1: No, está en camino ya. Está en su carro. En su
0: automóvil, ¿no? Es automóvil. Tiene su movilidad
1: propia. No, tiene su Chery. ¿Ah? Su Chery, este carro Chery último Cherry, modelo.
0: Cherry, ¿no?
1: Chery. Claro, es un carrazo.
3: Lo que yo conozco es a Cintia Sánchez. ¿Quién es Cielo Sánchez?
1: Cielo Sánchez. Maricielo Sánchez.
2: Es una locutora, es que está llegando desde Juan Guerra. Ella vive en Juan
1: Guerra. Ya.
2: La Maricielo.
0: Ya está viejita.
2: Maricielo Sánchez.
1: ¿Qué vas a saber?
0: Está viejita, ya, pues compréndale.
2: Entonces,
1: muy bien. 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Oye, dice, llegaron buena cantidad de carritos, ¿ah? 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Y un equipazo se han comprado al propósito, ¿ah? Para tener la sintonía de Radio Tropical, ahí lo 99.1, sonando todos los días, hermano. Ahí está Manuelito, está Lorencito, está Angelina, los herederos, por si acaso, de GB San Lorenzo y el tribunal, donde toda la gente, los choferes, los pasajeros, se van a confesar su pecado de toda una semana. ¿Qué hiciste tú? Bueno, maestro tribunal, ayer me robé un capón de mi vecina. ¿Y tú qué hiciste? Bueno, yo no hice nada, pero con el pensamiento de pecado. ¿Cómo? ¿Y qué has hecho? No, le he visto a mi vecina de tiempos.
0: Ay,
1: ese es más fuerte, ese pecado, pues, hermano. Sucesiva, Manchi. Todos están confesando sus pecados ahí en el tribunal, ya lo saben. A ver, ¿qué calle es? Irón Los Ángeles, cuadra 7. Ahí está, altura de la cuadra 18.
0: Ahí está el portal de iglesia.
1: Sí, claro. Tremendo taller, hermano, con una tecnología de primera, hermano. Claro. Para que todos los problemas sean solucionados de su carrito.
0: Saludito para Manuelito, que nos
1: sigue. Manuelito.
0: Él es hincha de la radio. Está también Lorencito.
1: El tío Daniel es un cliente. ¿Cuándo lo llevas a la Toyota? ¿Ah? Esta semana. A ver, gente de GB San Lorenzo, el tío Daniel.
0: Para poder irnos a Sauce ya pitillito el carro. Claro, tiene que ser así.
1: No, y a la Chatero también un mantenimiento, posiblemente que me vaya ahí a Sauce. Le quiero llevar al tío Ricky.
0: No, está bien.
1: A él solo, nada más, ¿eh? Porque sí. Más gente, también más pasajeros, ya no vamos a querer. ¿Eh?
0: Bueno, chicos, goza. Pausa. Maricladita, vamos a la pausa, ¿sí?
2: Sí.
0: Vamos a una pausa y regresamos aquí en
1: Sabadazo.
0: Gracias, con Juan Black.
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0: Cristian Ramos de Rosas, ¿eh?, que nos está escuchando. Él es fiel oyente acérrimo de la radio. Para mi pata Cristian
1: Ramito.
0: Bájame un poquito el para mi pata Cristian Guevara también. Cristian para Guevara. Delcy, del CIT, que nos está escuchando ahí en ¿cómo se llama?
2: El Guarique
0: de Guevara, ¿eh?, ahí en la sexta cuadra del Jirón Bolognesi. Saludito para mi pata Guevarita, bueno, para el Cita también que nos está escuchando, ¿eh?
2: 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Oh, Colocho, ya cambia tu look, Colocho. No te queda, en Nueva Cajamarca te puede quedar ese look, pero aquí en Tarapoto no. 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
1: ¡Qué bonito! 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
0: Ay, ay, ay. No, se te escucha mejor, se te escucha mejor, Ricky, ¿ah?
1: ¿Cómo así?
0: De los sí, no, es que la semana pasada se te escuchaba así. Me gusta que se salía un poquito.
1: Sí, como español.
0: No, me toma chopa, vos.
1: Ahorita no, no me he perdido los dientes, sino se estaban curando ya. Estaban malogrando los dientes.
2: Sí, de la Alcorcón es bueno.
0: Muchachos,
2: sí, de la Alcorcón es
0: no,
2: bueno.
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2: Miraceli, ¿cómo se llama? Miraceli.
3: Merinacel.
2: ¿Qué?
0: Merinacel.
2: Merinacel.
1: Medinacel.
0: Medinacel.
1: De la Magali Medina, algo así.
3: Medinacel.
2: De medicina.
0: Iba a ser, o sea, medicina.
3: Medina, dice, era su apellido y ya mejor le han puesto Hidalgo y su nombre es Medinacel.
2: Medinacel. 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
2: ¿Eh? De una vez. Yeah. 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Siéntame al Orcón.
3: Yeah. Bueno, pues vas a pagar por el que te
0: Mariclonaditas.
1: Normal.
2: Normal.
0: Normal, ¿no? Hoy hablando de normal, ¿no? ¿Qué será de la vida de mi pata?
2: La última vez que le vi fue en el evento
3: Heraldo.
0: Heraldo, ¿ah?
2: ¿Eh? La última Heraldo. Vez que le vi fue
1: ¡ya llegaron los ceviches!
0: La última vez que lo vi fue cuando
2: ya no
0: podía subir hasta el quinto piso.
3: Sí, estaba gordo,
0: güey. No, estaba mal de mi rodilla, ¿te acuerdas?
3: Y a Tumbes.
2: Está hablando Pepe Lucho.
0: Ya no podía subir ni al quinto piso, no, ni a mi catre, ni a nada.
3: Y también te equivocaste de habitación.
0: Sí, te has ido al 413, creo. Sí, ¿así sí, era? Sí, ¿o 213? Sí.
2: 413.
0: Sí, me acuerdo.
2: 413.
0: ¿Y por qué era tu amigo? No te han votado.
2: Tyson.
0: Muy bien, para hablar de todo esto, ya están con nosotros.
2: ¿Quién?
0: ¡Gracias, Mariclonadita!
2: 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Alcorcón es bueno.
3: ¡Caliente! ¡Caliente!
0: A ver, vamos.
3: ¡Caliente!
0: ¿Qué tal si apretamos un poquito el nudo de globo y decimos... ¡Las mariclonadinas! ¡Vamos, pues, tío Ricky! ¡Tú también, pues! ¡Otra
3: ya
0: vez!
3: Ya no, ya no, para pa el otro
0: todo,
3: sábado ya.
0: Todos decimos las...
3: ¡Mariclonaditas!
1: ¡Ay, qué!
0: ¡Más fuerte, más fuerte!
2: ¡Más fuerte, más fuerte! No.
0: ¡Las
1: mariclonaditas!
0: ¡Buenos días! ¿Cómo está, chicos? ¿Qué
2: ay,
0: tal?
2: No, ¡ay, no! Me gusta
0: bonito fin de semana para ustedes. Hoy estamos...
2: Me gusta 5 minutos.
0: Estamos...
2: Ya, me
0: ya pasó.
3: Hoy 5 minutos más.
0: 5 minutos, Tomás.
2: Me gusta, me encanta. Me
0: no, es loca. Que el otro día, ¿cómo se llama? Me ha pasado de los 5 minutos y ya como que queda todo el día.
2: Ah.
0: Llegué a mi casa y
2: no te
0: saludé.
2: Acostumbres mal, pues.
0: Hola, hija. Todo me dijo, exceso. Hola, hija, me dijo mi mamá.
2: Todo exceso que es dañino, tú sí, sabes. Sí,
0: sí. Bueno, para hablar un poquito de la farándula o de todo el espectáculo zapartidense, tarapotido, vamos a hablar un poquito de lo que ha venido ocurriendo con el pelo
2: amarillo.
0: Pelo mojado.
1: Pelo de choclo.
0: Pelo de sabrosio.
2: Pelo sabroso. Pelo sabroso.
0: Bueno, con este tema de que no quiere dar ¿cómo se llama? La exclusividad para nadie, porque en realidad hay que, valga verdades, chicos, que si daría exclusividad
2: a... ¿Pero quién está hablando? ¿El Walker?
0: Le saluda la Davidivo.
2: Pero nada. Me da la Walker.
1: Pero nada. Nada saben.
4: Ajá.
0: Ya. Eso es un efecto nada más. A ver, demora aquí un poquito más para toda la invitación, hija. Está mal. Bueno, estamos aquí con el tío Mucho Trigo Pucoso. Tío,
2: también presente la
1: tío, tíocito, te extrañamos, tíocito.
0: Bienvenido aquí al programa, Piña Fermentada.
2: Fermentada.
5: Pero... quiero agradecer antes a este programa prestigioso que siempre pone mis temas, Chocita de Palma, uh-huh. Eterno Amor, bueno, y así mis temas antiguitos. Quiero agradecer a este programa.
2: Que son las mejores.
5: A mí que chucha este programa, muy bonito.
0: Que chucha, bueno, tío, te saluda Walker Fasho, bienvenido acá al programa.
5: Hola,
0: pero ¿a quién le has ganado?
5: Escucha, hablando de eso, yo sé que cantas también. ¿Qué tal?
0: No me critiques porque soy así, por eso baila.
5: Pucha, ¿qué tal si hoy día hacemos el contrato para que cantes en el sonido? Porque ya otra vez...
0: No, pero tío, tiene que haber otro bolito.
5: Por
0: porque
5: supuesto.
0: Así nomás yo no puedo cantar. Tú sabes que yo, un artista como yo que te ha pisado televisoras
5: nacionales... ¿Cómo vas a decir así hoy? ¿Ah? ¿Qué has pisado?
0: He pisado la alfombra de televisoras nacionales.
2: Yo soy con tu maleta. Yo soy con tu maleta.
5: Si quieres escenario, pisas.
0: Me he ido. Yo me he presentado y yo soy con mi maleta así de pato.
1: No, y la voz Perú.
0: No, ah, la voz Perú. Ni siquiera me han dejado bajar mis maletas porque de ahí nomás me han mandado a Tarapoto.
1: Perú tiene talento, es Walter.
0: Pero de que es talento, es talento.
1: Claro.
0: Bueno, hija, vamos hablando así.
2: Pero
0: es que no, madre. Mira. Maradona, esto es madre, Maradona. Bueno,
1: Walter, te manda salud la boca de Toruchu que dice aceptó pelear contigo, ya.
0: ¿Sí? Pero que vaya a pelear con quien sea, pero conmigo no, porque esa boca de Toruchu no le llega ni hasta el taco, ni hasta los talones. Toruchu, ¿no? ¿Cómo se llama?
2: Turushuki,
0: Pushima, ¿cómo se llama?
2: Turushuki.
0: Pero aquí le ha ganado.
1: Qué buena.
2: Es bueno, su pareja del colombiano.
0: Lo que queremos saber ahorita es, tío Mucho Trigo, es ¿cómo es eso de que ya Cheryl vuelve a los escenarios? Porque para nosotros ha sido una sorpresa o solamente ha sido un escándalo para poder...
1: una cortina de humo.
0: Una cortina de humo para hacer el anuncio ya que
1: su retorno.
0: Vuelve a los escenarios. ¿Podrá cantar la Cheryl?
5: Bueno, esa es una estrategia empresarial, musical. Que se...
1: ¿Pero nada qué sabes?
2: ¿Pero quién la manejó esa estrategia?
5: Pues Roger Luna.
2: Ese Roger Luna es una...
5: Esa pregunta ni se pregunta.
2: Roger Luna le llama a Ricky.
5: Si tú quieres trabajar con maleficios, búscale a Roger Luna. Si es para pelear, búscale a Roger Luna. Él te va a solucionar todos los problemas.
0: Tío, lo que sí que... ¿Quién ha estado ventilando todo esto? Así sido pues Wallace para Porque tú sabes que tiene una oreja de ventilador, ha estado ventilando todo eso.
2: Superabólica, superabólica, superabólica.
0: Mira, pues aquí la ha ganado.
5: Bueno, este,
0: Maradona.
5: Eso es simplemente un marqueteo para el nuevo lanzamiento de Micheri, porque ya estaba quemándose ahí en la política y otra vez vuelve a cantar mi pita no vale nada.
0: No, pero ni tampoco eso iba a poder cantar porque también es parte del repertorio de autoría de Pelo Sabrosio.
5: No, ese es, no pertenece a esa es a otra autoría.
1: ¿Qué pasó?
5: Solamente son tres temas.
1: ¿Qué pasó?
5: ¿Qué pasó?
0: ¿Qué pasó? Que no saben más. ¿Qué
5: pasó? Y así sucesivamente, pero ya se ha llegado a un arreglo con pelo mojado.
2: Pelo mojado. No sé pelo sabroso.
1: No, bajo la lluvia también. La lluvia también.
0: Lo que queremos saber es qué va a pasar con la Friday. Con la Friday, porque ella es la que está cantando ahorita en el está haciendo las voces de mujer.
5: No, es que ahorita está de moda. Por ejemplo, Corazón Serrano ha empezado con las dos hermanas, Edita y ¿cómo se llama la tía?
1: La Friday.
5: Que me olvidé su nombre.
0: Friday.
5: Y ahora, ¿cuántas mujeres son?
1: La Friday se va a seguir quedando porque ella es la nueceraza.
0: Mira, pues ese es algo que recién no estamos hablando.
1: Flash.
0: Mira, otra de las cosas que quiero preguntar es ¿cuándo va a cantar el Melvin, ¿no? ¿Cómo se llama él? No sé si es coreógrafo o está estorbando prácticamente que le
2: se llama él es bailarín. Él es bailarín, no quiere ser cantante.
0: Pero
2: el que quiere ser cantante es cling cling cling cling cling.
1: Pero sí él canta, ya él canta.
2: Sí, pero no canta tan bien, pero ahí está.
0: Bueno, yo creo que le faltaría un poco de cursos de canto. A Dari le hace mal, ¿no? Si tiene esos deseos de superación, sería importante que vaya puliendo su, ¿cómo se llama? Su calidad bucal, ¿no? ¿Qué dicen ustedes? Porque, por ejemplo, Ricky ya está mejorando su calidad bucal. Claro, porque hace poco ha estado en el ¿cómo se llama? En el veterinario. ¿Dónde te has ido, hija?
1: En el laboratorio dental, pues sí.
0: Y ha abierto su boca y el doctor le ha dicho, hija, tu boca es una discoteca.
2: ¿Por qué?
0: Porque tiene amarillo, verde, morado, todo tipo de colores tenía. Aquí le ha ganado la...
2: El colombiano.
0: Bueno,
2: colombiano.
0: ¿Y cuándo aproximadamente vuelve a los escenarios, tío? ¿Te habla Panchito?
5: Bueno, si me dejan hablar, voy a hablar. Si no, ustedes nomás hablan. Y yo, cuando hablo, me cruzan y no se entiende.
2: Este es un debate, tío. Mucho trío, es un debate.
5: No se debate así.
0: Ya, ¿cuándo va a subir?
5: Eso es lo que me hierve a mí.
2: Tranquilo, tío. Tranquilo.
5: Bueno, el sonido 2000 va a ver, no se preocupen de la chica. Va a haber 12 mujeres.
2: ¿12 mujeres también?
5: Y con mi Mari va a ser 13.
2: Sí, ella también va a bailar, va a cantar.
5: Va a cantar.
1: La Friday.
0: Pero mira quién acaba de llegar. Sí, mira.
2: La nueva cantante.
0: Ella es la nueva cantante del Sotío 2000, porque sí, van a ser tres. A ver, por favor, Maricielo, si te acomodas por acá, hija, para que tenemos que hablar contigo.
5: Tenemos serios temas.
0: Tenemos serios hablar, temas que hablar, porque nos has estado engañando tres sábados. Mira, pues, vamos a hablar con primero Maricielo. Está en live. Ok, correcto. Vamos a recibir, por favor, fuerte los aplausos para el cielo, por favor.
2: ¡Vuelta!
1: ¡Ay, pero qué guapa la Maricielo! ¡Qué churrísima!
0: Buenos días, ¿cómo estás, hija? Te saluda David y Boico. Bienvenida al programa aquí a las maricloraditas.
4: No importa que me escuche, ¿eh?
0: Ay, sí. Pero si quieres, ponte todos. Para que escuches bien. ¿Cómo estás, hija? Bienvenida al programa. Mira, para nosotros es un honor, weas.
4: Estoy bien quemada también. ¿Qué? Del sol, porque venir desde Juan
1: quemada.
4: Guerra, venir desde Juan Guerra hasta acá, sí, es muy, muy
1: Europa.
2: Seguro que has venido caminando, qué cosa, porque te vienes quemando. Ay, no,
4: caminando, pues no.
2: Entonces has venido andando, corriendo. Has venido volando.
0: A pie ha venido.
4: Corriendo.
0: Ay, corriendo. Bueno, tú querías saludar desde un principio.
1: No, quería, siempre quería que venga Maricielo.
0: No, pero estamos en la secuencia de maricloraditas.
1: Siempre quería que venga.
4: Oye, yo una vez le conocí a la Naminti Moico.
0: ¿Ah, sí? ¿Qué te dijo ella?
4: Claro, cuando vino acá a un show en la discoteca en el búnker.
0: Es guapísima, Don.
1: Hace años.
4: Era hermoso. Yo quería ser como ella. Te cuento.
2: Ah, entonces hubiese sido hombre primero. Sí. Claro.
1: Primero te hubieran puesto tu pisicoso. Y te hubieran cortado.
2: De tosa pasa.
1: y de ahí tus pinches chozos.
0: Sasa Pozo.
4: Oye, era, tenía un bonito cuerpo,
1: amor. Sí, era hasta ahorita.
4: Muy bien,
1: es eso. Una tía rejísima.
0: O sea, sí.
1: Yo lo conozco personalmente también.
0: O sea, porque usted estoy acá.
4: Sí, pero me está pidiendo estoy muy emocionada, sí, de verdad.
0: Gracias. Yo me acuerdo de ti, tú eras chiquilla todavía, tenías ¿cómo se llama? Una sonrisa angelical.
4: Ahora ya no, ya.
0: Ahora
4: ya
0: tienes una sonrisa demonia. Colinos, ¿ves?
1: No, una sonrisa endemoniada. ¿Ay, qué? ¿Ay, qué?
0: Muy bien, Cielito. No, Cielito, cuéntanos, ¿a qué te dedicas? De repente estás metida en el mundo de la farándula, no sé, cuéntanos.
3: De repente estás metida en tu casa y no sales, difícil.
0: De repente estás
3: como curubín, sí.
4: Me acabo de dar cuenta que he demorado 3 sábados en llegar porque...
1: ¿Por qué?
4: Porque he venido caminando, pues. 3 sábados, me ha tomado.
0: Todavía cachacieta la verdad.
4: Habla bien.
0: Muy bien, ¿a qué te dedicas últimamente, Cielo? Porque no se te ha visto en los micrófonos ya muy buen tiempo.
4: Al oficio más antiguo del mundo.
1: ¡Oye, qué!
3: ¡Ah!
1: Sin nada ya.
0: Tampoco, vamos a decir eso.
4: No, es parte del show. Yo no hago nada, a mí me mantienen.
1: ¡Ay, qué guapa!
0: Qué bonito oficio, ¿ah?
4: ¿Eh? Es la verdad, ¿no? ¿Qué voy a decir? No voy a decir, oye, mira,
0: o sea, tomando. Mejor dicho, eres DJ. Está tocando herida, ¿cómo se llama?
3: Está tocando fondo.
4: Pero también estoy, últimamente, desde el último mes, desde agosto, pues, desde que ha iniciado agosto, estamos haciendo videos para TikTok.
0: Ah, estás...
1: Entrando como influencer.
3: Estás activa.
0: Eres activa
4: y pasiva.
1: Pasiva también.
0: O sea,
1: lo sabía.
0: ¿Eres influencer o mala influencia? A ver, cuéntanos un poco.
4: Más seguro ya voy a tener influenza, ajá. H1N1, eso pero esperamos, ¿no? Claro. Ser buena influencia.
0: Enfocado más o menos en que la parte musical, de repente la parte de baile, cocida.
4: No, en comedia.
0: Comedia, ¿no?
4: Comedia, claro, es lo que necesita la gente para poder seguir viviendo.
0: Tiene que reírse,
4: viviendo.
0: ¿No?
4: Claro, reírse.
0: Correcto.
4: Ahí vayan a seguirme.
3: Ay, pero nos podemos juntar nosotras.
4: Claro.
3: ¿Qué podemos hacer?
0: Claro, podríamos hacer la jaula de las locas, ¿no? ¿Qué dicen ustedes?
4: ¿Por qué si soy mujer quiero hablar así medio?
0: Medio. como dice la Olegar, con tafia. Por eso Gozamix no quiere hablar mejor, porque un ratito se le pega. Muy bien.
4: ¿Y qué
0: dirás del Kichabix también, que igualito está?
6: Así es.
0: Muy bien, que estamos hablando un poquito. ¿Has estado de repente en la conferencia del sonido... Osmil, porque vuelve otra vez Cheryl a los escenarios, ¿no? A la parte musical.
4: Así es, he visto que vuelve. Y está bien, ¿no? Que vuelva a lo que hace muy bien.
0: ¿Tienes algunas preguntas? Está con nosotros el tío Mucho Trigo Poco Oso para conversar un poquito sobre eso, ¿no?
4: Sí, tengo una pregunta.
0: A ver, ¿qué preguntas? Dale.
4: A ver, la pregunta es...
3: Entonces... No sabes qué le vas a preguntar al tío Tulio. Recién estás quemando cerebro.
0: Dylan, ¿qué haces acá, Dylan?
1: Nada sabe.
4: Mejor pregúntale tú, hasta que piense.
0: Bueno, tío, Mucho Trigo.
3: Queriendo hacer el Tulio, hecho el Dylan.
0: ¿Quién va a ser ¿quién va a estar manejando todo el tema de videografía? Porque en realidad se necesita nuevamente armar todo un proyecto nuevo.
3: Que,
0: ¿no?
3: El que siempre ha hecho ese trabajo ha sido Junior Marchand.
0: Pero,
3: yo los voy a volver a convocar a Delma Marchand, Junior Marchand, Roger Luna, para cualquier bronca, para cualquier
0: tío
3: mecha
0: Tulio.
3: Que quiera ver, ahí va a salir.
0: Tío Tulio, lo que sí
4: a los que marchan en 28 de julio también, pues, marchan.
0: Los que marchan también, pues.
3: También.
0: Sí. Pero siempre hemos sabido que tú no eres el que convoca, sino el que convida. Eso siempre se ha sabido, tío. Por eso es que la tía Mari mucho se molestaba.
3: Pues así, cuando yo, mis hinchas, mis fanáticos, pues hacía así doble de salud, ponía mi bolsillo, yo mismo hacía los saludos y pedía yo mismo mis temas al animador, al Carloncho, de Bang Animador. A mí me gusta cuando me mencionan, me exaltan en el escenario, el Santana de la Selva, ese es buen animador.
0: Eso hacía Lobito, ¿no? Lobito, Lobo Vázquez hacía eso.
3: Lobito, aquí le he traído a Lobito también.

0: a responder esta llamada. Les voy a cortar.
1: Se ha ido, Diego.
2: No, bueno, no quieren hablar con ustedes.
3: Este tío, te saluda Lenin. Seguimos en esta entrevista que, bueno, ha sido programada para el día de hoy.
0: ¿Quién es tu enamorada? ¿Es la chica?
2: Sí.
3: Sí, te presento a Cielo.
0: A Cielo. Sí, pero este cielo no tiene nubes, no cielo. Tiene nada.
2: No, sí, cielo con lluvia, así medio nublado.
3: Quisiera ver cómo se ha alegrado Junior, porque pensaba que venía Cielo de corazón serrano. Ha estado, se ha preparado, ha puesto su... Ha ido a prestar celular porque pensaba que venía Cielo.
1: Pero está rejísima la Maricielo.
0: Igual.
3: Total, que
1: era, capitán Maricielo.
3: Era Cielo Azul del Roy Dávila, su orquesta. Bueno,
0: está un mano a mano.
2: Y era Maricielo extraterrestre.
3: Bueno, vamos a responder la llamada. ¿Tenemos llamada, por favor, Rodil? No, ¿tenemos llamada? Rodil, por favor. Rodil, despierta, por favor.
2: Pero tenga la cocona, le he visto a él.
3: Y ya estamos quedando todo blanco también, igualito, ¿eh? Sí, Rocha ha venido con veneno.
0: Echa barro con ventilador.
3: Ya estamos quedando así más o menos, espalda de parlante, todo ya igualito la cocona. Saludo para Coconita, que yo sé que no. Para eso debe de servir, haraganazo de Alonso. Bueno, vamos a responder a la llamada, por favor, porque queremos conversar con la gente que sabemos que está enterado de todo este tema. Vamos a responderlo, por favor, Ricky.
1: Hola, buenos días, Tropical.
4: Hola, buenos días.
1: ¿Sí?
4: Hola, buenos días.
3: Sí, buenos días. Sí. ¿Con quién hablamos?
4: Con Yanina.
3: Yanina.
2: Sí. Yanina Luján.
3: Mosca,
4: ¿cómo
3: mosca?
4: Están, ¿cómo están?
3: Hola, amiguitos. ¿Cómo estás?
4: ¡Pásame con el César Villamil!
3: Hola, amiguita, ¿cómo estás? Bueno, Estel, ya se quedó así.
1: Sí,
3: se quedó
1: penita.
3: Bueno, ¿alguna pregunta más que quieran hacer ustedes, chicos, o chicas,
1: a Maricielo?
3: Maricielo,
1: Maricielo, ¿estás haciendo radio últimamente?
2: Yo quiero preguntar algo. O sea, ustedes están preguntando cómo, ¿quién maneja ahora el sonido? ¿Cómo era?
3: El zumbido Osnil.
2: El zumbido Osnil. Yo quiero saber quién maneja el bus.
3: El bus. Ay, ¿quién va a estar manejando
2: para
3: el bus?
2: Para que me lleven.
3: ¿Quién está,
1: El Medinacel? Bueno,
0: siempre he manejado Roja.
3: El Medinacel va a manejar el bus, pero a sauce. Ese es un buen sonido, por favor. Sí, hay llamada.
2: Ese sonido me gusta, a ver.
3: Sí, por favor, moradito. A ver, llamadita, sí hay. O cerramos ya la secuencia porque.
0: Están yapeando la gente. Parece que a mi Mari está yapeando.
3: No, y sí, los yapes, Pero a ver, en realidad, tío, Tulio, lo que queremos precisar es que a la gente le encantan más los temas antiguos como Chocita de Palma,
0: sí,
3: Mi Canción
0: Amor
3: Es Para Ti, Mi Cariñito,
1: mi canción.
3: Temitas que son más
0: ahora
3: manteniendo
0: ya
3: la línea.
0: Ahora ya no es Mi Canción Para Mí.
3: ¿Para qué?
0: Ahora es Tu Calzón Es Para Mí.
3: Ay, siempre se ha sabido que...
2: Huele, le hace
0: sí. Habla bonito.
1: Oye, Maricielo, ¿estás haciendo radio? ¿Estás en algún medio de comunicación?
3: No,
2: yo no hago radio, hago locución.
1: No, sí, pues, ¿en algún medio de comunicación?
3: Sí, pues.
2: ¿Qué hacen electrónicos?
3: No es ingeniero electrónica, por favor.
1: A ver, dilo, Maricielo, dilo.
0: Dilo, Far.
2: No, ahorita solamente, ¿no? Que Betito me ha invitado, pero... como día a día, no.
3: Y tienes que estar todos los sábados.
1: Tienes que venir ya,
2: Maricielo. No, gracias. Está bien.
3: Todo depende del tiempito.
0: Y de día, pues.
3: Muy bien.
2: Oye, bueno, ya terminó. Puedo venir, ¿ah? Puedo venir, sí. Con mucho gusto.
3: Pero
2: me encanta.
3: Ya, hay que soltarnos. Ya, ya pasó los 5 minutos.
2: Les gusta.
1: Cuidado, ya se les va a quedar ya con
3: Sí.
1: Ah, nosotros nomás.
3: Muy bien, Cielito. Queremos agradecerte por visitarnos. No es la primera vez. Queremos más bien que te quedes siempre con nosotros, que no te vayas nunca. ¿Ves?
2: Pero tengo que volver a mi casa, pues si no.
3: Eso también.
2: Aquí no me van a dar de comer, no les veo con pinta.
3: Ahorita viene el chiflecito.
5: Habla bien.
3: Ahorita viene el chiflecito. ¿Ah?
5: Ahí también viene Mariolita.
3: Ahorita viene Mariolita. Sí, nos está escuchando Mariolita.
5: Hoy saludo para Mariolita.

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0: 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Oye, en sí no es la palabra inchicapi, sí, ¿no?
1: Es inchicapi.
0: Inchicapi.
2: Sí, no, sopa. Es inchicapi.
3: ¿Por qué?
0: De inchi, o sea, maní.
2: Inchi es maní.
0: Inchi. Sopa de maní.
2: Y api.
0: Api es sopa, ¿no?
3: Api es papi.
1: Api es mi api.
2: Tampoco.
0: Ya, pero lo cierto es que ahí en la cuadra 4 del Girón Juan Vargas.
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0: ¿no? Uh-huh. ¿Así es?
1: Sí.
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1: Ajá.
0: Mariolita, por si acaso.
1: Y a las 4 de la mañana, ponche también.
0: Ay.
1: Cuñusca.
0: Sí.
1: Muy bien, ahí está. Sí, Mari Mariolita atendiendo a todos sus comensales a partir de las 6 de la mañana. Muy bien, muchachos. Oye, vamos
0: para comunicarle, ahí está, me escribe por acá, acá tengo, me dice, Betito, ¿puedo llevar mi carro a Jeves San Lorenzo hoy día? Me dice Julio Zamora, pero no puedes llevar mañana porque mañana puede ser demasiado tarde, como dice el dicho, hoy día lleva, ahí están los muchachos, están atendiendo en la cuadra 7 del Girón Los Ángeles, ahí está el tribunal, ahí se va Julito con su carrito, ojalá que a veces llaman, pero no se van, ya, no, él tiene que ir, me dice, va a ir a hacerle chequeo, está mal el alineamiento, está gastando su llanta. Chulla al lado, como decía mi abuelita. Así cuando está mal el alineamiento. Ahí está la gente de Jeves San Lorenzo, ya. Les va a atender. Vaya. Y tío Damner se va la próxima semana también a este tribunal para que le haga un descuentito, pues una rebaja especial.
3: ¿Puedo llevar mi carrito de salchipapa?
1: También.
0: Ahí le van a fabricar su Jeves.
1: De repente está mal su Jeves. Sí. Porque el otro día a Ricky ya le estaba haciendo sus Jeves.
0: Sí.
2: No su GSBC.
0: No se va hasta el día. ¿Cuándo va a venir el amigo Ricky? Me dice el tribunal.
2: El sábado que viene.
0: Así nomás se engaña.
4: Carrito sanguchero. También
0: hoy. Cielo, ¿cuándo vas a ir tú?
3: Así como engaña a Maricielo, el otro sábado,
1: tal cual.
4: Carrito sanguchero también atiende.
0: Te he aprendido.
3: Carrito sanguchero de Ricky.
0: Chicos, son los hombres.
2: Quiero saludar a la gente del penal San Anguillo, Pampa de San Anguillo, que están escuchando.
1: Fieles, son
2: fieles oyentes. Gente. Para muchos amigos que realmente, lamentablemente, tuve la oportunidad de ver. Últimamente me he ido el día del preso, justo me fui como jurado. Uh-huh. Había un evento bonito para donde cantaban, actuaban, danzas.
1: Santa patrona, ¿no? Virgen de la Mercedes.
2: Claro, y hay una agrupación musical, donde integra Royster Vázquez. Un gran amigo que también ha sido animador, cantante de Internacional Yuri Magua.
1: Creo que ese está al mando del profesor Bartra.
2: Sí, la dirección
1: del profesor Bartra.
2: Y la verdad, ahí conocí pues a un gran psicólogo, mi amigo Mirko Requejo, la gente del penal de San Anguillo, que están escuchando a full volumen, una bonita experiencia, bastante nostálgica, emotiva ha sido ese momento de poder ser jurado, calificar, ver tanto talento en un solo momento, tanto en canto, en baile, en declamación, en danzas, y bastante emotivo. Saludos para ustedes, chicos. Pronto van a recuperar su libertad en Pampas de San Anguillo.
1: Aquí está la sociedad esperando su cargo.
2: Claro,
1: ¿no?
2: Que sí.
3: Oye, correcto. A Mirko lo conozco también.
2: Mirko Requejo, claro. Un gran tipazo. Sí. Buena persona.
1: Mirko Doni.
2: El psicólogo.
1: Muy bien, muchachos. Vamos a ir a una pausa porque ya regresan los viejitos, ¿ah?
3: Me ha querido curar un tiempo, pero no ha podido.
2: ¡Ay, boom! ¿Ah?
3: Muy, muy loca, muy loca.
0: Tú eres más fuerte que el psicólogo. Sí.
1: No, y la estaba esperando haciendo ahora.
2: Pausita, chicos.
1: Vamos a una pausa y regresamos aquí.

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0: Oye, ¿qué será de la vida de mi compadre Beto Ramírez? ¿Ah?
1: ¿Sí? Se ha ido un momento al cafetín de la radio.
0: ¿Siente su kit? ¿Su kit? ¿Tiene su kit?
1: No, su refrigerio, su cafetín. Oye, Maricielo, de verdad, conversando con Maricielo, qué gusto que hayas venido, de verdad. Momentos inolvidables que hemos podido compartir también en la otra casa radial de allá de la banda, digo así.
0: Ustedes se conocen ya de...
1: ¡Sí!
2: ¡De años!
1: De 800 años.
0: ¿Me conoces desde
1: de chibolitos? Digo
2: así. Claro, desde que éramos bebitos.
1: Ajá.
2: Bebitas.
1: ¿Ay, qué?
0: Pero no ha pasado nada, ¿no? No.
2: Sí, era ay, mi boom. Novio, era mi novio.
1: Bu.
2: Me ha embarazado, chicos. Me ha dejado.
1: Ay, ay, no, ¿qué?
0: Tampoco era que cuentes todo, Maricielo.
1: Tampoco yo soy un padre irresponsable. Para eso trabajo, para poder atender a mis hijos.
3: ¿Cuántos
1: ¿qué?
3: Hijos? ¿Cuántos hijos?
0: Con cuchis.
3: ¿Cuántos hijos has engendrado? No te voy a decir cuántos has tenido.
1: Creo que 50 hijos, se creo.
3: No, habla bonito, pues.
0: Todos se han quedado en la pared, güey.
3: Hoy vamos a dar a conocer, me permite, muchachos.
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0: Ya. Ah, ya. Muy bien.
1: Ya, muy tío, bonito.
3: ¿Y esto qué es?
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3: Muy bien.
2: Yo chicos, tengo otro, yo tengo otro.
1: A ver.
3: ¿Qué tienes tú?
0: Vamos a aclarar esto, o sea... El sí. Ricky no era el único.
2: No,
0: porque acabas de decir que tienes otro.
2: Así es, yo tengo 8 maridos.
3: Ah, ay, qué sé.
0: Esta me ha salido más brava que sobaco de gringo.
1: Mi madre, sí. Adelante, Maricela, adelante.
2: Tengo un esposo en mi casa, por ejemplo, él es mi fortaleza. Excelente. Los otros son mi debilidad.
3: Me ha tenido bien preparado.
1: Ha venido
3: bien afilado.
1: No, con las armas desenvainadas.
0: Simón.
1: Adelante, Maricela, estás en tu derecho.
0: Dale, Silita, dale.
2: Así es, en mi derecho, en mi izquierdo, en mi centro y en mi atrás. 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
0: Ya sé quién te ha dado
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0: Cachete llevo, te ha dado ese.
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1: 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Le estás dejando todo que ya.
3: Hoy, no, a propósito, la tía Leonita va a almorzar hoy día un chupe de yucra.
0: Ah, sí.
3: Yucra. ¿Qué iba? No sé.
0: Camarones pequeños.
1: Los camarones.
3: Los camarones de la sede de agua dulce, pe mano. Es yucra, un chupe de yucra.
2: ¿Cómo pues no vas a saber eso?
3: Ay. No, y es de la selva, pues dice, no, en Iquitos no hay eso.
0: Tamsiyaku pertenece a la costa. Tamsiyaku pertenece a las costas del mismo río. Las costas del Tamsiyaku.
3: Bueno.
0: Muy bien, ahora sí, ya están con nosotros los viejitos, por favor, porque tenemos que hablar de lo que era antes. Aquí están los viejitos, pero calientitos.
1: Queso, es mi viejo. Abuelitos, ¿cómo están?
2: Llegado lo que me gusta. Viejitos.
4: Es que sabe
2: pero
4: quién,
2: con plata.
4: ¿Quién es esta guambra, viejo?
5: Ya le estoy hinchando. Ya yo bonito de pie a cabeza, de cabeza a su pie.
4: Cuidadito.
5: Además, reúne todas las condiciones.
4: Te voy a dar un chalacazo más a ver.
5: Pero ya contigo ya no somos, ya somos
1: abuelita,
5: ya amigos, ya nada más. Ya.
1: Su trampa, el abuelo es su trampa.
4: Mira, ve.
5: Está buscando un sugar.
4: Si tú te metes con mi viejo, yo te voy a decir carroza fúnebre.
2: ¿Por qué?
4: Vas a estar haciendo andar su muerto.
5: Ay,
4: mi viejo todavía para.
5: Legal, ¿eh?
4: Para muerto.
5: Ya bueno.
4: Y todavía es potencia. Dice este, es potente, no más es su supi y su sobaco. Y su pezuña también. Buenos días, guaguita. ¿Cómo pues es tu nombre? ¿De dónde pues has salido? ¿Tú qué es mi nieta? Ya creo es de...
1: Pregúntale.
4: ¿Quién es esta guaguita? Tal vez mi nieta es y no sé.
2: Yo soy nueva aquí.
4: Por eso estoy oliendo plástico.
2: Recién bajadito del pueblo.
5: Linda guaguita, huiran purilla.
4: ¿Qué? Pues esa casa es cuchicuero y se huira, huira.
2: Yo quiero saber tu nombre.
5: Dale, mi nombre. ¿Para qué quieres saber? Vamos a empezar.
2: Para conocernos.
5: Yo soy chancador. Potencio Chancador Talado. Para servirle, señorito. Sí, Potencio, palmo.
4: Y esta va a ser la última vez que le conoces.
2: ¿Y eres potente o ya?
5: Y no va a ser. Y los ayudines. Alguien, en orden ahí. Tengo casuchado, ¿qué más hay?
2: Levántate, Lázaro.
4: Ahí la compras azulito, pues el feliz que estaba en la casa porque le han dado un blister. Total, pues estaba pronax, le han dado. ¡Ay, Dios! ¿El qué? Espera que va a parar. Descansa para su corazón por tomar dos. De viejo.
5: Pero funciona de vez en cuando, a lo menos.
1: Estás
5: haciendo mucho roche, oye.
4: A ver, guauita. A ver, vamos hablando así. Hay mucha gente que de repente piensa que estas cosas ocurren en la vida real. Si tú fueras una señorita más o menos estudiante de universidad y necesitas que alguien te ayude a pagar tus estudios, ¿cómo le enamorarías a este viejo que recién acaba de vender su maizal?
2: Maizal. Claro, a ver, pucha. Voy a ver qué hago, porque medio que no tengo experiencia con viejitos. Con chibolitos, sí. Mentira.
4: Una grandísima
5: gente. No, pero más seguro está en un mayor.
1: No te hagas, Maricielo.
5: ¿Qué pasa en contra de un chibolo, a partir?
4: Él también es chibolo, orina en su pamper cada rato.
2: A ver, yo creo que apareciera primero, yo creo con un vestido así... seductor.
1: Aló, mi lady.
5: O sea, ¿cómo?
2: Y le diría, hola, Potencio. Me gustaría medir tu potencia.
5: Ay. Pues tendrías que tener un potenciómetro. Para que midas mi potencia.
1: Ya no das, abuelito, la talla.
5: ¿Qué más? Me está interesando esta situación.
1: ¿Ahí está?
5: Ahorita llego al alto, porque...
4: Tres agua, ahorita va a parar su corazón, ese ya está bien.
2: Entonces, una vez que ya tengo su atención, pondría mis manos en su carita, en su barbita.
5: ¡Habla bonito! ¡Ya eso me gusta!
4: En su barbita, no es barba, un
1: y de ahí,
4: un cuy es.
1: Y de ahí
2: y de ahí le diría tu pelito y den añujito, le diría. Ay, pues, ya, está blanquito, está blanquito. Me gusta, le diría.
5: Ella le está mandando así acá a mi sobrino Pepe Lucho. Mucho
4: mis rayitos del Pepe Lucho. Del vuelta no tiene pelo ya.
1: ¿Y de ahí?
2: Y le me acercaría así suavecito, despacito, y le diría, Potencio, hay que potenciar tu nariz porque creo que no sabes respirar.
4: O sea, para chistes, no más que quisieran.
5: Oye, para que me ataques, has venido.
4: A ver, vamos probando de vuelta del otro lado.
2: Espera, dale,
4: termina, le doy una vez.
2: Y me acercaría, me seguiría acercando, así, mira esa boquita. Le haría aparecer porque medio no tiene, creo.
4: En su labio de Rick.
5: ¿Tú quieres igual que el labio jugoso, igual que está mi sobrino Rico Ricón? ¿Qué?
4: Labio carnoso, dices.
2: Le haría doble a esa boquita. Y de ahí ya le pido todo lo que ha vendido, pues, en su maizal, ¿no? Con todo y tusa.
1: Si quieres probar el maizal, dirías tú.
5: Con todo y Mallorca.
4: Si no, dices, te deja poniendo esa tusa.
2: Primero la plata de la venda y ya luego la...
4: Primera,
1: no pierde tiempo la Maricela.
2: ¿Ah? No, la chica que le va a seducir para pagar sus cursos universitarios. Maricielo es otro.
4: Es un personaje.
5: O sea, tú estás hablando por otra.
4: A ver.
5: Así enderezale,
4: A ver, viejo, a ver tú cómo le enamorarías. Si fuera así.
5: Yo me voy poniendo en mi bolsita acá 5 billetes de 200 de Santa Rosita. Así igual digo, abanico, no sé, me voy. Nada más ya no hablo, ya. Entonces habla a mí.
2: Le agarro y adiós.
5: Majestad, sí, que le agarre el espacio. Ahí está mi bastón, pues va a seguir con
4: pero
5: el bastón.
4: Pero así pues dicen, para el amor dicen, no hay edad. ¿De?
2: Uh-huh. Así es.
5: Para pues, el amor, sí.
4: No he visto en el TikTok, creo era, lo que un viejito de 75 años ha encontrado el amor de su vida a una chica de 22. Y la chica le hacía besa delante de gente, viejo. Y pues la gente piensa que verdaderamente es amor, pues.
2: Sí, es amor.
4: Sí, es amor.
2: Amor al...
5: No, amor a la... A sus... Y no dice, le besaba, dice tanto, dice porque encontró tanta dulzura. Dice,
1: pero no es amor al chancho, sino al chicharrón.
4: Todo es más duro.
5: Esta dulzura.
4: En la vida real sucede de viejo.
2: Sí, ¿sí o no, y tú no eres celosa?
4: No, que puta celando esta porquería de viejo. Si lo quieres que le lleven, ya, porque si no, caro me va a costar. Llévale, paga su seguro.
2: Su pastilla para la presión.
5: Sube. Alta, ya vuelta ahí.
4: Ya ven, ya. Paquito, él es bien. Pues ha traído todo tipo de licores. ¿Dónde? Ahí sí, cuando ves trago, ahí huyes, yo y ¿hasta él es? ¿Quién fue el El de Lamas es el manguaré.
5: El Dylan.
4: El man. Ya. ¡Ay, viejo! Ya se acerca la primavera, viejo. En primavera, pues septiembre es mes de la juventud.
5: Mes de las mariposas.
2: Por y eso mes he llegado.
5: De los mariposones de los, también.
4: De los paseos.
2: Soy una flor.
4: ¿Tú eres una flor, di?
2: Sí. Flor silvestre.
4: Flor. ¿Y el otro?
2: ¿Cuál, doña? Flor toshola.
5: El otro. ¿Cuál es esa flor?
4: El otro es rosas de ramos, di así, ramos.
5: Ramos de rosas.
4: Rosas, es el otro.
5: Ay, mi sobrino es cristiano. Cristianito.
4: O sea, bien
5: flaco. Este huibanero, dice.
4: Un grandísimo. Sí, ¿Dónde pone el ojo? Mete la vela, dice.
5: Yo también donde pone el ojo.
4: ¿Ves, borroso?
5: Pero nubla ya.
1: Lo sabía.
4: Oye, viejo, ya antes pues estos muchachos cuando iban al paseo primaveral llevaban 20 céntimos, 500 se llamaba, 10, 50 céntimos.
5: ¿Quién llama? Una llamita había ahí.
4: Y no llevaban, no
5: llama
4: iban.
5: Llama tu olor, ya por ti.
4: No iban a comer ahí lo que vendían, su mamita le preparaba su maduro frito con su huevito frito, arroz Juane con sus dos huevos duros, a veces olvidaban su fiambre por estar jugando ahí en el río. Le iban a abrir a su tupper. Ay, Diosito mío, ha bombado ese huevo. ¡Oh, vaya! Sí,
5: pues, otros llevaban a...
2: Sudado en su tupper.
5: Otros llevaban a Uiwa.
4: También se lleva.
5: Ya, güey, también se lleva. Ahora pues no encontramos hasta Bayuca, también no me sigue igual de ayer. Ah.
4: Dile, mira, sí, pues, oruga.
2: Suri, suri.
5: Ah, ya pues, te voy a poner con la malta, ya pues.
4: Dile, mira, esa oruga. Ya pues.
5: Doctor Oruga, tío. Eso,
4: ya ves tu boquita de caramelo, eso, baby.
5: Pues ya no es tan húmedo, ya es seco, ya. Igual lengua de loro, seco, ya es.
4: ¿Qué no va a ser seco? Pues no. Deshidratado está.
5: Pues no toma ni.
4: No toma no ni, toma ni conciencia, ya está. Ah. ¿Qué más viejo sucedía en los paseos? Ay, pues se enamoraban ahí los del colegio.
5: Pues volvían ya.
4: Atrás del mango, ahí se estaban abrazando, besuqueando. No le importaba si tenía Gigi, nada.
2: Perdías también en el pueblito.
4: Se perdían también.
2: Sí, yo me acuerdo cuando me han llevado primera vez a Cuñumbuque. Con todo el grupo de la escuelita, pues habíamos ido. Y así, tal cual como están contando, lindo, la verdad, mi experiencia. Nos dicen, ya hay que sentarnos acá para almorzar, nos dice la profesora. Y yo salgo, pues, y abro mi tupper, mi mamá me había puesto unas papas, huevo y un pedazo de pollo. Ya, pues, digo, yo voy a comer rico y delicioso.
4: ¿Y qué edad tenía?
2: Yo tenía tal vez 10, 11. O sí, no tenía más, yo calculo que 10.
5: 10 y 11 ya son
4: 21.
5: 1011.
4: ¿Y dice?
2: Entonces, estábamos pues ahí, dicen, yo había visto a una vaquita pues ahí en la plaza de
4: ahí está, pero aquí está, ve.
2: Y entonces yo digo, bueno, seguro aquí van a seguir almorzando. Yo había comido rápido, muy rápido, estaba muy, muy de hambre. Entonces digo, voy a ir y voy a volver. Y yo había calculado bien, ¿no? Por dónde estoy regresando a la plaza para volver a donde estaban. Y ya no pude volver. Ya no pude volver.
4: Ahora está en el medio de esa vaca ahí dentro, por otro lado.
1: ¿Y qué has hecho, Maricel?
2: Y encima estaban en su fiesta patronal en Cuñumbuque. He terminado yendo a una de las cabezonías y ahí ya les pude encontrar. O sea, no era burrito tampoco. Pues.
4: No, era burrito.
2: Felizmente no he ido ahí al mayo.
4: Y desde ahí recién hoy día le estamos viendo, le han encontrado esta semana.
5: Qué padre.
4: Pues ya ahí nomás en esa cabezonía le han encontrado.
2: Oye, aunque quiero ir a la patrona, ¿a cuál patrona van a ir estos días?
4: Morales. A ver, hay 8 cabezones ahí, viejo.
2: En septiembre se viene la piscota. La patrona de Juan Guerra también.
4: John
5: Guara. Ya se van a ir toditos los días.
4: Ahí se van a ir a Juan Guerra. Ahí es anfitrión, después dices la Ciel.
1: A comer con Gompi.
5: Oye.
2: Este año estoy recibiendo, pues, la patrona.
4: Sí. Ah, sí. Así es. Para el año, para que pases.
2: No, o sea, el año pasado y recibido para este año.
4: Este año
2: pasa.
1: Ajá,
2: sí.
1: Ah, sí. ¿Vas a pasar?
2: Así es, pero porque soy cabezona.
1: Ay, vos.
5: Mira, pues lo que me está agarrando.
4: Maldito.
5: Oye, se está agarrando de punta, oye.
4: No sos creyente lo que vas a tener, ¿dónde vas a pegar este año?
1: ¿Dónde vas a comer el piqueo?
4: ¿Quién vas a dar el piqueo, viejo? Así nos hacen cuando estás viejo.
2: De verdad, no voy a olvidar la carita que han puesto, ¿eh? Queriendo.
4: Sí, pues
2: ya pensaba. Muy de radio esas caritas.
5: Ya pensaba que vamos ahora, pues, unas 15 días de comida.
2: De caldo de gallina.
5: Caldo de gallina. Pata, ¿qué más hay? Caldo de pata de res.
2: Caldo de congompe.
5: Congompe, oye, que bueno, dices para los plomos. Ese
2: congompe asado para el asma.
5: Ya, asma. Ya.
4: Asma.
5: Ahí nomás.
4: Al manzana, Luis. Hay saludos aquí en el vivo.
1: En el Facebook.
4: A ver, lea, viejo.
5: A ver, no, pero ya un pincho. Ya
4: soy medio chuk niñao.
1: Easy, ya tu ojito. Ya.
5: ¿Qué es ese de ahí?
2: Le engaña.
5: No, a ver, ¿qué es Easy?
1: Agua.
5: Ah,
4: Gigi, esto, boca. Hola, buenos días, dice, viendo desde Lima. Debe estar arriba en su tronco, dice, con Pupo.
1: Pupo Lima.
4: Este eres Cinti Peso, dice, esa es su hermana, que es del Pepe Lucho. Qué gracioso eres, ñaño, dice, ven. Cinti, ahí está ella, pues es. ¿No? Demonia de hambre. Jason, aquí dice, Jason Tuanama, saludos, voz original, Juan Eduardo González, Inga Beto, dice, igualito, dice, habla.
5: Ah, sí, pues,
4: El Silvio está mandando, ya, pen. pero en escrito, no más.
6: El santoral nos recuerda que un día como hoy...
4: Sigue.
5: Saludos para el restaurante El Trujillano. Tarapoto, Girón, Alonso Aguilar.
4: La vuelta.
5: No, okay. No, Alvarado, ¿eh?
4: Él es el bichito.
5: 444, Tarapoto. Dice otra vez, somos sus fans. Hasta dicho, fans.
2: Nos vamos.
5: Juanes. A ver, ¿cuándo pues van a mandar una fuentecita así para probar aquí?
4: Saludos para el Beto 99, dice para el Carlos Alberto Junior de parte... Bañecita Xuna Xuña Xutalli.
5: Ah, ya, la bañecita del restaurante de Trujillano.
4: Ya es, pues.
5: Qué linda, la guaguita,
4: Se está comprometiendo para el próximo Shad Pack. Mande su fuente de servicio. La bañecita, para su cumpleaños el riquito. Para que no pase desapercibido.
1: Ajá.
4: Porque todos los años. Ajá. Solo tomamos agua helada. Esta mía es viejita.
1: No, ese se llama la antigua.
4: Dame, van llamando a Suzuki, viejo. Van llamando, vaya. A ver, llámale, Vanessa, mi caballo.
1: A Suzuki.
4: Mi caballo se llama Suzuki.
1: Llame, ya. Suzuki. No,
4: Suzuki.
1: Suzuki, tienes que decir Suzuki.
2: Allá, pues. Suzuki.
4: Otra vez, llámale.
2: Suzuki.
4: Vaya, pues sí. Esa es esa vaca de cuño, boca loca. ¿Dónde has ido a comer en primavera?
1: Bueno. Bien, chicos, vamos llegando.
4: A ver, llámale tú.
5: Ah, no, ¿quién llama?
4: Llámale. No, hijo, ya te querés.
5: A ver, Rico, te sobrino, Rico, va a llamar. A ver, llama.
1: Suzuki.
4: Ya, reconocido. Reconocido.
1: Chicos. El miércoles es el aniversario de la radio. Va a haber un programa especial, Beto y Beto 99. Ay, para poder agendarme, de repente darme un saltito.
0: 65 años, muchachos, ¿ah?
1: Para darme un saltito de venir para aquí. Hacer programa.
3: Sí,
1: que voy
3: sí,
1: a acompañar venir, ese muchacho, día.
3: El cielo también va a venir, ¿no?
1: Ese
3: cielo
1: día para poder.
3: Tiene que venir.
0: Para recordar algunas.
3: ¿Viene también?
1: Bueno, ese día yo voy a regalar vales de consumo de Ricky Ricón.
3: Muy bonito.
1: Voy a traer vales de consumo para poder regalar.
3: Orcón Fire Grass dice: va. Una 5 canastas.
0: Java de huevo también.
3: 5 canastas, ¿no? Java de. No, en serio, ese es en serio.
1: El miércoles, miércoles. Hay que hacer un programa.
3: ¿Cuántas canastas? Pues...
0: Dos canastas.
3: De para el miércoles. No, para el programa de la mañana.
1: De la mañana, pues, de Beto 99.
3: Y si no, nunca más vamos a mencionar su nombre.
1: O en todo caso, denomínale, pues, un programa especial.
0: Mejor dicho, no va a dar. Para actualidad, ya. Ah, ya, para actualidad, correcto.
3: Entonces, callamos. Quitamos.
1: El miércoles, pues.
0: No, para sabadazo va a mandar dos casilleros de huevo.
3: ¿Cómo vamos a hacer sabadazo en miércolesazo?
0: Ya,
3: correcto.
2: Ya, mañana.
3: No, y Jeves San Lorenzo también va a enviar
0: Jeves.
3: También canastas.
1: Canastas, qué bonito.
3: Sí, ya, ahorita vamos a coordinar con la gerencia, me dice. No, para el aniversario, tiene que haber.
0: Tía Elenita, ¿qué va a mandar la tía Elenita?
3: La tía Elenita va a mandar un espejo para una barbería.
1: Ah, qué bonito.
3: Sí, Virería Quique manda también un espejo.
1: Ahí estamos los candidatos, yo también le mando las canastas, los candidatos.
3: Ya. ¿Candidatos a qué?
1: Bueno, el próximo sábado es mi cumpleaños, chicos. Desde ayer estoy esperando los regalos. Ese día va a ser un programa especial.
0: ¿Cuándo?
1: El próximo 5 de septiembre, pues.
0: Pero es el 12, el aniversario de la radio.
1: No, estoy corroborando también, les estoy informando.
3: Nadie quiere saber eso.
0: Ya, pues. Entonces el 12 hay que celebrar ahí mismo.
1: Pues. Ya, normal, podemos hacerlo ahí.
3: Entonces, nadie le interesa.
0: Moshaquito ya está separado para el miércoles, por favor.
3: Ah, ya.
0: Y la Flaquis.
3: No, y un mariachi, un grupo.
0: Traemos tu mariachi,
2: la tuna,
0: pues.
2: La tuna.
0: ¿Qué dices? Traemos tu mariachi.
1: Es que no me tienes que decir, tiene que ser sorpresa, digas.
0: No, es que no sabemos cuál es tu mariachi preferido.
3: ¡Albú! La radio va a pagar todo. Tú pida nomás.
0: ¿Cuántos? 63 años ya, ¿no?
1: 70 ya.
0: Ah, ya, muy bien.
1: Wow. 70.
0: Nos vamos.
1: Depende de ti.
0: Cielito, agradecerte. Una vez más por tu visita, que no sea la última, muchachos.
1: Maricielo, de todo el elenco de Sabadazos, puedes venir cuando tú quieras. El programa Sabadazo necesita una voz femenina como tú. El próximo sábado.
2: Gracias, gracias, gracias. El próximo sábado y el miércoles
3: el
2: también
3: próximo
2: venir.
3: Sábado sí. No va a venir.
0: Ya vamos a ir hablando de tu tiempito, de tu, sen, tu sencillez.
2: Voy a venir gracias a Orcon Fighter Glass.
1: Ah, ¡eso! ¡Está más no pierde tiempo!
0: Ya, correcto.
2: Ya, entonces. Ya, da de escondida mi bien.
1: Chicos, hay que saludar a Morales, que están de la fiesta patronal.
0: Santa Rosa de Lima. Y a la gente de Lamas, Barrio Huayco, también claro. Santa Rosa Raimi.
1: Chicos, compórtense bien, a la altura, no tomen demasiado, no estén manejando borrachos.
0: A nuestra Policía Nacional claro. También, que está de fiesta sí. Patronal, porque tienen su santo sí. O santa patrona, claro. Santa Rosa de Lima.
1: Y a los jovencitos, no se engrían en su belleza, en su juventud, están haciendo piques. Están maltratando los oídos de los ancianos, se están accidentando. Chicos, por favor, hay que tener más cordura, pues, en eso de los piques.
3: Y ahí a las picadoras también, ya. Ajá. Muy bien. Ya, bueno. Gente, a ver, los que van a confesar su pecado esta semana en Jefe San Lorenzo, ahí en el tribunal, ¿eh? Ya vayan a Jefe San Lorenzo para que confesen su pecado, si lleven su carrito para que lo dejen, pero
1: bueno,
3: así pitillicito, ¿eh? Ya lo saben.
1: Gracias por hoy, bonito fin de semana, bendiciones a todos. 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
1: Son las 12 de la mañana. 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

12 del mediodía con 6 minutos. ¿Qué tal, amigos? ¿Cómo están? Muy buenas tardes. Estamos iniciando el bloque de actualidades del mediodía, edición de los sábados. No funciona, no escucho nada. No escucho retorno, absolutamente nada. ¿Qué tal? ¿Cómo están? Buenas tardes. Como siempre, listos y preparados para esta edición de los sábados. Un servidor, José Luis Rodríguez, les dice muy buenas tardes. Gracias por permitirnos ingresar a vuestros hogares. Estamos en la frecuencia habitual, los 99.1 de la FM, también a través de las multiplataformas de la decana del dial Radio Trópica. Hoy estamos llegando al día 29 del mes de agosto, listos y preparados para el programa que le hemos elaborado, o hemos elaborado con el equipo de producción, o sea yo, y tenemos invitados especiales para abordar temas interesantes. Ha venido Roder, está contento porque pensó que en la mañana no iba a haber fluido eléctrico, durmió 15 minutos y llegó la luz. Falsa alarma. Bueno, lo cierto es que en Tarapoto, en Morales y el distrito de la Banda de Chiclayo no ha habido este anunciado corte de fluido eléctrico. Las cosas se están desarrollando de manera normal. Hemos visto a la gente trabajando en sus habituales actividades y eso

quinto aniversario de creación, de fundación, 65 años que estará cumpliendo este próximo 2 de septiembre, ¿no? Y también ya está sonando justamente el tema, me ha leído la mente porque no tengo ni un pelo de tonto, dice don Rodi Dávila, y estamos escuchando ya Tuya en septiembre, la versión de 1961. Está haciendo y acompañando cuántas generaciones, cuántos se han enamorado, cuántos se han casado, cuántos se han divorciado, cuántos han peleado, cuántos se han vuelto a amistar. También algunos han dejado el mundo de los vivos, en el mejor sentido de la palabra, ya está en el descanso eterno muchos, pero son 61 años de historia radial en esta parte del país. La evolución ha caminado de la mano con la tecnología. Empezamos con una red de parlantes en la plaza principal de nuestra ciudad, aquí en Tarapoto, y ahora pues con la multiplataforma se acortaron los espacios, se acortaron las distancias. Todavía con Damer ha llegado a conocer la amplitud modulada, después la onda corta y la banda internacional de 31 metros, ¿no? Cuando llegábamos a todo el mundo. Pero ahí tienes que jugar con tu radio, sonaba. Ahora no, ahora tienes los famosos aplicativos, ya me puedes escuchar al toque nada más. Y si quieres verme en mi rostro, que no tengo ningún pelo de tonto, también vas ahí y me ves ahí, ¿no? A ver, ya hemos comenzado, insisto, a escuchar en la programación habitual de Radio Tropical, todos los días, en todos los bloques, esta canción que se titula Tuya en septiembre. Es una composición de Bori Darin de 1961 y justamente coincide con el nombre de la canción, Tuya en septiembre. La radio fue fundada el 2 de septiembre, ¿no? El tema pertenece al soundtrack, así como habla mi amigo Cachorro, track, track, o la banda sonora de la película Come September o Tuya en septiembre. Llega la secretaria, que ha crecido también con la radio. Vino una pulguita, ahora está señorita, así que también es parte de la historia de Radio Tropical. La lista de comunicadores que han pasado por esta estación radial es innumerable, inacabable para muchos. Cada uno, al igual que muchos que nos siguen a través de las redes sociales, ahora la multiplataforma, pues se han acompañado, ¿no?, de esta canción, y seguirá por siempre y para siempre, ¿no? Generaciones de oyentes que no solamente esta parte del país, ¿eh?, porque ahora están repartidos a martinenses por todo el mundo, y cuando escuchan eso entra la onda nostálgica, ¿no? Te entra ese sentimiento de tierra, ¿no? Cuando te llamas, comienzas a evocar, comienzas a pensar. Cuando estaba más chivolo, dice, en mi casa escuchaba Radio Tropical, ¿no? Entonces así es, así es. Así que desde acá le decimos y nos adelantamos, decimos felices 65 años Radio Tropical. Aquí hay un pequeñísimo detalle, los compases musicales, porque es una orquesta, es Bobby Dani, que ya en paz descanse también. Pero la que escuchamos es de el maestro José Carli y su orquesta de Argentina. O sea, le puso un poquito más de velocidad, porque la original de Bobby Darin es medio lenteja, porque es para un soundtrack de película, pero ya el maestro argentino José Carli y su orquesta le puso velocidad, así que es la que escuchamos permanentemente cada anuncio y antesala de un nuevo aniversario de la decana del dial Radio Tropical. Me está preguntando ese quiénes participaron en esa película. Ya muerto. Rock Hudson, Gina La Llobrigida, Sandra Dee, Bobby Darin y Walter Flex. Bueno, yo estoy vinculado al cine, por eso que más o menos recuerdo algunos nombres. He subido una foto también, ¿no? Me etiquetaba a Dame, pero no se ha dado cuenta. ¿Has visto la foto que te he etiquetado, eh? Una foto de Tropical, en una de las fiestas. Ahí está todavía. ¿Cuántos años? No, todavía estaba. En la foto está Darwin Pinche, ¿no? O sea, está medio flaquito, está medio. Tu hijo está figurito, ¿no? Ahora es. Tu hijo es ahora ingeniero, ¿eh? Ah, muy bien, muy bien. Así es, el programa de hoy a las 12 del mediodía con 12 minutos. Repasamos, como siempre, algunas de las fechas importantes para el día de hoy, ¿no? Ayer ha sido fechas importantes. ¿Dónde tengo acá? Está medio lenteja también mi computadora. Vamos a ver. Ah, ya. Ayer ha sido una fecha importante porque

0: Se ha recordado el 97º aniversario de la reintegración a la patria, del regreso a la patria de Tacna, ¿no? Reincorporación de Tacna a la al territorio nuestro, a la heredad se le llama, a heredad nacional. No soy muy erudito, por eso siempre pregunto por mi amigo el profesor Tito Benítez Flores de la ciudad de Lamas. Él es un experto en las palabras. Cuando no entiendo una, al toque me manda a googlear, ¿no? Entonces, la 28 de agosto, como se recuerda, el día de ayer, por cierto, el Perú celebró la histórica reincorporación de la heroica ciudad de Tacna al seno patrio tras casi medio siglo de cautiverio chileno iniciado tras la batalla del Alto Alianza en 1880. A pesar de décadas de ocupación, el inquebrantable patriotismo tacneño jamás abdicó a su identidad. La solución definitiva llegó en 1929 bajo el mando del presidente de aquel entonces, don Augusto B. Leguía, Bernardino Leguía, tras la propuesta del entonces presidente también de aquel año de los Estados Unidos, Herbert Hoover, y la firma del Tratado de Lima el 3 de junio, acordando que Tacna retornará, bueno, en ese momento retornó al Perú y Arica se quedó para siempre con Chile, ¿no? Y es un caso cerrado, ya es una parte de la historia, pero ahí está, ¿no? Siempre reivindicando, resaltando, llevando a ese pecho erguido, ¿no? Cuando el patriotismo nos gana, de la reincorporación de Tacna al seno nacional tras 97 años, no digo cautiverio, pero sí no perder esa esencia de lo que significa el amor a la patria. Muy bien, un saludo entonces para nuestros hermanos de Tacna desde la ciudad de Tarapoto. El tiempo pasa, el tiempo no se detiene. Yo estaba buscando acá un tema que había escrito porque también los amigos de Lama están pasando momentos bastante complicados. Creo que van a cerrar ya el mes con la falta de líquido y elemento de manera irregular. Tratábamos de conversar con algunos colegas de la ciudad de Lama. Que el texto que había hecho era que no tienen agua, ¿no? Y no, por horas, por momentos, pero es escasísima la posibilidad de poder llenar baldes. Entonces ahí está el problema, ¿no? O sea, por eso decía yo, imagina que vayas al grifo y no hay agua. Ni una gota de agua sale pues del grifo, ¿no? No podrías beber, no podrías lavarte, no podrías lavar los alimentos, no puedes curar una herida ni limpiarla antes de ello. Imagina también en el hospital, tampoco igualitito, ¿no? Un hospital sin agua, es decir, una situación bastante complicada para nuestros hermanos de Lamas. El agua, la falta de líquido elemento tiene muchos aspectos de manera general, si hablamos a nivel mundial, en la humanidad, ¿no? Desde la producción de alimentos, la energía, el cambio climático, la educación y la salud, es decir, casi todos los elementos básicos se mueven con el agua, porque el agua garantiza la vida, ¿no? Entonces sigue siendo escaso por algunos y ahí están los problemas. El día de hoy, no me dar ningún inconveniente, vamos a tener invitados como lo hacemos habitualmente. Ha estado por Hong Kong, nos va a contar parte de esa experiencia, pero lo más importante es lo que nos ha dicho, ¿no? El uso, digamos, como un elemento suplementario alimenticio de la moringa. Ese va a ser, vamos a estar con el doctor Pablo Ruiz Beteta. Como he dicho, ojalá que no haya ningún inconveniente, lo vamos a tener acá para conversar sobre la moringa. Nos va a dar más información detallada sobre el particular. Pero no me olvido lo que tengo que compartir también como parte de la información. A ver, esto se viene por acá porque este de sabadazo no es mío. 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Está corriendo, este ya salió. Ah, también, doctor, este también, doctor, ha venido la secretaria y me ha hecho la segunda secretaria, por si acaso. Muy bien. ahora sí, esto sí vale, ¿eh? Esto sí vale. Esto sí vale porque es importante para todo el equipo de Radio Tropical. 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Muy bien. Y termino esto cuando empieza, para no me equivocarme, el día de hoy. 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Muy bien, vamos con la hora, 12 del mediodía con 19 minutos, están que me golpean por acá, vamos a ver qué tengo por acá. ¿Quién me está escribiendo para a lo mejor algo importante? Vamos a borrar por acá, muy bien. Ahí está. Tenemos, ¿qué tenemos? Hay la invitación, hay un evento que se viene desarrollando por acá. Muy bien, muy bien. Estamos ya listos y preparados, ¿no? Para el programa de hoy. Hasta en mis manos tenemos el diario Voces, atención, titular de portada dice: alimentos bajo amenaza, crecen los residuos de plaguicidas y se encienden las alertas por salud. El aumento de alimentos que supera los límites permitidos de residuos revela una falla que compromete la salud pública y obliga al Estado a reforzar los controles sin dejar solos a los agricultores en la transición hacia la producción más segura. Luego tengo otro título, dice: Rioja, 254 años tejiendo historia, encanto y tradición en la entrada de la Amazonía. 254º aniversario, 254 años tejiendo historia, la ciudad de Rioja. El Gran Pagatén, recuperar una institución para construir el futuro de San Martín. Son las notas de portada de la edición de hoy sábado del diario Voces para la fecha. ¿Qué más tengo por acá? Ajá, dice, bueno, lo que decía, ¿no? Santa Rosa Raimi también se celebra, es en Lamas. Bueno, aquí está la información que tiene para el día de hoy. Acá dice: Sonido 2000 y Pelo de Ambrosio hacen las paces y acuerdan regularizar una de sus canciones. Muy bien, una de las tantas, ¿no? Ahí acudimos, nos retiramos luego de formular las interrogantes que queríamos. Y bueno, para el día de hoy tenemos también un invitado especial que va a estar participando en el bloque final. Ya les cuento de quién se trata y de algo que está vinculado también a esta institución musical. Así que todo con calma, tranquilos, ya llegará el momento para darle a conocer de quién se trata. Vamos con la hora, 12 del mediodía con 22 minutos. Igual ocurre también en este tramo final ya del proceso de elecciones regionales y municipales que vamos a vivir todos los peruanos el 4 de octubre, cuando una vez más acudamos a las urnas para elegir nuestras autoridades regionales y municipales. No sé, cada uno tiene su lectura, su punto de vista, cada uno tiene su candidato favorito, si cabe el término. No nos olvidemos que este proceso, como todo proceso electoral o como toda competencia, porque finalmente es una competencia, va a haber ganadores y perdedores, ¿no? Así que tranquilidad, nada más no se vayan a sentir mal, no vayan a querer no reconocer los resultados, no. Entonces, así que ya vamos a... Le he dado, me he equivocado, le he dado a otro señor, le he dado, me han pedido... Eso no vale, doctor Roddy, pero este lo voy a mandar a... Me están pidiendo, por favor, quiero tener el link de la señal de la radio. Es que vamos a... Quiere seguir a través de la internet. Así que ahí le mandamos la señal para que se siga acompañando de la programación de la radio. Así que vamos a acá enviarme. ¿Dónde está? Escondido en un punto importante del país. Así que también va a ser uno de nuestros invitados. Y hablando en este proceso, bueno... como siempre, cada temporada en que entramos en procesos electorales acudimos a la voz de un especialista, así que va a estar después de tiempo con nosotros el ingeniero Marcelino Arévalo Ramírez para darle una lectura, una visión de lo que va a ocurrir en este proceso electoral, ¿no? Cómo se percibe el trabajo de los equipos de campaña, cómo está llegando al mensaje hacia la población y todos esos bemoles. Qué significa, reitero, un proceso electoral. El programa de hoy, como cada sábado, esforzándonos para que usted lleve información en voz de los especialistas y temas de coyuntura. Así que no se preocupen, tenemos un programa interesante para el día de hoy. Está usted acompañado de Radio Tropical 99.1 de la frecuencia modulada. Estamos en las señales de televisión, estamos en el canal 21 de Cablestar, en canal 14 de Cablemundo, en todas las multiplataformas nos puede seguir la señal, la programación de la radio, en el canal de YouTube, estamos en Instagram, estamos en Facebook, en vivo y en directo, llegando con la señal en tiempo real de la programación habitual de Radio Tropical. Los bloques que surgen desde muy temprano con don Roddy Dávila y el Gallito Madrugador, pasa con el bloque de El Matutino, sigue luego el bloque Tribuna Libre, terminamos casi al mediodía, antesala de Actualidades del Mediodía con Beto Ramírez y lógicamente Beto 99, luego viene Actualidades del Mediodía, de ahí viene la reunión con Carlos Alberto, hasta ahí no me llego, ya no me acuerdo ahí qué más sigue, creo que ya es automatizado, me dicen, ya viene la promoción. Y usted disfruta pues la programación musical estrictamente seleccionada. Ahí tenemos puro promoción 80, ¿no? Pero creo que 80 años van a cumplir. Entonces tiene la mejor música retro en el bloque final de la programación habitual y diaria de Radio Tropical. Vamos con la hora, 12 del mediodía con 26 minutos. Vamos a hacer la pausa comercial y estamos retornando.
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0: Muy bien, estamos de retorno. Mira, un saludo cordial para Carlos Sebastián Surco. Usted mira quién es Carlos Sebastián Surco. Él acaba ya de adelantarnos, queríamos tenerlo para el final, pero ya mandó en sus redes. Bueno, él es el cantante de la agrupación Lluvia Internacional, con sede en la ciudad de Juliaca. No tendría nada extraordinario lo que vamos a conversar con Carlos, si no es por el hecho de que, mira, no quería agarrar cola, pero ya se fue la cola, ya se fue la cola. También, ¿no? También está en, ayer se ha hecho la conferencia de prensa del grupo Sonido 2000, o de la agrupación Sonido 2000, o como quieran, la institución musical, como quieran llamarlo. El tema con el señor Pelo de Nueso, y resulta, y me dice por canales internos, de que él está pasando una situación similar. Adelante, doctor, está pasando una situación similar. Pero como dice mejor, en la miel de los labios, ¿no? Se va a quedar ahí. Solamente sé que tiene una canción que dice que te espera bajo la lluvia y es de su autoría. Y resulta, pase, doctor, usted, yo pensé que se había ido al salón de belleza, pero no. ¿Cómo? Un gusto saludarlo. Usted ha dado una vuelta al mundo, ¿no?
1: Bueno, como parte de la aventura, ¿no?
0: Esto de ¿cuántas horas viajando en avión?
1: Más de 25. De Lima a Madrid casi 12.
0: El más largo, el trayecto
1: más largo ha sido el de venida. O sea, de ida descansamos un día en Madrid, pero de venida fue 3 aeropuertos.
0: Acércate al micro un poquitito, ahí está.
1: La venida fue 3 aeropuertos, 3 aviones distintos y sí pesado. El jet lag me dio acá en Perú ya, allá más bien, piola la pasé.
0: Muy bien. Está con nosotros, ya lo conocen, es el doctor Pablo Ruiz Beteta, Ruperto Pablo Ruiz Beteta. Con él vamos a conversar. Normalmente hablamos del tema de salud mental, pero acá me ha llamado poderosísimamente la atención. Usted de un tiempo a esta parte se ha vinculado más al tema de la medicina tradicional, en el mejor sentido de la palabra, pero yo siempre también hemos tenido una discusión, te lo voy a poner en contexto en un momento, y hablamos de las bondades que tiene la moringa, ¿no?
1: Sea una de las plantas milenarias dentro de nuestro, entonces, de nuestro bagaje.
0: En la,
1: ¿no?,
0: mañana, cuando hemos estado, te dije que íbamos a conversar con usted, varias preguntas chiquitas me he hecho. ¿La moringa es nativo del Perú?
1: No, del Perú. Viene de Asia y de la India.
0: Pero sin embargo
1: se adaptó muy bien al clima tropical, toda Latinoamérica, y sobre todo tiene otro valor agregado, ¿no? Fuera de las propiedades medicinales que puede tener, puede recuperar terrenos ya degradados, o sea, enriquece al terreno, o sea, no es exquisito para crecer sobre una tierra no deteriorada, entre comillas, ¿no? Así es, degradada, y le da valor posterior a la tierra.
0: ¿Y con quién vas a hablar? Con el doctor Pablo Ruiz. ¿Y cómo dice el doctor, se supone que dice que usted está en la medicina convencional y no tradicional? Desmistifique eso.
1: No, yo trabajo medicina integral. Medicina integral no le da espaldas a nada. Yo te voy a contar algo que me pasé en mi propia vida. Yo arrastraba la pierna durante casi 2 años. Diagnóstico de hernia de disco lumbar y también lumbalgia, ¿no? Masiática. Era horroroso tomar un montón de pastillas para que el dolor amaine, porque nunca pasaba.
0: No te pasa, pues.
1: Y en Chile, el año 2017, me acuerdo, un 5 de mayo del 2017... me hicieron un tratamiento que así, no que mañana o más, así, se fue el dolor, volvió la vida. Fue tan espectacular lo que me pasó, hermano, que yo me hice la maestría en terapia neural ahí en Chile, terapia neural se llama, e incluso mi tesis de especialista habla al respecto, o sea, y está en el repositorio de la UNAP, alguien quiere saber, ¿no?
0: El otro tema que también ha sido parte de la conversa y al toque, ¿no? Pero cómo es la siembra, el proceso y qué bondades tiene, porque hay un documento que me ha alcanzado, incide mucho en el tema del embarazo.
1: Ese dentro de las bibliografías que estamos armando, porque quien te habla está armando un trabajo de investigación respecto a la utilidad, pues, de la moringa frente a la anemia y la desnutrición. Uh-huh. Que no te olvides que somos un país una región rica en anemia y en desnutrición. Nuestro gobierno regional nos dice, hemos disminuido 4 puntos porcentuales la anemia, pero no nos dice cómo. Entonces, todo eso hay, ¿no? Entonces, en los diferentes estudios que hemos podido tener alcance, hay mucha posibilidad de desaparecer la anemia y la desnutrición con la moringa. En Ayaviri, por ejemplo, ha habido un estudio en el cual el 75% de la población ha tenido resultados positivos con un incremento de más de 2 puntos porcentuales de hemoglobina, cosa que pues es bien difícil. Y el estudio que te alcancé es una revisión de 84 estudios que se han hecho respecto a la utilidad de la moringa en el embarazo. Y vaya que pues resultó muy, muy convincente, ¿no? A pesar de que pocos estudios han sido seleccionados por diferentes criterios de selección y exclusión, tenemos creo 18 o 16 estudios que quedaron, en el cual se concluye de manera fehaciente que la moringa, dado en polvo, en cápsulas de 500 o de 800 miligramos, 500 tres veces al día, o en su defecto 800 dos veces al día, ha demostrado un resultado pues espectacular, en el cual se ha incrementado la hemoglobina en las mujeres gestantes al tiempo de la maternidad, desde 0.5 a 1.5 en un 42%. Y en el otro 58% se incrementó entre 2 y 3.5 puntos porcentuales. O sea, es una barbaridad. Es alta la cantidad. Pero también esta utilidad se ha sido marcada frente al nivel de estrés de la madre. Ha disminuido el cortisol y por lo tanto el estrés, la tensión de estar gestando. Pero además ha incidido en el peso del bebé al nacer. O sea, ha sido mayor en los bebés cuya madre ha usado esta combinación de moringa versus, y aquí viene lo interesante, el fierro, el hierro, el sulfato ferroso más ácido fólico. O sea, ¿de qué estamos hablando entonces, mi querido amigo? La naturaleza nos está dando la solución y nosotros la estamos buscando en la farmacia.
0: Ahora, en este proceso de acercamiento a esta medicina tradicional o vegetativa, si cabe el término, corrígeme si me equivoco, ¿desde hace cuánto tiempo había
1: separado? Yo prefiero llamarla integral. Desde el 2017 yo me he hecho un acercamiento, pues, después de mi experiencia en Chile, que yo tuve entre mayo y agosto del 2017. Luego he vuelto, he conocido fórmulas ahora. Quien te habla, maneja temas de medicina ortomolecular con entrenamiento, por ejemplo, con Efraín Olsauer en Brasil, con otros expertos mundiales, manejo muy bien el dolor, y esto viene lo chistoso, a mis colegas les asusta lo que hago, por ejemplo, en mi hospital, ya no lo hago porque hay un bloqueo, porque no entienden lo que yo hago. Entonces, y justamente 16, 17, 18 de septiembre va a haber un congreso mundial de medicina del dolor, con terapia neural y anestésicos locales en Sao Paulo, al que lamentablemente no voy a poder asistir por diferentes
0: medicina temas. Del dolor, ¿cómo lo entiendo? Para
1: soportar, manejo del dolor, o sea, manejo del dolor, cualquier tipo de dolor.
0: Cuando hablábamos también, por ejemplo, del dolor, básicamente nos vamos a los casos de personas que están digamos en etapas finales de un cáncer y todo lo demás. Y lo asocio porque estaba revisando también algunos apuntes de esta medicina, esta droga que usan en los Estados Unidos en cantidad, creo que es el punto extremo, casi llegando a la morfina, más o menos así.
1: Bueno, nosotros los pacientes con cáncer trabajamos con morfina, ya le das su dosis cotidiana más dosis de rescate, o sea, estás empapando el cerebro de morfina, creas adictos a la morfina y se ve. El paciente pasa un par de horas, está pidiendo más, aparte que le estás bloqueando la morfina.
0: Recién se me viene el nombre, fentanol.
1: El fentanilo. Es una droga pues que acá en Perú ha habido médicos que se les ha pasado la mano y se han muerto, adictos al fentanilo. O sea, toda adicción es eso, quiero más.
0: Sí, pues.
1: Quiero más. Entonces, en ese sentido nosotros hemos hecho varios entrenamientos a lo largo del mundo y le doy gracias al universo, ¿no? Porque hay un dicho que dice que el maestro llega cuando el alumno está listo. Y te cuento que ese maestro a mí me llegó en Taquihuasi, aquí en Tarapoto, el año 2017, en febrero, cuando Alejandro Stevens, que en paz descanse, vino de de su país, Chile, uh-huh, a hacer unos experimentos aquí en Taquihuasi, y justo yo me encontraba, pues, como parte de mi formación para médico de familia, me encontraba haciendo adicciones y todo eso, uh-huh, acá, y pude comunicarme con él, entablamos una relación muy interesante, y te cuento que al tercer día de conversar, él se paró y me dijo, Pablo, tendiéndome la mano, Pablo, ¿quieres venir a Chile? Solo paga tu pasaje. Y estuve 3 meses y medio en su centro, casa, comida, educación, y no me cobró ni un peso, al contrario, me permitió hacer las terapias que yo hago de salud, psicoterapia, y el pago era para mí, o sea, yo volví con casi $5,000, habiendo ido con menos de 500.
0: Ahora, el tema de tratar de que este producto, digamos, se masifique, si cabe el término, ¿es factible ello o todavía está en un proceso de que la gente vaya aprendiendo la bondad del producto?
1: Te cuento que nosotros estamos buscando personas que quieran dedicarse al cultivo de la moringa. Es una, por decir, te voy a poner, uh-huh, un periodativo según los estudios que hemos hecho. La hectárea de arroz por año te da entre 4,000 y 6,000 soles de ganancia neta. La moringa te va a dar mínimo 19,000 soles por hectárea, porque son varios cultivos que se hace al año, entre mes y mes y medio, entonces al año tú vas a hacer entre 7, 8, hasta 9 cosechas. Y cada cosecha pues te va a dar buen número de kilos.
0: La moringa, ¿cómo se toma? Porque
1: hay diferentes...
0: Hay polvito, ¿no? Como,
1: claro.
0: Con su cucharita, como si fuese...
1: Pide ayuda, sí, ahí tengo una muestra, por ejemplo.
0: A ver, mi estimado Roddy, alcánzame la bolsita, por favor, si fueras tan amable.
1: Ya, tengo ahí 3 unidades para sortear con la audiencia, tú verás cómo lo hacemos.
0: Le dejamos mejor al gallito madrugador, es más trome que nosotros. Entonces, ¿se toma como...?
1: No, o sea, las propiedades que te dan es desde la hoja hasta la raíz. Puede ser la flor, puede ser el fruto. Nosotros en este momento tenemos hojas deshidratadas que lo puedes tomar como té, como infusión, para agua de tiempo. Lo puedes, por ejemplo, en casa estamos haciendo algo. Le hervimos una olla grande, y con esa agua preparamos el refresco, preparamos las cosas. Y de verdad que es increíble el valor.
0: Esa bolsita.
1: El valor nutricional que tiene.
0: Tú lo vas a sortear. Muy bien.
1: Entonces, ahí tengo 3 unidades para sortear. Estaba trayendo más, sino que olvida traer el blazer, me.
0: Ahí está.
1: Acá. Mire, acá tenemos 3 unidades. Tú verás cómo lo hacemos, si llaman o escriben. Eso es moringa deshidratada. Ahí hay 50 gramos, te da... Una cucharada, más o menos, es la dosis diaria para una persona, para mantenerse y todo. Disminuye
0: Digamos, como lo tomo, como si tomara mi té.
1: Así es. Una cucharada le puedes poner 1 litro de agua, eso lo hierves, y eso lo vas tomando durante el día. Y el resultado es espectacular, realmente. Mira, esta planta, así deshidratada, uh-huh, tiene 14 veces más vitamina C que los cítricos. Tiene 12 veces más vitamina A que la zanahoria, tiene más calcio que la leche, tiene más vitaminas B que otros productos naturales. Entonces, es una planta, pues, que prodigiosa, por eso lo llaman la planta de la vida.
0: La otra parte que me parece interesante, y eso también suelo poner sobre el tapete, es el hecho de que no estamos hablando de... No tiene ningún agregado.
1: No. Esto es totalmente orgánico.
0: Claro,
1: cuidamos el cultivo, cuidamos la cosecha y cuidamos todo el proceso.
0: Solamente la bolsita de plástico que está ahí.
1: Claro, la bolsita.
0: No lo vas a tomar la
1: lógicamente. Porra. No, también tenemos Mira, te voy a contar aquí algo. Hemos mandado a hacer una presentación premium. Pero ¿sabes qué? Mira, nosotros a esta bolsita lo vendemos a 10 soles para al menos recuperar algo. Uh-huh, uh-huh. 10 soles. Y mandar a hacer una bolsa todo pituca con etiquetas nos saldría para vender mínimo 20, 25 no. soles. Entonces, nosotros trabajamos para el pueblo, con gente que también podemos tener un producto premium. Puede ser, pero en este momento no, más adelante. Y las bondades están en la hoja, no en la etiqueta ni en el empaque.
0: Claro, sí, la moringa, ¿no?
1: La moringa, así es. Entonces, vamos a regalar los 3, tú verás qué mecanismo lo usas. Si llaman, si marcan, si comentan, no sé.
0: A ver, moringa. Pero, ¿tenemos cuántos minutos? Hay 15 minutos. A ver, la primera llamada viene acá, la moringa.
1: O alguien que quiera saber un poco más o los beneficios. Nosotros lo estamos vendiendo a 10 soles la unidad. A 10 soles. Uh-huh. Y ahorita por promoción, si te compras 5, te llevas 6. Uh-huh. 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
0: volvemos unidades. Volvemos a una recapitular. ¿Moringa sirve para qué? Digamos, en la ignorancia supina, ¿no?
1: Bueno, desinflama.
0: 1.
1: Desintoxica.
0: 2.
1: Nutre.
0: 3.
1: Y mejora tu inteligencia también, podemos decir. ¿Por qué? Porque oxigena más tu cerebro. Tiene propiedades nutricionales, como te he dicho. Tiene propiedades, no vamos a decir medicinales, pero sí ayudan a uh-huh. recuperar la salud, a mantenerla.
0: A lo mejor es una llamada, doctor Rodil, a ver si sale. ¿Y cuánto tiempo te has vinculado ya a la moringa? Porque siempre, cada vez que conversamos de salud mental, me sales hablando de... A ver, ponte
1: yo vengo ya varios años.
0: Vamos con... Hay una llamada, vamos a la recibir. Sí, buenas tardes, le escuchamos.
2: Buenas tardes, caballero.
0: Sí, amigo.
2: Buenas tardes, doctor Ruperto, buenas tardes al...
1: ¿Qué tal?
2: Al amigo... un gusto saludarlos. Qué bueno, siempre usted ahí tiene medicinas alternativas para poder tratar de evitar estar tomando a veces sí, pues. Farmacéuticos. Creo que con estas alternativas naturales uno a veces mejora muy bien y el organismo se protege también a la vez. Felicito a usted por estas acciones que siempre toma. Y espero tener suerte pues en poder conseguir unas de ellas y aprender a tomar y recomendar a la gente para que pueda
0: le comento, estamos hasta las 2 de la tarde, si usted desea viene y lleva una bolsita, totalmente gratis.
2: Sí, lo voy a hacer.
0: Ya toca nomás la puerta, no hay ningún problema y entra hasta el fondo de Radio Tropical. Conoce.
2: Estaré ahí, señor José Luis, muchas gracias.
0: Muy bien. Gracias también a usted.
1: Muy amable. Gracias por su llamada.
0: Gracias por su llamada, muy bien. Así es, ya ves, ya tenemos una bolsita que se llevan ahí.
1: Menos uno.
0: Tenemos otra llamada. ¿Aló? No, se cortó. ¿Sale o no sale, doctor?
1: No.
0: A ver, lo pongo. También es medio Federico. A ver, ahí. Bueno, vamos a darle retorno acá, doctor, porque no funciona este auricular. No sé qué pasa. Mejor te sacas para que pueda escuchar con el retorno de acá de...
1: Bien, yeah. Entonces, como seguíamos diciendo...
0: Sí, hay otra llamada, Yo soy el que te guío. Dale el retorno acá, por favor, porque no funciona su auricular. A ver, buenas tardes, le escuchamos.
3: Buenas tardes. Le hablo a una fiel oyente del distrito de Morales.
0: Ya. Aquí está la moringa, vea. Apúrese, que tresito. Vamos a dejar el otro, ahorita en la moringa. Con esto pues, se va a poner, pero ya no, ya lo máximo.
1: Yo estaba trayendo 10, sino que lo dejaron en el consultorio, pues salí corriendo.
0: Hasta las 2 de la tarde estamos. ¿Alguna pregunta en especial? ¿Cómo lo prepara?
1: ¿Algún comentario?
0: Ahí está la moringa.
3: Se cortó. Quisiera decir a doctor, tiene su consultorio personal, particular, para poder consultar personalmente.
0: Claro, claro.
1: Bueno, ahorita estamos trabajando también para el hospital y las consultas son después de una cita, o sea, previa cita. 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Y en las redes sociales me encuentro como Dr. Beteta, en el TikTok, en el Instagram, en el Facebook.
0: Ahí está, se cortó la llamada, ahí está bien.
1: Dos menos.
0: Ya se queda con Roddy. Hoy yo tengo ahí la moringa, ¿no? ¿Y por qué esa denominación?
1: ¿Perdón?
0: ¿Por qué esa denominación moringa?
1: Ese es el nombre científico, moringa olífera. Y nosotros ahorita estamos con esto, pero ya estamos comprando las máquinas para moler, para tener también harina, y posteriormente vamos a tener la aceitera para sacar el aceite de la semilla, que es uno de los aceites pues más puros.
0: Bueno, yo no tengo por qué ocultar, yo suelo acudir de cuando en cuando a tu hogar, y ahí te veo que estás desmozado, y yo, ¿qué estás haciendo? ¿Hay otra llamada? A ver, vamos a recibir esta llamada, me dice Rodel. Buenas tardes.
4: Buenas tardes.
0: Sí, amigo, le escuchamos.
4: Me llama desde la provincia de Lamas, distrito de Chanao.
0: Sí, amigo.
4: Yo tengo un tronco de moringa.
0: Ya ve, ahí está, muy bien.
1: Felicitaciones, ¿no? Mi hermano. No lo vayas a cortar como muchos lo hacen en Tarapoto, ¿eh?
4: No, doctor, te digo, pero en cambio, la hoja también sirve.
1: Hermano, la moringa sirve desde la raíz hasta lo que va para arriba. Flores, de frutos, hojas.
4: De mí hecha, hecha flor, hecha sus vainas, pero todo es podrido, no es, no, cuajala.
1: Entonces tienes que, claro, claro, es que la moringa lo tienes que cosechar apenas se pone marrón. Si no, ahí lo come el gorgojo.
0: Ajá.
1: Y, y otra cosa, ya que el señor habla del fruto de la moringa, los estadios tempranos de la fruta de moringa, o sea, cuando está flaquito como guavita, tiene más valor nutricional que los espárragos. Y está descrito en la bibliografía.
0: Ah, ya.
1: Y el espárrago, ¿cuánto cuesta? No es barato. Y la gente lo deja desperdiciar a la moringa.
4: Doctor, una preguntita. ¿La hoja cómo se lo toma?
1: Puedes tomar fresca, le hierves, puedes tomarle en la comida, le puedes poner en la sopa. ¿Quieres prepararte incluso un tallarín verde? En vez de usar espinaca, usa la hoja fresca de la moringa.
0: Esa está buena, ese no
1: sí,
0: la sabía.
1: Sí,
0: ¿no?
1: Sí, sí, todo eso puede ser. Ah, y otra cosa, esta hoja deshidratada la pones en la tapa de la olla, así como se hace el orégano, y lo puedes espolvorear en tu jugo, en tu ensalada, en tu guiso, o sea, hay muchas formas de poder consumir la hoja.
0: Muy bien.
1: La moringa.
4: Una pregunta más, ¿eso es para los diabéticos o para cualquier enfermedad?
1: A las personas con diabetes les ayuda mucho a mantener el control de la glucosa. Sirve. Pero aquí viene. Hay que tener siempre cuidado. No estoy diciendo que reemplaces tu tratamiento por.
0: No, claro.
1: No,
0: claro.
1: Eso jamás. Hay que manejar siempre con cuidado.
4: Ya, doctor, gracias.
0: Muy bien. Entonces creo que.
1: Ahí no lo vamos a dar porque él tiene pues su árbol de moringa.
0: Bueno, no, ahí lo dejamos al doctor Rodi, él ya sabe que van a venir a recoger uno y quedan dos pendientes, ¿no?
1: Entonces, no, dos van a recoger.
0: Claro, entonces yo digo de que, bueno, siempre debe ser por mi formación antropológica como antropólogo, a veces me pongo a pensar, digo, y muchos, el tema de la medicina convencional, ¿no? La que venden en farmacia, no queremos chocar con la farmacia. Pero hago un poco de retrospectiva en el tiempo, hago una línea de tiempo. ¿Y los incas acaso comían, se curaban con medicina?
1: Muchos de los la medicina occidental es reciente, no tiene ni 100 años. Sin embargo, ha aplastado a la medicina tradicional.
0: Claro.
1: Yo le escuché a Sacha Barrio decir, mi maestro cuando me enseñó medicina china me decía, no uses ningún producto que no tenga por lo menos 450 años de antigüedad. ¿Y cuánto tienen todos los fármacos? Ni 10. Y lo peor, sacan hoy día un fármaco al mercado, la bomba publicitaria y todo el mundo lo receta. Y dentro de 2 años lo sacan del mercado porque produce cáncer, porque produce daño hepático, porque produce miocarditis y un montón de cosas más. Tal como fue pues el AZT, fue producido en los 70s. Para cáncer, pero era demasiado hepatotóxico y fue sacado del mercado por eso. Sin embargo, con el SIDA, vuelve al mercado como producto de bandera. Todo tratamiento terapéutico incluye sidobudina o AZT.
0: Bueno, son temas interesantes, bueno, para el especialista. Hay una llamada más antes de que nos gane el tiempo. Sí, buenas tardes.
5: Aló, buenas tardes.
0: Sí, le escuchamos, adelante.
5: Doctor Beteta, un gusto escucharle después de mucho tiempo. La familia está muy agradecida a usted. Usted nos ha salvado la vida en el proceso del COVID. De verdad, estamos muy agradecidos que era usted el único que tuvo la amabilidad de visitarnos tan lejos que vivimos. Pero ahora quiero comentarle, mi esposo acaba de llegar de Chiclayo, y tiene pues 3 hernias y a visitarle, doctor, porque estamos escuchando la maravillosa noticia que nos está dando usted para mi esposa se pueda curar porque ya ha venido con una orden que le van a tener que operar. Entonces,
0: Que tome moringa.
5: Ya tenemos la dirección donde está usted ubicado para poder visitarle, doctor.
1: El consultorio se encuadra 13 de Girón Lima, pero como decía antes, hay que hacer una cita previa al 922-456-846. Y gracias por su testimonio, mira, amigo Puma. Ayer también salía yo de mi guardia en el hospital Lamas y un joven me dice, quiero hablar con usted. Yo le digo, el médico que está entrando dice, no, con usted, doctor. Y me dice, usted le sanó a mi padre y me cuenta toda la historia. Yo quiero agradecerlo, ¿no? Es reconfortante, reconfortante, sobre todo en estas etapas donde todo el mundo viene, te agrede, te grita. O sea, el médico ya se ha hecho enemigo, hermano, o la población se ha hecho enemigo del médico, no sé cómo.
0: No sé si a la señora, agradecemos por su llamada, señora, si todavía está en línea. Sí, gracias sí, también por comunicarse, doctor, con Radio Tropical. Bueno, a veces acertamos y lo invitamos al doctor. Yo iba porque se había ido a Hong Kong.
1: No, y te cuento que ha sido una experiencia espectacular, hermano. Mirar esa... Hoy he andado un montón de sitios, ni una sola basurita en el piso.
0: ¿Y cómo es?
1: Ni un basurero botado por ahí en la calle. Nada, hermano, ni un papel, nada. Yo digo, Dios mío, ¿este es qué planeta? ¿Dónde estoy?
0: Increíble, ¿no?
1: Sí,
0: Tienen otra, no sé, otra lectura de la vida mismo, creo.
1: Sí, sí, sí. Y otra cosa que hay que ver ahí es que el calor es muy fuerte, muy intenso. Todos los edificios tienen aire acondicionado para que sea confortable.
0: ¿De cuánto hablamos de temperatura?
1: Pasa de los 38, 40.
0: Es todos los días, ¿eh?
1: Quema, sí, hasta en la noche.
0: Hasta en la noche.
1: Es muy caliente.
0: Muy bien, el tiempo nos ha ganado, mi estimado doctor Pablo Ruiz Beteta, como siempre, agradecido por tu presencia. No te olvides que lo vas a dejar para Rodi, ¿no? Él ya sabe
1: perfecto,
0: cómo
1: era, perfecto.
0: No hay problema. Vienen y recogen. Como siempre, ¿alguna acotación final?
1: Bueno, no me voy a cansar nunca de repetir y decir a la población que tomen en serio su salud, porque la salud es nuestro deber, no es ningún derecho. Y tenemos que empezar a trabajar como tal, porque una vez que pierdes tu salud, nadie te devuelve ese derecho que crees tener. Es tu deber cuidarlo. Entonces nosotros estamos preparados para ayudar a la gente que quiera trabajar con nosotros a conservar su buena salud o a mejorar la que está deteriorada, incluso a recuperarlos algunos.
0: Muy bien, gracias una vez más. Doctor Ruperto Pablo Ruiz Beteta ha estado con nosotros. Tenemos que ir a la pausa comercial. Volvemos.
1: Gracias.
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1: En Tropical, la 1:03.

Vamos con la hora, vamos con la hora. 1:03 p.m. Doctor Julio Blanco, especialista en glaucoma. ¿Conoces al ladrón silencioso de la visión? 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Vamos a poner acá el número 29 para no equivocarme. Estamos el día de 29. Muy bien, 29 por acá. Muy bien. Vamos con algo importante para ti. 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Ahí está llegando mi siguiente invitado para el programa el día de hoy. Hoy los acompañamos en este 29 de marzo, casi cerrando ya el mes de agosto y ya preparándonos para recibir el mes de agosto, septiembre, ¿no? Primavera, la juventud y todo lo demás. Así que está pegadito nada más todas las cosas, así que muy bien. El tiempo pasa, el tiempo no se detiene, el tiempo sigue su curso. Se van acortando las fechas del calendario electoral. Ya están en recta final, casi recta final, un mesecito nada más para ponerle pausa ya a esta campaña electoral y de ahí directo ser preparados para ir a las urnas para estar emitiendo nuestro voto para lo que ha de significar el próximo proceso electoral que viviremos todos los peruanos en la elección de nuestras nuevas autoridades regionales y también nuestras autoridades municipales, ¿no? Como ya saben, yo lo he dicho más de una ocasión, para nosotros representa el proceso número 15 de las veces que venimos participando en proceso electoral. ¿Llegó mi invitado todavía, doctor? Yo pensé, ya ha sonado el timbre, ¿no era quién era? Ah, muy bien, muy bien. Estamos esperando que nos acompañe. Ya debe estar en camino seguramente. Voy a mandarle un mensaje en clave para nuestro siguiente invitado cuando estemos abordando el tema de lo que significa, ¿no? Lo que estaba describiendo este proceso electoral. No creo que vaya a pasar algo extraordinario. Vamos por acá. Mientras ello ocurre, los invito, si desean participar ahí en el programa, pueden llamar nomás. No hay ningún problema. Tengo por acá este aviso por acá. Estaba revisando lo que había estado viendo con calma. Este de acá. A ver, pero yo lo había visto. ¿Qué pasó? Me han quitado una hoja, creo. Vamos a ver. Por acá está así. Sigue acá. El proceso dice ya se acaba.

Los 54 años tejiendo historia, encanto y tradición en la entrada de la Amazonía. Ahí está, ¿qué más tengo por acá? Dice decano del Colegio de Ingenieros del Perú, Consejo Departamental San Martín, participa en mesa técnica. Está sonando ya el timbre, doctor. Hombre permanece inconsciente tras recibir golpe en la cabeza. Muy bien. Y también ya para el último bloque vamos a estar conversando con un músico nacional reconocido en el sur de nuestro país, don Carlos Sebastián Surco. Ya van a saber de quién se trata. Y con él va a ser el bloque final del programa, como siempre, invitando a artistas no solamente de la región, artistas no solamente de esta parte del país, sino también de alcance nacional, pero que tienen ese contacto con este humilde servidor y siempre tratando de buscando una información en torno a temas que son de agenda, ¿no? Ya les voy a contar de qué se trata, pero no se desesperen, tranquilo nada más, que vamos a esperar, ¿no? La llegada de nuestro invitado. Lo veo que creo que le va a regalar la moringa, creo. Muy bien, la moringa están regalando. Y el proceso sigue su curso, ¿no? Voy a poner acá, dame un segundito, ¿dónde está? Acá está. Está por acá, acá está. Acá está lo que estoy buscando. Antes de adelantarnos, ¿no? A ver, ya saben que entonces si desean alguna comunicación con nosotros, ya saben, nuestro móvil es 908-897-310, prensa es 942-694-409, el WhatsApp es el 939-550-000 y el fijo de cabina el 042-63-70-35. Son los números que ponemos a vuestra disposición. Te estamos esperando, le voy a poner, te estamos, muy bien, para que tenga ahí la preocupación de nuestros oyentes, ¿no? Muy bien. ¿Qué más tengo por acá? Voy a ir al conectarme con los cibernautas que siguen la señal de la plataforma de Radio Tropical. Así que un saludo cordial y afectuoso para todos y cada uno de ellos. Ahí está nuestro amigo Basilio Chinchay Lizana, desde Cacatachi. Así que, muy bien. ¿Qué más tengo por acá? La Nixi, mira, Nixi Carol Grande, que para que crezca el pelo, que es bueno, ya no. Bueno, hay una resina buenaza, mi estimada Nixi Carol Grande. En el caso mío, por ejemplo, yo lo uso permanentemente. Es una resina. ¿Cuál es resina, doctor Rodil? No, resina, resignación, ya, porque no te va a crecer nunca el pelo. un saludo para Nixi Carol Grande. Está pidiendo, dice que el doctor Beteta también me cree la fórmula secreta para que me crezca mi pelo. No, yo vivo feliz ahí, no tengo ningún pelo de tonto, así que feliz y contento de poder acompañarnos como somos, ¿no? No somos así, punto, se acabó, no hay que estar renegando nada. La vida es una sola, hay que disfrutar al máximo, hay que vivirla en su esplendor, ya no tengo que estar enojándome, ¿no? Ya esa etapa para nosotros ya la superamos, ya pasó, ya no estamos ya pensando en qué dirá. Esto me ha hecho que comparta un artículo pequeñito, mientras le damos tiempo a nuestro invitado. Dice, tolerancia o mediocridad. Dice, una dualidad que se refleja en el uso de las redes sociales. Y la verdad sí que preocupa la forma de cómo son usadas las mismas en estos tiempos llamados de modernidad. Pues casi siempre es para despotricar contra quien no es de nuestro agrado. Dice, hay momentos en que las mismas, o hay momentos en que las mismas, se refiere a las redes, en Facebook principalmente, nos hace recordar a esas personas que sufren metamorfosis cuando acuden a espacios públicos y abiertos como los estadios, por ejemplo, dice, en los que estando dentro del mencionado recinto se transforman en verdaderos energúmenos, envalentonados en el anonimato, igual pareciera ocurrir en las redes sociales, dice, en donde la tolerancia se pierde y la voz se transforma a través de la palabra escrita en verdaderos muladares y escoria del más elevado rango, ¿no? Todavía con rango, todavía. Dice, donde el insulto, el ataque y la ofensa
contra una determinada persona es siempre en total anonimato, pues son incapaces de dar la

0: cara, y eso es cierto. Nosotros ya tenemos un buen camino recorrido en el periodismo, en las comunicaciones, y dice, perdón, y no digo, sino digo más bien, no llama a veces a la reflexión de cómo se han cambiado los papeles, cómo se ha cambiado la historia, en el sentido de un periodismo elegante, en el mejor sentido de la palabra, un periodismo que demuestre educación, respeto, nada de ello ya marca la pauta, ¿no? Ahora dicen que todo es, mientras más lisura dices, mientras más improperios lanzas, tu número de seguidores crece, ¿no? O sea, no sé si el ser directo, el ser frontal, el ser, digamos, no sé cómo decirle en términos digeribles, rígido, no puede ser una persona que, bueno, trata de, en la medida de lo posible, de que esto, una crítica fuerte, digamos así directamente, no necesariamente tiene que ser con lisura, ¿no? No creo, ¿no? Así que. Vamos a ver, ¿está sonando la puerta, doctor? A ver, vamos a ver, vamos a ver. Muy bien, estamos ya en recta final. Llega volando, llega. Así que vamos a darle, a esperar unos minutitos. A ver. ¿Qué pasó? ¿Qué pasó? ¿Qué pasó? ¿Qué pasó? ¿Qué pasó? ¿Qué pasó? Me están preguntando por acá. Muy bien. Vamos con la hora, atentos, es la 1:15, exactamente 1:15. Tenemos esos minutos todavía a la espera de nuestro siguiente invitado y poder aprovechar al máximo estos minutos para hablar del tema que nos convoca en este bloque, el segundo del programa. Me están escribiendo por todos lados, no sé, no sé. A ver. Claro, pero ¿por qué? Claro que puede, nadie puede. A ver, Rodil, te llamamos, la verdad, te llamamos, muy bien. Vamos a ver, a este número llama, doctor, por favor, si fueras tan amable, Rodil. Unos minutitos nada más porque el hombre va a ser imposible que llegue porque está en ruta y él entiende perfectamente. Y dame un segundito, doctora. Ahí está. Es el número. Acá está. 988-471-026. A ver, a ese llámalo, por favor, si fuera tan amable. Ya con esto, un segundito nada más a mi buen amigo Marcelino Arévalo Ramírez, para que estos minutitos lo aprovechemos al máximo, nos queda todavía 15, así que tenemos todavía la posibilidad de poder dialogar con él, ¿no? Unos minutos, sabemos de que tiene múltiples actividades y tiene que darle tiempo al tiempo, ¿no? Así que vamos a ver, usted me indica, don Rodil Ávila, cuando ya esté listo, poder entrar estos minutos con el ingeniero Marcelino Arévalo Ramírez, ¿no? Yo sé que siempre está muy atento al llamado de Radio Tropical cuando lo invitamos, pero en esta vez nos ha agarrado, me dice, en una actividad en el camino y es literalmente imposible o materialmente que esté acá, ¿no? Así que vamos a robarle unos minutitos nada más en este bloque final y estar dialogando con él para conocer, ¿no? A ver, ¿tú me avisas, doctor? Está ya en línea, muy bien. Muy bien, sabemos que tiene múltiples actividades. Marcelino, ¿cómo estás? Buenas tardes.
1: Buenas tardes, Puma. Disculpa, sí, me quedé en una actividad que no podía estar en la radio, pero aquí estamos para cumplir contigo y gracias por la invitación.
0: Una lectura, decía yo, le he puesto como el proceso electoral que va llegando a su término y que resta poco, más de un mes nada más para el 4 de octubre. En la lectura de este nuevo proceso electoral que vamos a vivir los peruanos, ¿no? En cambio de gobiernos regionales, de actualidad y lógicamente, y también los gobiernos municipales. ¿Cómo ves el panorama en lo que a la región San Martín se refiere y de manera puntual a las provincias de San Martín?
1: Bueno, Puma, seguimos en más de lo mismo, ¿no? Más de lo mismo. Lamentablemente no podemos distinguir realmente una diferencia entre los candidatos, sobre todo en el tema de propuestas. Bueno, hace mucho tiempo ya en algún momento la política dejó de ser propuestas para convertirse solamente en un tema mediático, ¿no? Lo que vemos son pancartas por todos lados, las redes sociales con inundadas, sin propuestas trascendentes, diría yo. No tenemos una visión clara de a dónde vamos a conducir a la región San Martín. Quien postula a la región San Martín no tiene una idea clara de qué cosa es esta región, diría yo. A dónde vamos, en qué queremos convertirnos, ¿no? Porque debemos entender que los procesos políticos, ¿no?, liderados por la política, tienden a una transformación general de lo que es un estado de cosas, digamos. Estamos en una situación crítica en San Martín. Yo no lo digo porque solamente se lo diga sin tener una base ni sustento. Para mí, una de las cosas que ha venido y que estamos realmente en un retroceso lamentable en cuanto a lo público, yo creo que San Martín tiene dos caras, la cara pública y la cara privada. Cuando la gente viene de fuera, encuentra un desarrollo económico, ¿cierto? Encuentra un desarrollo económico y uno dice, aquí debe haber unos servicios públicos de primera, ¿no? Porque tenemos más de 15 vuelos diarios, que es un indicador importante para decir, oye, ¿cómo se mueve la economía en el país? Digo, en la región. 15 vuelos a distintos lugares de aviones, no de pequeñitos, ¿no? Estamos hablando de aviones de más de 100 pasajeros. Quiere decir que acá San Martín tiene un movimiento económico muy bueno. Entonces, eso es uno. Pero cuando uno se va a las cifras de servicios públicos, te encuentras con que la anemia está en uno de los picos más altos. La educación en San Martín indica que estamos en el puesto 21, ¿no? La salud también por ahí. Quiere decir que crecemos, pero ¿a dónde va eso, ese crecimiento, ¿no? Entonces yo no encuentro una propuesta que diga concretamente vamos a desaparecer la anemia de aquí a los próximos 15 años. Oye, pero si tú solamente tienes 5, claro, pero tiene que haber una visión, como decía, una visión compartida. Yo tengo que dejarle la posta a alguien. Oye, mi trabajo en estos 5 años es bajar la anemia de 38, lo voy a dejar en 30, tú déjalo en 20 y el próximo que venga que lo dejamos en 10. ¿No es cierto? Eso, por ejemplo, tomando un indicador muy simple. Lo otro, oye, estamos en el puesto 21 en la educación. Desde el año 2018, cada vez que sale el índice de competitividad regional, vamos bajando poco a poco, ¿no? Y entonces, ¿eso en qué nos convierte? Nos convierte en una región dependiente, nos convierte en una región en donde solo tenemos mano de obra no calificada. La mano de obra calificada viene de otro lado. Esa es para mí siempre una de los cuestionamientos que me hago a todo esto, ¿no? ¿Hasta cuándo vamos a tener realmente en las direcciones de las grandes instituciones públicas y privadas en el Perú, digo en San Martín, a gente que ha salido de la Universidad de San Martín, que ha salido de los institutos públicos y privados, ¿no es cierto? Haz una encuesta, haz una en todas las instituciones y te vas a dar cuenta que no son de acá. Y yo diría, eso es porque, ¿por qué?
0: ¿No hay capacidad de los profesionales de acá de la zona o favoritismo o no darle el real valor perdón, a quienes son profesionales de la zona? ¿No crees
1: Yo creo
0: que
1: que
0: no? Pero no, algunos podrían entenderlo como que se cierra el camino y las puertas para cualquier profesional que pueda venir de otro lugar.
1: mira, yo creo que es una mezcla de varias cosas, ¿no? Son varios factores en eso. Pero tenemos representantes políticos en el Congreso que deberían luchar también para que esas de que esas, yo no digo que se le dé la prioridad o se le dé la preferencia que si eres de San Martín para que dirija San Martín. Eso no es así. ¿De acuerdo? Pero con lo que yo te digo, no hay gente con la capacidad. Si la hay, ¿por qué no ocupa los puestos más importantes? Hay muchachos que están saliendo de la universidad y son muy buenos. la están haciendo, como se dice ahora, la están haciendo en empresa privada. Tenemos muy, muy buenos proyectos de servicios que se está desarrollando en el sector privado. Pero el otro día me comentaba alguien, oye, este tema de la OTAS que viene aquí, mira, toditito los que vienen ahí vienen de fuera, pero vienen ya con su padrino, vienen con todos, me hacían un comentario, ¿no? Entonces, y dicen, entonces, ahí puede haber eso también. Pero, y nuestros representantes políticos también que deberían ver por eso, ¿no? Porque, primero por la educación, José Luis. No estoy diciendo que se les dé la prioridad, como te digo, pero primero hay que preparar a la gente.
0: Digamos, a ver, porque aquí me están haciendo unas preguntas compartiendo a través de las redes. En términos generales, la lectura que tú tienes es en función a, primero, el nivel de quienes están participando en este proceso electoral para el gobierno regional. ¿No se han socializado los programas de gobierno de cada uno de ellos? ¿De ahí que se desconozcamos muchos los puntos clave de cada uno de ellos? ¿O es que tenemos que ingresar a las plataformas informativas del Jurado Nacional de Elecciones, o es el trabajo de los equipos de campaña de socializar de manera tal que la gente conozca, ¿no?, los lineamientos básicos de cada plan de acción?
1: Yo creo que es responsabilidad de cada candidato también hacer conocer sus propuestas, ¿no? Y eso convertirlo en una propuesta técnica, ¿no? Es una propuesta técnica que tienen que procesarlo para que sea una propuesta política que llegue a la gente. Yo creo que en eso consiste el gran ejercicio de estas elecciones, de alcanzar el poder, ¿no es cierto? Yo tengo una propuesta técnica y voy a quiero llevarla y la convierto en un eslogan político, por decirlo. No veo ningún eslogan político que diga, esta es la que me jala, ¿no? Entonces, yo digo, San Martín, ¿a dónde camina? No he tenido tampoco una discusión, no hemos visto un debate para decir cuál es la visión que tienen de San Martín cada uno de ellos. Todos están metidos la única tarea es conseguir los votos están recorriendo los lugares. No entiendo muy bien cuál es la forma de captar eso, ¿no? Entonces, no veo eso, y eso no es solamente San Martín, ¿no? Porque uno puede ver ahora, nuevamente, otra vez está saliendo toda la calidad de congresistas que tenemos, ¿no? Más de lo mismo. Incluso hasta peor, ¿no? Incluso en algún caso ya dije, oye, cuando este congresista, no sé si diputado, ¿qué? Sacó la historia clínica de una persona por un aborto terapéutico haciendo bulla sobre esto ya. Esas cosas ya, la invasión de la intimidad, el secreto profesional o lo que sea, ya hay una violación total de de tu derecho a la reserva personal, sobre todo a tu salud, ¿no? Entonces, cada vez estamos peor.
0: Sí, bajamos de nivel, nos vamos al tema municipal, ¿no? Que está concatenado con el gobierno regional, pero no siempre esa relación, porque son de, entre comillas, el mismo partido, funciona. Mira en qué estamos terminando nosotros en este proceso de la gestión que termina, valga la redundancia. Estamos fregados. O sea, ¿cómo está la ciudad?
1: Yo creo que aquí deberíamos todos haber seguido la lección, ¿no? Haber aprendido la lección, digo. El arrastre no va a funcionar nunca, ¿no? O sea, todo lo que ha ganado Morales, Tarapoto, sobre todo Morales, Tarapoto, ¿no? Ganaron por arrastre y no sé si la banda también, ¿no? Somos Perú, no, ahorita no estoy muy, muy seguro, creo que.
0: En el momento sí, pues, ¿entonces? El señor Hitler, ¿no?
1: Claro, estamos hablando de los tres principales distritos de la provincia por arrastre, ¿no? Entonces, no, ni siquiera pensamos, ni siquiera evaluamos y decimos, oye, hay que darle siquiera al gobierno regional la posibilidad de que pueda negociar con la gente de la provincia. Pero igual, yo te digo una cosa, ¿cuántos años estamos aquí en San Martín? Y algo que es también, por decir, responsabilidad de la municipalidad, el tema del agua, ¿no? El agua ha subido 4 veces la burocracia y tenemos 4 horas de agua durante el día, ¿no? Cuando éramos niños, yo recuerdo que teníamos agua las 24 horas del día, pero ha subido la burocracia, pero ha bajado la cantidad de agua.
0: Por ejemplo, en el caso de Lama, ¿no? Es increíble. Un mes van a cumplir sin el líquido elemento, ¿no? Con gotita. Es inaudito, ¿no? No, no,
1: Ya,
0: no, no, no, no le encuentro razón ahí, ¿eh?
1: claro, eso
0: Sinceramente.
1: es, ahorita al parecer ya no es responsabilidad ni siquiera de la municipalidad, me pregunto, porque ahora tenemos OTAS, tenemos SUNAS, tenemos EMAPA, tenemos tantos elementos o tantas instituciones detrás de un tema, pero no hay resultados. Y el otro gran tema que tiene San Martín durante, San Martín o Tarapoto, básicamente, Tarapoto, Morales, La Banda, no han logrado resolver el problema de los residuos sólidos ni los líquidos, ¿no?
0: Sí, bueno, son
1: Ni
0: temas
1: hablamos
0: que
1: del o sea, son temas que te puedo decir muy puntuales en el cual, o que puede ser un indicador de cómo está nuestra situación. Oye, van a pasar todos y vamos a seguir con el mismo sistema de recojo de basuras en donde ni siquiera la segregación entre orgánico y inorgánico hemos logrado hacer durante muchos años. Vamos a seguir trabajando con el tema de relleno sanitario durante toda la vida y va a ser así. Nadie viene y plantea algo. O sea, si eso ni siquiera lo pueden hacer, solamente están pensando en calles, ¿no? La gran obra que va a dejar este gobierno es la Martínez y compañía. Oye,
0: La
1: ¿para
0: Martínez.
1: eso?
0: Sí,
1: ¿No es
0: pues.
1: cierto? O sea, esa es la más grande obra que ha hecho. ¿Y dónde está el otro? ¿Dónde está el tema que dejamos para que la siguiente generación disfrute realmente de unos servicios públicos mejores? No tenemos, José Luis, y está descuidado totalmente el tema de la salud en San Martín. Como te
0: Claro,
1: digo,
0: en el
1: probablemente el tema de desnutrición y anemia son los dos grandes indicadores.
0: que
1: Y si
0: digo.
1: quieres, vamos así.
0: Eso sería desde el punto de vista, bueno, de la incidencia regional, ¿no? Porque, bueno, tú sabes que los municipios no están, digamos, no tienen esa capacidad, pero el gobierno regional maneja el sector de la salud a través de la Dirección Regional de Salud y suponemos, ¿no? Tendrá que hacer campañas, pues digo yo. El problema y el detalle está que arrancan con una carrera de caballo y se terminan como una parada de burros, como le llamamos coloquialmente, ¿no? Porque si te das cuenta, en esta última etapa, la mayoría ya sabe que se va a ir, entonces han aflojado totalmente, no veo nada, es como si no es en famoso piloto automático.
1: Sí, o sea, comenzamos mal porque no hay pues una propuesta. ¿Cuál es la propuesta? O sea, como que tenemos, el político va y dice, ¿cuál es tu problema? Y le soluciona el problema a él. Busca, soluciona el problema a él. Tomo un ejemplo como el de ahorita que Iquitos, tú sabes que Iquitos está paralizado, ¿no? Todo Loreto está paralizado. ¿Por qué? Porque a Ucayali fueron y le dijeron, mira, te vamos a dar selectivamente un subsidio. No hay una visión general para resolver un problema. Iquitos dice, y si a Ucayali le han dado, ¿por qué no nosotros no? Y luego va a saltar otro, luego va a saltar otro, luego va a saltar otro, y entonces esa visión de estadista no la tenemos. Y lo mismo pasa acá. No hay visión para resolver un problema general que afecta a todos, ¿no? Y entonces estamos cada vez en una sociedad donde está en el sálvese quien pueda. Y si yo me salvo, pues el resto no me importa. Cuando la política es precisamente para evitar eso, ¿no? Y mientras tanto las brechas sociales siguen creciendo, las económicas siguen aumentando y que tarde o temprano esto va a explotar. Tarde o temprano esto
0: En
1: va.
0: ese escenario, ¿no crees que cambie gran cosa así cambiemos de autoridades? Digo yo.
1: No creo que vaya a cambiar gran cosa, la verdad. No creo que cambie muchas cosas porque realmente alguien me dice, tan pesimista puedes estar, pero
0: Eso están escribiendo acá.
1: qué me pero dame una idea de una salida a esto. Que alguien me diga, oye, no, mira, vamos a hacer esto. Estamos pensando hacer esto. ¿Cuáles son estos acá? Mira, el San Martín tiene un problema de educación y salud. En salud vamos a hacer esto de acá. ¿No es cierto? Ya, vamos a ir por un tema. Te doy, por ejemplo, una idea o algo que. Mira, a ver. En el tema de educación, vamos a reforzar todo lo que es la capacitación del gobierno regional. Va a ser una inversión fuerte para que en todos los lugares no falte internet y todos los chicos aprendan a utilizar la inteligencia artificial. Ese es mi gran objetivo. Así me vaya a un pueblito, debo tener. Ahora ya tienes Starlink. O sea, ahora ya tienes internet en cualquier parte del mundo. José Luis, ese problema ya ha sido resuelto. No que no llega el cable, no, eso ya no hay. ¿Me entiendes? Claro. O sea, tú puedes estar hasta en el mar, así a 800 millas del Perú, y tienes internet. O sea, ya no es un problema la conectividad, por ejemplo. Y necesitas energía, la energía solar, hasta con una, luego yo puedo tener acceso a internet. Y los paneles, o sea, no hay problema para eso. Entonces, yo puedo decir, ese sería mi objetivo. Ya, digamos a nivel regional. A nivel local, ¿sabes qué? Voy a tomar un día que puede parecer muy chistoso. En mis 5 años voy a desaparecer los gallinazos de la región de Tarapoto. De todos los mercados, uh-huh. Porque ahora tenemos gallinazos por todos lados. Acuérdense de mí, voy a decir que cuando entré habían gallinazos por todos lados. Cuando salga no va a haber ni un gallinazo. ¿Me entiendes? Puede decir, oye, qué lógico, vamos a ir a matarlos. No, voy a tener una ciudad limpia. Porque los gallinazos y las ratas y todos los van donde hay comida.
0: Lógicamente.
1: Si yo les quito eso, ¿y para eso qué quiere decir? Tengo que tener un sistema de limpieza pública, tengo que capacitar a la gente para que no vote en cualquier lado, tengo que darle los contenedores para que lo hagan, pero tengo que hacer algo. ¿De acuerdo? Eso. Y en el tema, de salud, pues dice, oye, en coordinación con todos los gobiernos locales, distritales, ¿no? Vamos a reforzar todos los centros primarios de salud. Vamos a evitar que las colas se vengan a los hospitales. Vamos a llevar las colas, si quieres, vamos a distribuir las colas y vamos a reforzar todo. Y vamos a llevar un médico a cada posta. ¿No es cierto? Un médico, le vamos a dar todo, un médico o un equipo médico que permita y que sea el filtro para que no todos vengan al hospital. Bueno, tengas el problema de las citas, ¿no?
0: Un tema que es muy interesante porque está en juego el destino de la región y el destino de la provincia de San Martín. Mi estimado Marcelino, pero el tiempo nos ha ganado, ya nos pasamos 5 minutos.
1: Bueno, eso para decir, para que veas que no es una cuestión de pesimismo, ¿no?
0: No, o sea, hay que ser realistas. No,
1: hay que ser realistas, ¿y quién va a trabajar eso? ¿Quién va a hacer eso en realidad? Y estamos dando cosas que son para ellos, pero eso yo no he descubierto la pólvora, ¿no? Es algo que deberíamos estar haciendo. Ajá. Es algo que te dice todo el mundo, la lógica te dice, si no quieres tener que las citas acá por cualquier cosa vayas al hospital, para eso están los niveles de salud, pero para eso el gobierno regional, que tiene la Dirección Regional de Salud, tiene que coordinar con los gobiernos provinciales, con los gobiernos locales y los distritales.
0: Y muy bien.
1: Puntos de ahora, ¿cómo hacemos para traer más médicos? ¿Cómo hacemos? Oye, no me alcanza el presupuesto de la región, de la región. Pues pídele al provincial y pídele al distrital. Mi estimado Marcelino,
0: no gane el tiempo, bueno. Ya me están pidiendo ya irnos al corte. Va a haber oportunidad. Gracias. Seguramente para la próxima ya estar presente acá. Un abrazo, gracias, y gracias una vez más al ingeniero Marcelino Arévalo Ramírez. Estaba con nosotros una lectura al momento preelectoral, porque ya viene la fecha clave, 4 de octubre. Elecciones regionales y municipales 2026. Pausa comercial y volvemos.
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1: En Tropical, la 1:41.
2: A ver, ahora sí, 1:41, ya estamos en estos primeros compases que seguramente van a reconocer muchísimos de nuestros oyentes, ¿no? Esa cantina la conozco, me dicen algunos, ya están escribiendo acá en la red. Ahí está mi amigo, ¿verdad? Vamos a darle la cordial y afectuosa bienvenida a Carlos Sebastián Surco. Él está en estos momentos en la ciudad de Juliaca, en Puno. Eres el hombre de Lluvia Internacional. ¿Cómo estás, Carlos Sebastián? Gracias por atender el llamado Radio Tropical, Actualidades del Mediodía, edición de los sábados. A ver, más de uno se debe preguntar por qué he puesto esa canción. Esa canción conlleva o nos acerca a un éxito que tiene, o no sé, todavía el sonido 2000, ¿no? Carlos, ¿cómo estás? Buenas tardes.
3: Buenas tardes, ¿qué tal? Buenas tardes, José Luis Rodríguez, muchas gracias por esta pequeña entrevista que estamos haciendo el día de hoy. Agradecer enormemente a la linda, hermosa gente de Tarapoto, la ciudad más cálida por ahí. Ojalá Dios me permita algún día conocer esos lugares. Y agradecerte a tu programa Actualidades del Mediodía, edición de los sábados, por este gran momento que me das este espacio para poder
2: cuéntanos, saludarlos a todos ustedes. Carlos Sebastián, como músico, cuando aparece, vayan a pensar muchos que eres de la noche a la mañana, cuéntanos, por favor, ¿cuántos años has metido en la música?
3: Listo, mi querido Pumita, Carlos Sebastián está prácticamente en la música ya próximos a cumplir casi 30 años, desde el año 2000 casi, ¿no? Estamos en la música ya como grupo, como La Lluvia, es desde el año 2006 estamos iniciando el proyecto que es el grupo La Lluvia, y encabezando pues estas canciones que han sido el primer material discográfico que hemos lanzado, incluido el tema Te Esperaré Bajo La Lluvia.
2: Bueno, ahí nos detenemos un ratito, a ver, vuelve a ponernos esa música, doctor Rodil, por favor, para ahí está. Ese es el estilo de la música sureña, ¿verdad? Así
3: claro,
2: le llaman,
3: claro,
2: ¿no? Ya, muy bien, bajamos el volumen. La canción es de autoría, es el título de la misma, se llama
3: Te Esperaré. O sea, la canción en sí se llama, está registrada en Indecopy como Te Esperaré.
2: Ya, ¿y por qué le cambió de nombre?
3: Bueno, yo me imagino esta canción el año 2014,
2: creo, ¿eh?
3: 2011, el señor, bueno, que en paz descanse, el señor Tulio Trigoso ve por las redes sociales, porque esta canción la colgamos en las redes sociales el año 2008. Entonces, el 2008 seguramente le interesó, ¿no? Me imagino, pero nunca hemos tenido una conversación directa con el señor Tulio, que en paz descanse, ¿no? Y jamás hemos tenido una conversación directa. La graba y lo hace un hit, ¿no? Del año, del momento, a nivel nacional lo hace un hit, ¿no?
2: Ya con Bajo La Lluvia Te Esperé, creo, le han puesto el nombre.
3: El nombre, respetan mi autoría, me ponen como Carlos Sebastián, pero el nombre lo cambian el nombre y hacen arreglos, ¿no? Hacen arreglos en la canción con guitarra. Nosotros mayormente en la cumbia sureña utilizamos los teclados, ¿no? Entonces, es el instrumento más representativo de la cumbia sureña, pero ellos lo cambian a la guitarrita, que le da también un gusto especial, ¿no? Entonces,
2: claro, para que muchos, a ver si no saben y conozcan, Carlos Sebastián, con esta canción, no solamente el sonido 2000, tú tienes, cantidad de grupos que han tocado la misma, ¿sí o no?
3: Sí, pues justamente el año 2013-14, donde yo ya formo parte del ABDAI, donde voy a hacer mis reclamos, mis patentes, ¿no? Entonces, ese año en el ABDAI me dicen, ¿no? A ver, ¿qué grupos son las que han grabado? Si no le miento, serán a nivel nacional más de 100 grupos que han grabado esta canción, bueno, a nivel nacional.
2: Ahora, yo te voy a plantear una cosa, pero quiero que lo tomes con calma. Bueno, ayer acudí a la conferencia de prensa según la versión de la señora Mari, que la propietaria, decía en el caso del señor Pelo de Ambrosio, que menos mal ya han llegado a acuerdo salomónico.
3: Claro.
2: tú deberías estar agradecido a ella porque te ha tocado tu canción, lo ha hecho famosa, así la figura.
3: Bueno, en realidad yo pienso que respetos guardan respetos. La canción ha estado colgada, yo jamás le llamé, le dije grábalo o hazme famoso a mí, no, jamás. Nosotros tenemos la política en el sur del Perú tenemos la política de que los grupos nos respetamos mutuamente y siempre hemos sido grupos creadores de temas, ¿no? Jamás hemos hecho covers, no es nuestro estilo hacer covers. En mi persona particularmente todas mis canciones son inspiraciones mías, uh-huh, ¿no? Uh-huh. Vivencias mías, entonces y nosotros tenemos la meta de llegar al público con nuestras propias canciones. Es el caso que esta canción nos ha llevado a muchos lugares, como a Chile, hemos estado en Arica, en Antofagasta, en Iquique. En el lado boliviano también hemos estado en La Paz, hemos estado en Cochabamba, en Sucre, varios lugares.
2: Digamos, ¿no? En términos generales, Carlos Sebastián, con tu agrupación La Lluvia, digamos, no son improvisados, o sea, tiene recorrido. Yo estaba mirando tu canal de YouTube y te veo que tiene bastante movimiento, hay gente que es normal, te sigue, ¿no? Tú tienes la gente que es tus incondicionales y estás recorriendo la zona donde es tu área de geográfica, que es la sur del país, te vas a claro. Chile, te vas a Bolivia, no sé si hasta Argentina también te has ido. Entonces,
3: claro, claro.
2: Yo para poner en contexto las cosas, ¿no? Y en línea de tiempo, no eres un improvisado, pues a eso voy yo.
3: Claro, claro. Y bueno, volviendo al tema, respecto a, bueno, en particular, yo lo respeto mucho a don Pelo Ambrosio, es un gran compositor. Pienso que en realidad tiene mucha razón, porque no es fácil componer una canción, no es fácil hacer una canción y que se vuelva un hit, ¿no? Yo creo que es unas vivencias propias que uno tiene. Yo, por ejemplo, el Bajo la Lluvia es un tema inspirado a mi esposa. Nosotros uh-huh, sufrimos uh-huh. bastante en el sur del Perú, en los meses de enero, febrero, que son época de carnaval, sufrimos bastante de lo que es las inundaciones, ¿no? Entonces, muy aparte que también mi grupo, ¿no? Mi banda se llama La Lluvia, ¿no? Entonces, han sido una mezcla de dedicación para mi esposa esta canción, porque hace una vivencia mía, ella me ha hecho esperar siempre hasta esas horas, ¿no?
2: Ahora, cuando yo escucho la canción, ustedes le llaman ritmo, la cadencia de la misma, digamos que es similar, ¿no? Solamente se ha hecho lo que tú has dicho al comienzo, se le ha agregado guitarra, ¿no? Pero, o sea,
3: claro.
2: En la melodía, no sé, ustedes son los técnicos, son especialistas en música, perdón, se parece igualitito, o sea,
3: es igual. Claro, el contexto es el mismo, ¿no? Solo ha variado algunos instrumentos, pero la esencia está ahí, la canción es la misma, o sea, las letras, todo, ¿no?
2: De aquí viene una pregunta que también ya, mira, y te han pagado. Uy, cuellitas esa.
3: Bueno, mira, no quisiera también yo crear una polémica. Yo respeto mucho la música que hacen en la selva, en Tarapoto. Respeto mucho a Sonido 2000 porque es una agrupación, no es tampoco de ahora, es una agrupación.
2: Así es, 50 años.
3: Sí, más de 50 años. Yo me hubiera gustado en el momento conocer mucho a don Tulio Trugoso, ¿no? Uh-huh. Y a Tulín también, que en su momento no se pudo por N razones. Yo pienso que ha habido terceras personas que a mí particularmente me han guiado un poquito mal, digámoslo así. Me hubiera gustado llegar a un punto salmónico, así como Pelo, como ayer de repente han zanjado ese tema.
2: Sí, pues, sí,
3: claro, me hubiera gustado llegar, pero en mi caso con Sonido 2000 el arreglo así netamente con abogados ha sido, ¿no? Entonces no ha sido de repente una millonada tampoco, ¿no? Entonces ha sido algo simbólico nada más.
2: Ahora, porque aquí preguntan, o sea, ya te ha dado te pagaron una sola vez y ahí se acabó, se cerró todo, ya en los años posteriores ya no pasó nada, ¿así es? O sea, sí, una vez nomás te pago, ¿sabes qué, Carlos? Toma 100 soles ahí, cuñado, con ese ramo, ya no te debo nada, ¿así es?
3: Sí, algo así fue con...
2: pero dentro del plano legal, ¿así es, digo? O tú no, porque el señor Pelo de Ambrosio está reclamando de años posteriores, ¿no?
3: Mira, la verdad de las cosas, yo en ese entonces fui a Lima a... Estuve reclamando, no solo con Sonidos, mire, porque esta canción lo grabaron varios grupos, lo grabaron. Entonces estuve haciendo un reclamo general. Entonces, conocí al doctor Patiño, que trabaja en el ABDAI mismo, ¿no? Es un abogado. Entonces, él tomó mi caso y al final de cuentas, me dijo, no, Carlos, ¿sabes qué? Mira, hacemos este arreglo por la suma de 5,000 soles y ya, tómalo, déjalo, me dijo. Entonces, yo la verdad, las cosas, soy una persona muy humilde, no me gusta para nada, soy conflictivo, no me gusta discutir, no es mi
2: estilo. Tu forma de ser,
3: mi forma de ser no es esa, ¿no? Entonces, yo lo dejé ahí y seguí trabajando en mis proyectos nuevos, porque Bajo la lluvia no es la única canción que yo tengo.
2: Ponme la otra, doctor Rodin, ahí está mi operador, le voy a poner. He escuchado de todas, pero marcan el estilo de la cumbia sureña, ¿cierto, no? Este, por ejemplo, esta es otra de las que tienen también, que veo que tiene bastantes reproducciones.
3: Claro.
2: Esta se llama... ese es otro tema también que me ha vacilado, Carlos. Cacajojo.
3: Sí, pues sí. Bueno... Ese es el guapeo característico de mi persona, ¿no? Ajá. Esta canción...
2: Bájale la cortina, por favor. Yo siempre me cuido de derechos de autor, no vayan a castigar. ¿Me decías esa canción?
3: Bueno, Pumita, te cuento que esta canción ha encabezado prácticamente en el primer material que yo lanzo como agrupación, La Lluvia, y dentro de este material viene... la canción del Bajo la lluvia. Uh-huh. Pero no le damos mucho interés, más interés le damos a esta canción que es Siempre te amaré, y apostamos más por ella, pero vemos que en realidad el hit que no nos interesaba mucho hacia el que más ha pegado, que es el Bajo la lluvia.
2: ¿Sí? Bueno, por eso, bueno, yo vuelvo a lo mismo, a veces puede resultar que soy cargoso, espeso, pero no, o sea, yo digo, ¿no? Es un grupo de cosas que se unen para un objetivo común. Tú eres autor de la letra, dice nadie te lo va a quitar. Uno.
3: Claro. Obvio.
2: Tiene que haber el productor musical que hace los arreglos. Dos. El productor ejecutivo, el que hace el acercamiento. Tres. Y lógicamente el grupo y todo lo que se mueve. Pero es un todo. O sea, no hay que yo nomás y el resto no. Pues no, el resto que aplauda, no creo que sea así la figura, ¿no?
3: Ya, mira, te cuento, Pumita. Uh-huh. Nosotros, bueno, al menos yo y muchos aquí en el sur del Perú estamos en la era digital, trabajamos todos casi con estudio. Y bueno, te cuento que yo en lo particular, a mis inicios, yo solo era vocalista nada más.
2: Sí, pues sí.
3: Pero el tiempo me ha enseñado, o sea, el tiempo, con todo el tiempo me ha enseñado a agarrar bastantes instrumentos. Y en su mayoría del tiempo, ¿no? Ahora yo ya compongo mis canciones ejecutando yo mismo todos los instrumentos. O sea, yo mismo ejecuto el bajo, yo mismo ejecuto los teclados. Okay. Y entonces
2: me hiciste recordar a Paul McCartney de los Beatles. Todito toque. está bien, no, Carlos. Muy bien.
3: Sí, no, en serio. Y lo mismo, ¿no? No desmereciendo a nuestro colega Cliver Fidel, también acá de Coralí. Hace lo mismo, él tiene su propio estudio, él mismo marca todo lo que es su gusto, la guitarra, en los teclados, ¿no? Entonces, creo que aquí varios autores acá en Juliaca hacen eso, uh-huh. Tienen su propio estudio, estamos en la era digital, entonces ya no recurrimos como antes teníamos que rogarle a los estudios para que nos puedan facilitar.
2: También hemos visto esa época, ocupado, sí, pues. ocupado. Ahora en tu propio hogar puedes tener tu equipo armado y ahí haces tus producciones, ¿no? Es como cómo ha cambiado. Mi querido apreciado Carlos Sebastián Surco, el tiempo nos ha ganado. Yo te agradezco muchísimo haber atendido este llamado. Aquí la última pregunta. Me dice, ¿no va a haber ningún tipo de diálogo? ¿Ya tú lo das como un capítulo cerrado o piensas reclamar algo que con el tiempo sigue acumulando, que es tu derecho de autor?
3: Bueno, la verdad de las cosas, yo pienso que somos seres humanos y no llevamos nada, algún día nos vamos a ir de este mundo. En aras, pensando en esa situación, me gustaría algún día conversar, no para reclamar a la señora Mari, que también, por supuesto, yo la respeto mucho, no reclamando, sino tal vez unándonos y algún día tal vez algún otro tema musical tal vez le interese, porque todos somos, ¿no? Como dice, ayer estaba escuchando un poco de lo que es ¿cómo se llama?
2: ¿Su conferencia?
3: Su conferencia y el pequeño, no lo conozco muy bien, ¿cómo se llama el pequeño? Su último hijo.
2: Ya.
3: Dijo, la música es para compartir y tiene razón, ¿no? Pero siempre respetando la autoría del autor, ¿no?
2: Correcto, eso es lo más siempre valioso. Respetando. Así que, entonces, mi querido y apreciado Carlos Sebastián Surco, te agradezco muchísimo este contacto. Yo sé que por ahí vamos a levantar polvo, pero no te preocupes, ya como tú me has dicho, pero ya no tengo ni un pelo de tonto a estas alturas de mi vida, así que normal.
3: Sí, sí, justamente eso he visto.
2: Un saludo entonces para cerrar el programa para la gente de Tarapoto desde la ciudad de Juliaca con Carlos Sebastián Surco y la lluvia.
3: Listo, Pumita. Bueno, disculpa que te tuteé.
2: No te preocupes.
3: Pumita. Más bien quería hacerte mención una cosa. Estoy a punto de lanzar dos canciones nuevecitas. Ojalá te las pase y puedan disfrutarlo.
2: Claro, yo tengo acá mi second de la mañana, es el encargado de ese tipo de música, de bailable, de madrugada, así que no te preocupes, manda nomás las primicias.
3: Perfecto,
2: y me gustaría. Pero está me reclamando Rodi, dice que diga, hola amigo de Tarapoto, lo saluda Carlos Sebastián para el gaito madrugador. Ahí sí te va a poner 20, ¿no? Que a cada rato va a ponerse las canciones.
3: Listo. Perfecto, Pumita. Más bien, el cariño grande hacia toda la gente linda de Tarapoto. Un saludo especial. Ojalá Dios algún día nos dé la oportunidad de encontrarnos en algún escenario para poder cantarles el tema directamente desde mi voz, ¿no? Para ustedes, el tema Bajo la Lluvia y hacerlos bailar con todos los éxitos, los hits que nos acompañan siempre en este trabajo de la música.
2: Muy bien, una vez más, gracias a Carlos Sebastián, y el tiempo nos ha ganado, doctor Rodi, cerramos micrófonos externos porque no se olviden que mañana tenemos la cita con el amor, y sus canciones, con nuestro buen amigo Adolfo Hitler, el amor y las canciones. Eso va a partir de las 8 de la mañana, ¿eh? Ah, muy bien, ahí está el amor. Ya me manda, así que él también quiere bailar, dice, bajo la lluvia te esperé, dice, buena, HTV, un abrazo para él, ya me está esperando afuera, me están esperando porque ya me están llamando a otra reunión, muy bien, nos vamos, y nos fuimos, gracias por permitirnos ingresar a vuestros hogares, punto final para el programa el día de hoy, hasta entonces.
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1: Y esto va.

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1: Para el Perú y el mundo, suena Son del Duque.

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